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0: esa comparación. ¡Qué cruel!
1: ¡Ay, qué crueldad, verdad! Pero mi, hay, sí. Hay un colegio que, en Hernandarias, que se llama Álvar Núñez Cabeza de Vaca.
0: ¡Ay, ay!
1: Bueno, sí. Te cuento.
0: Está cerca, el Álvar Núñez Cabeza de Vaca está cerca de la entrada a la playa.
1: Ah, sí.
0: De allí a 2-3 cuadras está.
1: Bueno, y están informando, incluso mandan video, los compañeros de Radio Concierto, que es nutrida la presencia de electores en ese local de votación.
0: Sí, sí, sí, sí. Y bueno, en una zona
1: buena cantidad
0: donde
1: ya
0: hay muchos electores también, ¿verdad?
1: Sí, sí, sí, sí.
0: Hay muchísimos electores, así uh-huh. que estoy recorriendo las mesas, no hay mucha gente votando, uh-huh. porque también las precipitaciones.
1: Todavía
0: no
1: persisten
0: que anoche
1: ahí.
0: Comenzó a eso de las 10:30, 11:15 comenzó la lluvia, y hasta las 5 de la mañana sin parar. La lluvia fue impresionante de cómo llovió, y a eso de las 6 de la mañana paró, y bueno, recién ahora la gente se está movilizando.
1: Sí.
0: Pero hay mucha gente. Señora, ¿puedo hablar con usted su nombre?
2: Berlín Roberti.
0: Berlín Roberti, hola, don Berlín, ¿cómo estás? ¿Sos apoderado?
2: Apoderado del Partido Libre.
0: ¿Qué tal están las elecciones a pesar de la lluvia? ¿Es normal el movimiento?
2: Sí, es normal. Gracias a Dios está todo sobre control, como se dice.
0: Así es. Hernandarias tiene lugares también donde se necesita 4x4 para salir, por decir de alguna manera, porque Hernandarias es bastante grande, ¿no?
2: Muy poco, en realidad, ¿verdad? Ponerle que para capacitar, eso es sí. lo que vas a ir trayendo, ¿verdad? Y lo que algunos que votan acá de la colonia.
0: Claro. Muchos vehículos particulares fueron alquilados para traer a la gente a votar, ¿verdad?
2: Sí, exactamente, muchos particulares.
0: Así es, te agradezco, Roberto.
2: Dale, dale.
0: Muchas gracias, muy amable. Y bueno, de esta manera, hablando entonces con un apoderado de PLRA, aquí en el Colegio Virgen del Rosario, Emelda. Así que aquí es normal, no hay mucha gente, no hay fila que esperar. A esta hora de la mañana, bastante tranquila, pero todas las mesas están habilitadas.
1: Sí, señor. Y bueno, están mandando fotos los compañeros de Radio Concierto, el Colegio Nuevo Horizonte, el kilómetro 10, por ejemplo, tiene el patio completamente inundado. O sea que tenés que irte en un botecito o poner unas botas hasta la rodilla para llegarte a la mesa sin mojarte los pies.
0: Sí, pero no te olvides que Hernandarias tiene barrios inundables también, ¿verdad?
1: Ah, sí.
0: Como claro. el barrio Las Mercedes, y que incluso teniendo en cuenta la posibilidad de estas inundaciones, porque se hablaba ya del Niño, preside el propio intendente municipal esta comisión, y tratando siempre de auxiliar a la gente, a aquellos que se quedan sin casa. Y numerosas personas tuvieron problemas con el techo, ¿verdad?
1: Sí.
0: Y que le volaron el techo por el temporal que hubo.
1: Y ahí se complicó mucho más.
0: Inmediatamente, inmediatamente lo auxiliaron, llevándole allí en el polideportivo de la municipalidad, con el sujeto de darle las primeras asistencias y también alimentos, ¿verdad?
1: Claro.
0: Ese es el trabajo de la comisión.
1: Bueno, Romualdo, te dejamos, enseguida volvemos contigo, porque están ya los compañeros, está Lucho, está Pedro Espinosa también, así que, y vamos a tomar ya enseguida la señal de Radio Concierto.
0: Cómo no, con mucho gusto, porque ahora me estoy yendo nuevamente al Tacurupucú de Hernandarias, el Colegio Nacional Tacurupucú.
1: Sí, señor.
0: Donde vamos a estar, allí estaba el candidato, y de repente si nos encontramos con Castillo,
1: sí.
0: con Oscar Melli, vamos a ver si hablamos con ellos.
1: Sí,
0: un gusto, hasta el
1: dale,
0: próximo
1: igualmente.
0: Contacto, hasta luego.
1: Hasta pronto. Romualdo Villalba de Hernandaria. Vamos a ver un poquito si podemos hablar con Lucho Sanabria, o tal vez podamos hablar con Pedro Espinosa, sí. Ahí está Pedro. A ver, un chiquitito me dice que esperan. Les comento que la fiscalía habilitó un centro de monitoreo para recibir denuncias durante las elecciones municipales. O sea que va a haber un centro donde se va a registrar todos las denuncias. Las detenciones, todo lo que concierne a quebrar

0: el orden durante estas elecciones municipales. Y me parece bien. Bueno, lo que sí que ya están todos abiertos los locales, si bien no todas las mesas están conformadas todavía, ¿verdad? Bueno, acá me escriben y me dicen, ya está Pedro Espinosa. Pedrito, ¿cómo le va, señor? ¿Cómo amaneció su señoría?
1: Muy bien, muchas gracias, Merla, y a todos los compañeros y compañeras ahí del gran equipo en este día espectacular aquí en nuestra ciudad y en todo el país. No sé si me estás escuchando.
0: Perfecto, te copio, perfecto.
1: Bueno, antes de seguir, estoy acá con uno de los activos dirigentes de la política nacional, hoy miembro del directorio del PLRA,
0: ¿sí?
1: Atilio Alegre. ¿Cómo está para Radio Parque? Muy buenos días para vos. Esmelda está en el...
2: ¿Qué tal, Esmelda?
0: Hola, Atilio, ¿cómo estás? ¿Sí? ¿Qué tal?
2: Muy bien, gracias a Dios. No me invitas más, Esmelda.
0: No te invito más, Pico, vos lo que no venís más.
2: No, te digo más.
0: No, aquí, vamos a estar la próxima
2: una
0: semana.
2: Más.
0: Vamos
2: una
0: a estar.
2: Lección más.
0: Sí, señor. A ver, ¿cuál es tu tarea, Tilio?
2: Yo soy apoderado del local 29 de septiembre. Uh-huh. Y todo tranquilo. En realidad que la lluvia no le atacó a nadie. Vinimos tempranito a las 5 de la mañana.
0: ¡Bárbaro!
2: Tuvieron todos los mesarios de los diferentes partidos políticos. Y cosa que me parece algo muy loable, ¿verdad?
0: Sí.
2: No hubo ningún tipo de inconveniente, se constituyeron las mesas, a las 7 comenzaron, 7 y 10 comenzaron a sufragar la gente con total normalidad. Y bueno, un acto cívico lindo se está dando. Ahora mermó la lluvia, esperemos que siga así y bueno, que la gente se presente a elegir al candidato de su preferencia, ¿verdad?
0: Sí, señor.
2: Que ahora vale su decisión, vale, para ver quién nos gobierna.
0: Sí, señor, nosotros decidimos, así es.
2: Bueno, tenemos el poder.
0: Sí, tenemos el poder. A ver un poquito, Atilio, ¿cuál es tu expectativa? Sí, muy sinceramente, ¿qué porcentaje de la población habilitada podría llegar a las urnas?
2: Mira, no tengo... Ahí me mataste porque como llovió, ¿verdad?
0: Eso te desconcierta un poco.
2: Normalmente hace que la gente se quede un poquito más en su casa y
0: sí.
2: Eso, ¿verdad?
0: Uh-huh.
2: Y nuestro pueblo a veces también es apático para venir a ejercer su derecho.
0: Una vez que llueva, ya la gente no quiere salir. Sí.
2: No obstante, aquí en el colegio donde estamos hay una buena afluencia de gente.
0: Uh-huh.
2: No te digo que estaba arrutado, pero viene la gente a votar. Eso es un buen síntoma.
0: Sí, señor.
2: Tempranito ya estaba la gente haciendo cola para votar. Así que es un buen síntoma. Yo creo que va a venir la gente a votar. Uh-huh.
0: Yo creo que sí.
2: Pinta muy bien.
0: Muy bien.
2: Pinta muy bien.
0: Bueno, gracias, Atilio. Gracias.
2: Una linda jornada laboral. Y como dice, que gane el mejor.
0: Que gane el mejor, el más lindo, el más churro que gane.
2: Y no sé si el más churro, porque en ese sentido ya tuvimos varios inconvenientes. Había alguno que era muy churro, pero no vino mal. Ahora
0: no hizo
2: otro que
0: nada.
2: Es churro, pero no viene bien. No te hablo a nivel de municipal, te hablo a nivel presidencial.
0: Sí, sí, señor, yo le entiendo. Gracias, gracias, Atilio. Muy amable.
2: Éxito.
0: Gracias,
2: chao.
0: igual. Pedrito, te escucho.
2: Sí.
0: ¿Cómo está ahí? ¿Qué tal? ¿Hay agua acumulada? ¿Cómo está la comodidad para que la gente se llegue a...? ¿Cuál era tu ubicación?
1: Mira, en el colegio 29 de septiembre, que es el nombre del colegio electoral, pero en realidad este colegio es el San Isidro Labrador, el que queda en el kilómetro 6.5 de Ciudad del Este, a 2 cuadras del famoso Copetrol, 6.5 Copetrol.
0: Ah, sí.
1: Un colegio electoral bastante grande, tiene 8.290 electores distribuidos en 24 mesas.
0: Sí.
1: Así como ya te explicó Atilio, las 7:10 comenzó el acto de sufragio, a las 7 puntual se abrió el portón para los electores.
0: Sí.
1: También la puntualidad con que se instalaron las mesas, hay que destacar eso,
0: la
1: coordinación perfecta.
0: Sí.
1: sí, la coordinación perfecta de la gente de la Junta Cívica, y todo bien, totalmente. Acá, como en todos los colegios electorales, por supuesto, los que se quedan en la mesa y todo eso son vecinos, quienes se conocen, uh-huh, así que no hay mayores inconvenientes. Y bueno, están viniendo la gente, llegando una buena cantidad, ya a estas horas felizmente paró de llover, entonces, a pesar del raudal, del barro y todo eso, bueno, la gente está acudiendo. Y en los últimos tiempos, mi querida Esmelda y audiencia, sí, de Radio Parque, hay que destacar que la gente acuden más, posiblemente entre el 80-85% por cuentas propias a los locales de votación.
0: Ah, sí, interesante.
1: Muy poco son los que esperan el transporte, a que se le busque y todas esas cosas. Entonces la gente va adquiriendo más responsabilidad, sí, y actitud cívica por sobre todas las cosas.
0: Sí, señor. Y bueno, vamos a estar, uh-huh, contigo en cualquier momento. Muy amable, gracias.
1: Dale, compañera, estamos por aquí. Sí. Bueno, también hay que destacar que desde los barrios, a pesar del raudal y todo eso, cuando para de llover la gente ya sale, porque ya tenemos una cobertura más importante de empedrados y de calles asfaltadas en la ciudad. Entonces eso facilita también. Anteriormente era impensable a que la gente salga, por ejemplo, qué sé yo, de kilómetro 10, kilómetro 12, 14, fondo, la gente salía en contractor y eso. Hoy en día ya eso se está superando y tenemos más posibilidad de salir a pesar de la lluvia. Basta con que la gente tenga voluntad y vean los medios para poder hacerlo.
0: Perfecto. Bueno, hay más conciencia, se podría decir, entonces, Pedro.
1: Eso se está notando, uh-huh, y también la tranquilidad con que la gente acude a ejercer su derecho. Eso también se da en todos los colegios electorales en las últimas elecciones, valga la redundancia, sí, que hemos presenciado aquí en Ciudad del Este y también las ciudades vecinas de nuestro departamento.
0: Sí, señor. Gracias, Pedro Espinosa. Contigo en cualquier momento.
1: Hasta pronto. Compañera, hasta pronto.
0: Bueno, vamos a ver si podemos hablar con Lucho Sanabria, que ya también está al pie del misil. Y bueno, recordarle a la ciudadanía que enseguida tomamos ya la señal con Radio Concierto. Este trabajo está más interesante que nunca. Vamos a tener boca de urna a través del equipo técnico que ya está trabajando arduamente, integrantes de Radio Concierto. Estamos observando desde los balcones de Radio Parque. Yo puedo observar perfectamente toda la dimensión del patio de acá del colegio enfrente, que es Manuel Cabello o General Garay. La escuela es General Garay, Manuel Cabello es el colegio. Bueno, están llegando los votantes. Estamos observando también que ya son abordados al salir por los integrantes de la boca de urna. Así que vamos a tener todos esos detalles. Lucho Sanabria, contigo.
3: Sí, buen día para la audiencia. Gracias, M. Y bueno, realmente importantísima la cantidad de votantes que están llegando aquí al Colegio Nacional Santa Ana a estas horas. Realmente es la primera vez que estamos viendo tanta gente y que se están llegando a primera hora, por decirlo, M. Sí. Teniendo en cuenta de que no ha ocurrido algo similar, al menos en todo el tiempo que hemos estado por aquí haciendo nuestro trabajo. Sí. Sí, 11.575 habilitados para sufragar. En total hay 33 mesas también, 33 mesas. Hay que destacar también en Melda y audiencia de que aquí, por ejemplo, también se adhiere la seccional el barrio 26 de octubre a las 12, ¿verdad? Teniendo, ajá, en cuenta de que depende de la seccional 12, también la gente del 23 de octubre, donde hay 16 mesas habilitadas y 5.635 personas.
0: En Santa Ana. Electores. Ahí en ese local. No. A ver, no. Decime otra. ¿Dónde?
3: 11.575 es Colegio Nacional Santa Ana.
0: 11.575.
3: Electores. Así, 33 mesas. Y también que barrio 23 de octubre, que depende también de la seccional 12, ¿verdad? Que está aquí en el barrio Santa Ana. Allí fueron habilitadas 5.635 electores.
0: ¿En Santa Ana cuántas mesas?
3: 33.
0: Para 11.000 electores, 11.000 y tantos electores.
3: Sí, exactamente. Y 23 de octubre, 16 mesas.
0: A ver, Santa Ana, ¿cuántas mesas me dijiste?
3: Disculpa. 33.
0: Sí, señor.
3: Así es.
0: Bueno. Y 23 de octubre tiene otro local.
3: 23 de octubre es depende de la seccional 12 también, que no corresponde a Santa Ana, ¿verdad?
0: Pero sí, lo bueno sería saber el colegio electoral, el local.
3: 8 de diciembre. Colegio 8 de diciembre. Del barrio 23 de octubre.
0: Mira, ¿qué colegio?
3: 8 de diciembre.
0: Así
3: mismo.
0: De diciembre. ¿Cuántos electores me dijiste ahí?
3: 5.635.
0: 5.635 electores.
3: Así mismo.
0: ¿Y cuántas 16
3: mesas.
0: Electores. 16 mesas. Bueno.
3: Completando un poquito ambos, Menda, te puedo imaginar, en total serían entonces ya por los 17.210 electores que correspondería ya a ambos colegios electorales.
0: Y sin incidentes, ¿verdad?
3: Por en cuanto, muy tranquilo por aquí, Menda, sin incidentes, pero sí muchísima gente que viene a sufragar a tempranas horas en este colegio electoral, por en cuanto.
0: Bueno, estamos. Gracias, Lucho, por ahora. Enseguida estamos contigo.
3: Hasta luego.
0: Bueno, ¿será que podemos tomar la señal de Radio Concierto? A ver un poquito, vamos a ver. A ver un poco. Acá parece que se les fue la señal. Vamos a ver un poquito. Que está... A ver un poco. Bueno. No sé si hay nuevo incidente. Vamos a estar viendo. El Colegio Moisés Santiago Bertoni de Presidente Franco, 33 mesas habilitadas y 11.550 votantes también, o sea que electores habilitados. Hay tranquilidad total. Así es. Estamos con algunas informaciones importantes para lo que hace esta jornada de cobertura. Esta es una cobertura gigante que estamos haciendo con Radio Concierto. ¿Podemos tomar la señal? Sí, están viendo los compañeros ya. Gracias a Elías, gracias a Lucio, gracias a los compañeros que están, a Víctor Hugo, que están ayudándonos, nos estamos ayudando, tratamos de poder hacer de la mejor manera posible este trabajo. Ahí, ¿quién está ahí? Emiliano, vamos con Emiliano entonces. Hola, Emiliano, ¿qué tal?
4: ¿Qué tal? Buen día para vos, Menda, para la gran audiencia de Radio Parque Curial, saludo para nuestro cliente. Escuela Defensor del Chaco, estoy en este preciso momento.
0: Sí.
4: Está habilitada 27 mesas, con un total de 9.467 sufragantes. Uh-huh. Un pequeño, lo más inconveniente que se tiene hasta ahora, la conformación de la mesa tardó un poquito, a las 7:30 más o menos ya fue como toda la máquina.
0: Ah,
4: la
0: persona
4: se traba la máquina.
0: A ver un poquito, ya se conformaron todos, no todavía, las mesas.
4: No, ya se conformó todo, pero tardó un poquito a raíz de la presencia. La gente llegaba tardía, algunos miembros de la mesa.
0: Ah.
4: Ese era el inconveniente, pero finalmente se resolvió el inconveniente.
0: Sí, entonces desconocimiento del uso de la máquina es el problema, ¿eh?
4: Es el mayor problema que se tiene, por lo menos aquí en el Colegio Electoral Defensor del Chaco de Melda.
0: Sí.
4: Y se tuvo la oportunidad de practicar, la justicia electoral puso a disposición de la gente para que pueda practicar por lo menos la máquina. Ese es el mayor inconveniente que se tiene por lo menos hasta ahora de la mañana aquí en el de la
0: Bueno.

0: Entonces, el uso, el desconocimiento del uso de las máquinas, entonces, es recurrente. ¿Eh?
1: Así mismo. Pero ahí, ahora está llegando un poquito más la gente. La presencia más cuando empezó recién a las 7 y algo, cuando se acomodó la mesa, hubo una presencia de una mesa, por ejemplo, ahí prácticamente sin trabajo a esta hora de la mañana todavía, de la mesa 24, sin gente, no hay fila. La mesa 18 también, hace rato que no está.
0: No está movilizado.
1: Sí. Está tranquilo. Y alguna mesa, mesa 10, la mesa.
0: Bueno.
1: Alguna mesa, casi en la mayoría en este caso, está desocupado, está bastante tranquilo, sin presencia de bastante en esta hora, digamos.
0: Bueno, estamos contigo en cualquier momento, Emiliano.
1: A las 9 de la mañana estará votando el candidato a intendente municipal, Rigoberto Yamora, en el colegio Carlos Barreto Sarubi.
0: Y también para las 9, entiendo que el candidato a concejal número 2, Israel Barreto, va a estar sufragando en el Centro Regional de Educación.
1: Sí, así mismo. Así el programa de la votación de ellos, los principales candidatos.
0: Sí, señor. Y bueno, el fallecimiento de la madre del compañero Víctor Rojas en horas de la noche, ayer, ya en las últimas horas de la noche, un poco nos deja...
1: Un punto pesar para el compañero realmente.
0: Sí, así es, nuestras condolencias para el compañero Víctor Rojas y también para toda su familia. Bueno, estamos contigo en cualquier momento.
1: Estamos atentos.
0: Bueno, está bien, señor, correcto. ¿Podemos tomar la señal de concierto? No, parece que... Vamos a poner un poquito de música. ¿O quién está? ¿Quién está? Nadie. Bueno, vamos a escuchar un poquito de música.

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1: Temperatura 17 grados. Humedad 98%. Son las 8 con 30 minutos.
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2: Bueno, seguimos nosotros aquí acompañando esta gran jornada eleccionaria de las municipales. Estamos trabajando articuladamente con los compañeros de Radio Concierto, y a propósito tomamos la señal de Radio Concierto.
3: Qué flojo están siendo los de la ANR ahí, Elba, ¿eh? Que me disculpen los colorados que están ahí, realmente están muy, pero muy flojos. Esto no iba a pasar ahí si estaba Braulio Duarte y compañía, son los que manejaban antes esta cosa. Mori por el Partido Liberal. Estas cosas no ocurrían antes. Mucha flojedad de parte de los colorados ahí, ¿eh? Porque esta gente, y también, por sobre todo, para... A ver, Elba. Le estamos dando pues, mucha prensa a ellos.
4: No, pero hay que saber. ¿Cuál es tu
5: nombre? Pedro Blas. Pedro Blas, en tu mesa donde vas a votar, ya está conformado.
6: Creo que sí.
5: ¿Y por qué no vas a mirar? Sí, es que ya está conformada tu mesa, votas y te retiras por el incidente.
6: Yo también estoy sustituyendo la mesa, estoy en la mesa física, estoy trabajando.
5: ¿Tienes algún credencial de algo que vos?
6: No, soy de física.
3: No puede sustituir si no está inscripto.
7: Logística son los que traen el almuerzo, agua, comida.
5: Pero él
4: está haciendo.
7: No sé, él tiene que estar.
5: Bueno, entonces yo le pregunté si su mesa ya estaba conformada para que él pueda ir a votar y retirarse, no hay sentar, pero
3: el hermano
5: dice, no,
3: Pedro Acuña,
5: ¿verdad? Él está insistiendo aquí en la conformación de mesa y al final nos dice que él pues está para sustituir, pero él no está inscrito en nada para sustituir a nadie. Esa es la situación y hay varias personas en estas condiciones aquí.
3: Ya.
8: Lo que tiene que sustituir tiene que ser los afiliados del partido quienes están justamente teniendo miembro de mesa. Tengo entendido que es así, ¿verdad?
3: Inscriptos para hacerlo.
4: Y ya, que ya.
8: No.
4: Por resolución.
8: Pues, viste que hay una parte donde ya se escatimaron todos ya los recursos. Entonces se elige
9: puede ser cualquier ciudadano que esté en el lugar.
8: No importa que sea afiliado a qué partido.
9: No, eso no importa.
3: Sí es, confirman ahí. Sí, el hermano de Pedro Acuña, Blas se llama eso. Uh-huh. Está haciendo quilombo ahí. El que habló con él ahora.
4: Y está firmando.
3: Pues ya. Ay. Este hay que agarrarle su jopo y sacarle. Qué flojos son ya. Bueno, Elba, ¿algo más ahí?
5: No, Bueno, de ahora ya se calmaron los ánimos y ya el joven se apartó y conforme a lo que dijo el jefe policial es que él vota aquí. Entonces, comisario, finalmente, ¿qué dispusieron del joven? ¿No le quitan, verificaron que él evidentemente vota aquí?
10: Él vota acá en el colegio regional. La cuestión es de enviarle hacia el lado que va a votar, ya no crear más algún disturbio acá en la conformación de las mesas.
5: Hace ratísimo estaban pidiendo la intervención policial, comisario, ¿en qué caso ustedes pueden...?
10: Y estamos esperando lo que decida acá el presidente o la junta cívica que están acá conformando la mesa, y ya con la anuencia o el pedido de sacarle de este lugar o llevarle un poquito más hacia el otro lado, ahí ya se procedió a la verificación primeramente y se le invitó para que se le tire del lugar.
5: ¿Depende netamente de la disposición de la junta cívica o si hay algún hecho punible que ustedes constaten pueden actuar?
10: Efectivamente, de la dos formas. Dependemos también de la gente del presidente cívico y también de los presidente de la mesa correspondiente, y así también podemos actuar en forma autónoma, como se dice, si corroboramos o encontramos en fragancia cualquier hecho que sea delito o otra cosa.
5: ¿Cuántos personales se tiene aquí?
10: En este local unos 90 aproximadamente personales, ya con la gente táctica, también motorizada y la montada.
5: ¿Es que con la conformación total de las mesas ya se calmen los ánimos?
10: Efectivamente, esta situación de la conformación de mesas es normal para nosotros. Siempre hay escaramuzas, discusiones, pero nada más hasta ese punto, nada con golpes, nada con otra situación que pueda alterar el normal desarrollo de la conformación.
5: Comisario Francisco Rolón, entonces ya por lo menos el joven que estaba incidentando ya está hacia otro lado, otro sector, ya le sacaron a otro sector en el patio de la del local de votación, y creemos de que después de eso ya van a acelerar un poco más en la conformación de las mesas. Vamos a acercarnos un poco para preguntar cuántas mesas ya actualmente se conforman.
11: Estaban entrando, yo le dije a los policías
5: ¿verdad?
11: Que estaban empezando a meter.
5: Bueno, entonces ya se tomaron ánimo, Nelson, pero creo que con eso ya van a ir terminando de reconformar las mesas aquí en el Crece para que la gente pueda sufragar, porque eso es lo que se desea, que la gente que está ahí en la fila esperando, gente de edad, de tercera edad, los que vinieron temprano, madrugaron y estaban sorteando cualquier tipo de dificultad de la lluvia y eso para venir a votar, y se encuentran con esa realidad.
4: Ese muchacho que dijiste que estaba incidentado, el hermano de Pedro Acuña.
5: Nuevamente. Él, recuerdo que había sido inclusive uno de los autores de incidentes durante la intervención de la municipalidad, ¿recuerdan?
3: Sí, para eso son espectaculares, ¿eh? Sí, yo les trajo todo para votar a la Ciudad del Este, ¿eh? Ellos son de Mingapuna, votaban en Mingapuna. Bueno, Elba, volvemos contigo. Lastimosamente, muchas mesas sin ser conformadas en el centro regional a las 9 casi de la mañana.
5: Sí, así mismo, así. Vamos a echar un ratito otra vez. Ahora está generando bien aquí del
12: vamos. Es de las 5:30 de la mañana. Ahora de las 5:30 de la mañana hemos llamado. He pedido el acompañamiento de cada uno de los abogados.
10: No es lo que pasa.
11: Desde temprana hora en forma honesta, y acá vienen a querer imponer
13: Pero, doña, ¿es real o no que estaban metiendo de hacia atrás a otras personas?
14: No, le pusieron a un tercero ahí para que grite. Acá los apoderados.
13: Coincidentemente es el hermano del intendente.
14: Así mismo. Yo soy delegada. ¿Quiénes tienen que estar acá presentes? Apoderado y delegado. ¿Quién era la persona que se ubicó ahí? El hermano del... Entonces, conclusión, ¿en qué estamos?
13: Entonces, después de esta discusión otra vez con el secretario general de la Junta Cívica y los apoderados de... Yo creo, entonces, ya se refieren totalmente ya conformadas las mesas. Van a cada uno ubicarse en sus lugares y esperar que inicie la votación.
4: ¿Pero cuánto falta para conformar todas las mesas?
13: Ya se conformó todo. Ahora ya se retiraron todos de allí. Y los policías también, la parte de seguridad ya se retiran para el frente y ya va a iniciar oficialmente todas las mesas para las votaciones.
3: Bien, gracias, Elba. Landy Torres votó en Santa Rita, ¿verdad?
8: Sí, ya votó.
3: Él votó en Santa Rita. Después viene acá, hace minutos recién votó en Santa Rita, de modo que como va a estar acompañado de Rigoberto va a tardar dentro de una hora aproximadamente.
8: Y tengo entendido que va a acompañar también a Arnold Ramírez.
15: ¿Dónde
8: vota
15: Rigoberto?
8: En el colegio Carlos Barreto.
3: Ciudad Nueva. Ahí vota.
15: Hay que ver si en su venida primero no acompaña a César Paredes y después va haciendo su trayecto hasta llegar a Franco. Ahí sería lo último que le queda en la ruta ahora.
8: Vamos a...
3: Pero César Paredes ya votó.
15: No, todavía. Puede ser que esté esperando la llegada del gobernador.
8: Vamos con William Ortiz, está en el colegio primer intendente. William, ¿cómo estás? Buen día.
16: Buenos días, Nelson, Lucio, audiencia. ¿Cómo están? Espero que bien. Estamos aquí en el colegio primer intendente municipal 1532, donde tenemos 14.812 votantes, 43 mesas. Y bueno, lo que se podría decir aquí es que una especie de empujones, así pequeños momentos en los cuales nos puede comentar Nelson Osuna Rivero, delegado de la Junta Cívica. ¿Cómo estás, Nelson?
17: Hola, ¿qué tal? A los que están al otro lado, a Lucio y a los amigos ahí, todo bien, todo tranquilo.
8: William.
3: A ver, no sé si le pasó el teléfono a Nelson, ¿verdad? Nelson Osuna, ¿estás ahí?
16: Sí, acá está Nelson Osuna.
3: No, pero te preguntamos a vos, pues. ¿Cuáles fueron las dificultades que se presentaron?
16: Los titulares de la gente...
3: William, pasame con Nelson, ¿sí? William, pasame con Nelson.
16: Sí, ahora te paso con Nelson.
3: Bueno.
16: Acá está Nelson con Nelson Esquivel.
3: Nelson Osuna, ¿cómo
18: Hola,
3: estás?
18: Buenos días.
3: ¿Cuáles fueron las buenos dificultades días, que se bien. Presentaron? ¿Se sustituyeron algunos miembros de mesa ahí en ese local de votación, Nelson?
18: Sí, tuvimos algunos inconvenientes que no llegaron a presentarse en aquellas personas que fueron designadas por específicamente por PLRA y el Cruzada Nacional, y tuvimos que sustituir conforme a las resoluciones emanadas del Tribunal Superior de Justicia Electoral.
3: ¿Y los suplentes de ellos otra vez no se activaron? ¿Tuvieron que activar los de la ANR, Nelson?
18: Y tuvimos muy poca activación del Partido Colorado, pero que tuvimos, por suerte, pudimos cubrir todas las mesas con algunos de sus suplentes.
3: Bueno, perfecto. Pero a esta altura, 8:44 de la mañana, todas las mesas de votación ya están activas, ¿verdad?
18: Totalmente. Nosotros aproximadamente a las 7:15 de la mañana ya empezaron a votar la gente y culminamos de conformar las mesas a las 7:30 de la mañana.
3: Qué bien, che. Dale, gracias, Nelson, abrazos.
18: Igualmente, hasta luego.
3: Nelson Osuna, que es el hermano de Benjamín. Uh-huh. A ver, gracias, William.
16: Dale, sento por aquí.
3: Vamos a estar moviéndonos por los locales electorales con los distintos compañeros.
8: Vamos en Presidente Franco, en el Colegio Doctor Raúl Peña. Alfredo Villalba, retornamos contigo.
19: Sí, muchas gracias, Lucio. Esta cuestión de minutos se retiró el local de votación. Alberto Baerken y el diputado nacional, Kiki González.
20: Muy buenos días, querido Alfredo. Buenos días también para la audiencia de Radio Concierto. Buen día a Héctor, Lucio, Lucía. ¿Qué tal estamos?
19: Excelente. Bueno, una mañana bastante agradable y buena participación.
20: Sí, así es, Alfredo. Muy buena participación de la gente. Están llegando la gente. Un día maravilloso porque al final y al cabo una noche lluviosa con tormenta y todo, pero hoy amaneció al final con un tiempo nublado, pero agradable, Alfredo, gracias a Dios se está portando el día y la gente están viniendo a votar.
19: Bueno, para la vieja hora de arriba por aquí de la licenciada Roya.
20: Así mismo es, vamos a estar esperándole por acá, nosotros ya le estamos recibiendo a nuestra gente, saludando y bueno, pidiéndole a toda la ciudadanía que participe, ¿verdad? O sobre todas las cosas, exhortamos a la ciudadanía, le pedimos a toda la ciudadanía que vengan a participar, a votar, a depositar sus votos de confianza, a ser partícipe de este momento histórico, Alfredo, que va a marcar las pautas y la diferencia de cómo va a desarrollarse de aquí en adelante las cosas aquí en Presidente Franco, un momento muy importante en donde hay ingreso de construcciones muy importantes como lo es el puente de la integración y bueno, una infraestructura por demás importante que estamos teniendo y bueno, y este es un momento también demasiado importante donde la ciudadanía va a decidir el rumbo, el destino de toda una ciudad.
19: Bendecida jornada, ingeniero.
20: Muchísimas gracias, Alfredo, le pedimos a la ciudadanía una vez más que vengan a votar, que salgan a las calles, que vengan a los colegios electorales y vengamos a participar. Muchas gracias, Alfredo.
19: Y está el ingeniero Freddy López, candidato a concejal aquí por el Colegio Doctor Raúl Peña. Buena participación en la mañana de hoy. No es impedimento lo que fue la lluvia y la tormenta de anoche, compañeros.
8: Vamos a estar atentos porque allí votan los candidatos a intendentes, Alfredo, que en el momento donde están, por favor, entonces nos pegás el grito para estar acompañando este momento a los candidatos a intendentes municipales en ese colegio electoral.
19: Perfecto, Lucio, estamos muy atentos y le pegamos el grito.
8: Muy amable. Empiezan a completarse la conformación de las mesas en los colegios electorales.
15: Imagínate. ¿Eso terminan en Z y eso sorprendido después de 2 horas?
3: Eso puede por abecedario, sí, por abecedario. O sea que me hace uno al último.
15: Así por orden se hace.
3: Entonces tiene que comenzar a las 4 de la mañana a trabajar. A las 5 de la mañana.
4: No, tienen que venir la gente de las mesas.
8: Ese es el tema. La responsabilidad es el tema.
3: Qué lástima.
8: A las 6 empezaron a conformar las mesas.
2: Bueno, nosotros volvemos a Estudio de Radio Parque. Está Romualdo Villalba desde Tacurupucú de Hernandarias. Te escuchamos, Romy.
21: Sí, muchísimas gracias. Estuve recién en el Colegio Virgen del Rosario, donde me fui a votar, y tampoco hay mucho movimiento. Hay poca gente, que cuando llueve así, la gente casi no sale, ¿verdad? Y si espera más, seguramente si hay precipitaciones va a ser muy bajo la cantidad de gente que van a sufragar, porque no es la misma que cuando no llueve, ¿verdad? Muy poco movimiento de gente, aunque van llegando la gente, pero no la cantidad que a estas horas ya hubiéramos tenido si hubiéramos tenido un buen tiempo.
2: ¿Cae la agua? ¿Cae agua, Romy, ahí? ¿Cae agua?
21: No, en estos momentos no llueve, pero está todavía la consecuencia de haber llovido toda la noche,
2: claro,
21: ¿verdad?
2: Y también muy nublado, incluso acá hay brumas.
21: Acá también.
2: Es una sensación, sí.
21: Acá también. Uh-huh. Bueno, te cuento cómo están las cosas. En la entrada, aquí en la entrada de la justicia electoral, le hace practicar a la gente quienes van a sufragar, porque si no maneja muy bien para votar. Ahí está la gente de la justicia electoral. La voy a saludar. ¿Qué tal, señora? ¿Cómo le va? ¿El nombre cómo es?
22: Ana María.
21: Ana María. Bueno, aquí se le está instruyendo a la gente cómo votar con una mesa.
22: ¿Sí?
21: Y,
22: con una máquina.
21: Con una máquina
0: para... Y aquí viene la gente, practique
1: y se van a votar, sí.
0: Así. Aprende rápido a la gente, sobre todo a la gente de la tercera edad, la que más me
1: empieza. Sí, así mismo es, y trata de aprender rápido.
0: Sí, ¿verdad? Pero son dos cosas que tienen que saber.
1: Todo, o sea, nada más. Intendente,
0: concejal,
1: ya está.
0: Confirma. Gracias, de la trabajar, Ana María. Muy amable. La señora Ana María, entonces, diálogo con nosotros de la justicia electoral.
2: Muy importante, ¿verdad? Muy importante, sí. Romualdo, porque en el Colegio de Defensores del Chaco, el desconocimiento del uso de las máquinas es muy recurrente, según informan los compañeros.
0: Así es, sí. Pero no es tan difícil, se le explica sobre todo el que más problema tiene la gente de la tercera edad, ¿verdad?
2: Sí, claro, es entonces
0: son los que no están acostumbrados, pero aquel que maneja un teléfono, inteligente, es mucho más fácil y rápido, ¿verdad?
2: Lo que pasa es que las personas que no están acostumbradas a la tecnología, le impresiona luego, y ese hecho sí. Lo le abatata y, en fin... Así es, pero hay que apoyarlos para que cumplan con su deber cívico.
0: Sí, así es.
2: Muy oportuno la práctica ahí.
0: Sí, y bueno, pero votan bastante rápida la gente porque no hay mucha gente, no hay una fila.
2: No hay una aglomeración. 2, 3
0: personas por fila nada más, no hay aglomeración de gente. Y ahí están la gente votando, así que... realmente es bastante rápida. Llegamos, yo también me fui en el Virgen del Rosario y no me llevó ni 5 minutos votar. Voté enseguida y ya salí bastante rápido, ¿verdad?
2: Qué bueno.
0: Sí, entonces, así que ya, ya cumplí con ese deber cívico.
2: Sí, ¿y qué sensación te da este tiempo que haría más lluvia? En poco tiempo, tal vez en horas de la tarde, ¿cómo estás viendo tu pronóstico casero? ¿Cómo está?
0: Y yo no quiero dar mi pronóstico, pero yo creo que están oreja a oreja a esta hora.
2: Vaya.
0: Que están empatados más o menos.
2: Ah, sí. No, yo lo que el tiempo te pregunto.
0: El tiempo. El tiempo me da la impresión de que va a llover más.
2: Va a llover más.
0: Porque sí. Para hoy igualmente marca lluvia para el domingo. Pero como anoche llovió, desde las 10 de la noche hasta las 5 de la mañana sin parar.
2: Sí.
0: Cayó bastante agua y cayó algunos granizos. No eran granizos grandes, pero que igualmente cayeron granizos también.
2: Yo creo que sí. Yo ya estaba dormida. Por supuesto, uno está dormido y no sabe lo que pasa, pero estaba ya dormida, ya cerca de las 11 me llamó el compañero Víctor Rojas para contarme que no iba a poder cubrir el territorio convenido por el fallecimiento de su señora madre.
0: ¿Verdad que sí? Nuestro más sentido pésame al compañero Víctor, una situación bastante delicada, cierto, y muy muy duro, ¿verdad?
2: Cierto,
0: lo de la madre.
2: Estaba desconsolado. Una situación bastante difícil.
0: Me imagino, me imagino.
2: Mucho con él.
0: Así que vaya pues para él, cristiana resignación a la familia y por sobre todas las cosas, nuestra más sentida condolencia al compañero.
2: Sí, así es. Bueno, Romy, estamos contigo en cualquier momento.
0: Sí, señor. Hasta luego entonces.
2: Hasta luego.
0: Chao. Sí.
2: Bueno, vamos a hacer un poco otra vez la ronda, vamos a ver un poco qué anda haciendo Lucho, Emiliano Rojas, en fin, Dinaldo también, todavía no se reportó. Bueno, así están las cosas. El senador Javier Zacarías ya depositó sus votos. En fin, Acá tenemos radio. Me escriben la gente, muchas cosas me están escribiendo, pero otras no. Y qué bárbaro. Acá me pasa anatómico en el tendedero Jaicuapaité porque cayó granizo, pues ese es el punto, mucha granizada. Y a propósito, en el hospital también hubo destrozos por el viento fuerte y también muchas viviendas destruidas, el techo especialmente, árboles caídos por este fuerte viento que se dio precisamente en ese lugar. Bueno, acá y casi ahí lo mitan. Acá. Bueno, y la información completa de esta situación. La gente me pregunta por qué le llevaron preso al hombre. Bueno, dice que dice este informe, a un hombre por presunta usurpación de cargo público durante las elecciones. El hombre de 26 años fue aprehendido este domingo alrededor de las 7:05 en el interior del Colegio Electoral Don Carlos Barreto Sarubi, ubicado en el kilómetro 7, barrio Ciudad Nueva, de Ciudad del Este, por un supuesto hecho de usurpación de cargo público. El aprehendido fue identificado como Lucas Adriano Duré Moreira, quien según el reporte policial habría intentado ejercer funciones como presidente de una mesa receptora de votos utilizando una credencial, un crachá, ¿verdad?, que no figuraba a su nombre. De acuerdo con la denuncia verbal realizada por el presidente de la Junta Cívica, Bernardo Adalberto Benítez Villalba, la acreditación que tenía el hombre correspondía a otra persona identificada como Antonio Fabián González González. Bueno, y el personal de la Comisaría Segunda del barrio Ciudad Nueva, que se encontraba realizando cobertura de seguridad en el local electoral, intervino ante la situación y comunicó el hecho a la agente fiscal electoral, abogada Estela Maris Ramírez. Y bueno, y tras la información fue aprehendida. Bueno, está Dinaldo ahí. Hola, Dinaldo.
6: ¿Cómo estamos, Melda? Para bien. Rubén, para toda la audiencia. ¿Todo bien? ¿Todo tranquilo?
2: Todo tranquilo, aquí por lo menos.
6: Qué bien, sí. Qué bien. Estaba escuchando hace rato ya Romualdo. Y aquí por kilómetro 10 en el Colegio Nuevo Horizonte. Uh-huh. Muchísima gente estuvimos acompañando a todos, lógicamente, y vino a sufragar a candidata a intendente por el Partido de la Juventud, Angélica Mora, que vino a depositar su voto. Sí.
2: Ella vota ahí.
6: Ella vota acá. Ah. Acá en kilómetro 10.
2: En kilómetro 10, sí, señor.
6: Sí. Uh-huh. Y su marido es candidato a concejal en familia. Está muy bien eso.
2: Sí, y bueno.
6: Sí, y muchísima gente que desde tempranas horas, algunos árboles caídos, destrozaron prácticamente algunos árboles que cayó justamente en la avenida principal, en la cercanía ya al local electoral, pero no dificulta para que la gente pueda venir a depositar su voto, o sea que ya vinieron desde muy tempranas horas. De repente si hay lluvia, aquí hay un enorme tinglado tipo un polideportivo y justamente ahí se están están sufragando la gente que vinieron tempranas horas, cada uno con sus mates, otros ya colocándose y bien ordenadamente como gente civilizada para cumplir con su deber cívico.
2: Qué bueno, porque imagina, son muchos los reportes de incidentes, de golpizas. Está la calle Aragina, Dinaldo, por lo menos globalmente en el país, ¿verdad? En Yataytú, del Guairá, por ejemplo, a los golpes, Gina. Y, en fin, esperemos que esto no llegue acá, ¿verdad? Porque el hermano del intendente recién estaba creando su obra también en uno de los locales de votación aquí, pero se subsanó el incidente.
6: Al menos en este sector, cuando vino
20: vinieron la gente que viene a primera hora, no hay ningún tipo de inconveniente.
2: No, ¿verdad?
20: Inclusive algunos que son que el caso Herminio Corbalán.
2: ¿Sí? ¿Dónde vota Corbalán? Se cortó. Bueno, se cortó la comunicación con el compañero Dinaldo Díaz. Y a ver un poquito. Son casi las 10 de la mañana. Son casi. Esperemos realmente, muy sinceramente, que el día de hoy sea una gran celebración cívica. ¿Ya está otra vez, Dinaldo? ¿Quién está? Vamos con Radio Concierto. Vamos con Radio Concierto.
20: La gente está viniendo a participar y bueno, le invito a los jóvenes. Veo que muchas personas mayores están viniendo a primera hora, pero no veo a la juventud votando, ¿verdad? A primera hora, ¿verdad? Seguramente que van a venir después del mediodía, ¿verdad? Pero le invito a los jóvenes que vengan a participar y que elijan el candidato que le va a representar en los próximos 5 años.
7: Siempre decimos, menos quejas en las redes sociales y ahora es el momento de aplicar el voto.
20: Y menos en la pantalla, como se dice, ¿verdad? Porque solamente en las redes sociales no vamos a poder sacar adelante nuestra ciudad, ¿verdad? A las órdenes siempre.
7: Gracias. Ahí están las expresiones de Ernesto Poroto Berín, concejal, justamente nuevamente por un escaño en la Junta Municipal de Ciudad de Belén.
3: Bien, perfecto, perfecto. Gracias, Pablo. Nosotros vamos a tener que ir a una pausa antes de que él tenga todos los datos. Sí, estamos cambiando en este momento. Damos la bienvenida al compañero Alcides Acosta, que va a estar trabajando con nosotros. Entre tanto, damos los primeros números de nuestra encuesta de boca de urnas. Tenemos una cortina por ahí,
8: directo vamos a con la cortina nomás, sin problema.
3: Tenemos una cortina para eso, para la encuesta de boca de urnas. Justo en el relevo de
8: el cambio
3: toca y, bueno, es así. Los 23 locales electorales de Ciudad del Este cubrimos con encuestadores, y en los 4 primeros colegios electorales de Ciudad del Este tenemos 2 encuestadores cada uno. A ver, en Ciudad del Este así está la situación en este momento. A las 8:50 pedí que se haga el cierre de los porcentajes en las 4 ciudades que tenemos en cobertura con nuestra encuesta de boca de urna. Enseguida vamos a poner en pantalla el flyer, pero les adelantamos así: el candidato A en Ciudad del Este tiene 67,49% de los votos, y el candidato B tiene 27,92%. El cierre fue a las 8:50 de esta mañana, por eso estamos tardando un chiquitito en terminar el flyer. Los votos en blanco, número para el cual algunos observan, el 3,89%, casi llega al 4% de votos en blanco en Ciudad del Este. Y aparece un candidato C con un porcentaje visible que es el 0,71. En Ciudad del Este hay 5, ¿verdad? 5 candidatos a la intendencia municipal. Reiteramos, 67,49% el candidato A. El candidato B tiene 27,92%. Votos en blanco, 3,89%. Y un candidato C, 0,71%. Los números para concejales también ya tenemos los primeros, pero eso vamos a divulgar antes del mediodía. El trabajo un poco más complejo. Vamos a Presidente Franco. En Presidente Franco, el candidato A tiene 67,72%. 67,72%. Casi igual ¿qué ciudad del este? El segundo, el candidato B en presidente Franco tiene 23,62%. Y el tercer candidato, el candidato C en presidente Franco, suma 3,94%. Los votos en blanco en presidente Franco también están en ese rango. Franco suma 3,94%. Los votos en blanco en presidente Franco también están en ese rango, 3,94%. Y eso en Ciudad Presidente Franco. En Hernandarias, el candidato que está ganando, el candidato A, siempre le vamos a llamar así al que está ganando, ¿no? El candidato A, 50,43%. 50,43%. Para el candidato A. El candidato B tiene 48,7%. Hay un empate técnico en Hernandarias, ¿eh? El 2% es el rango de empate técnico. Este incluso es menos que el 2%, ¿eh? Y los votos en blanco en Hernandarias casi nada. Suman 0,87%, bien definidos los hernandarienses con respecto a su candidato a la intendencia, ¿eh? En cuanto a Mingaguazú, en Mingaguazú el candidato A tiene 48,41% de los votos de los mingueros. Tenemos incluso los números de los encuestados. El candidato B, no discriminamos género, ¿eh? Hombre, mujer, no confundir. El candidato B tiene 33,33%, reitero. El ganador definido. Y aparecen otros candidatos en Mingaguazú, ¿eh? Hay un candidato, el candidato C tiene 10,32%. 10,32%. El candidato D en cuarto lugar, 4,76%. Y hay un quinto candidato, que sería el E, 1,59%. Lo cierto es que en Mingaguazú, si citamos los tres primeros, el primero tiene 48,41, el segundo 33,33, el tercero 10,32%. Encuestas de boca de urna, hechas por Radio Concierto, en las cuatro ciudades, absolutamente todos los locales de votación están siendo encuestados, ¿eh? Ahí les mencionamos los de Ciudad del Este, que tenemos dos encuestadores en cuatro locales. Y en Presidente Franco tenemos dos encuestadores en dos locales. De los siete.
5: De los siete. Franco,
3: de los siete, en dos locales de votación tenemos dos encuestadores, ¿eh? Así está la cosa, señores, a las 9 de la mañana, a las 8:50 cerramos esto y nuestro próximo corte va a ser a las 11, ¿verdad?
5: A las 11.
3: A las 11, y para concejales en estas cuatro ciudades vamos a darles también a las 12, ¿eh? Bueno, así está el trabajo que estamos haciendo, ninguno de los móviles en este momento, ¿verdad? Vamos a ir a una pausa, ya son las 9:08.
2: Tiene información que quiere compartir con nosotros. Muy interesante la boca de urna. La gente estará inquieta para saber cuál es el candidato A, cuál es el candidato B. Pero bueno, eso les vamos a deber todavía. Pero notoria diferencia entre los primeros, el A y B, el B en Ciudad del Este, y casi las mismas diferencias o la misma diferencia en presidente Franco. En Hernandarias sí que prácticamente hay un empate técnico. En Mingaguazú hay una diferencia un poco más de 10% entre los primeros mejor posicionados, por decir de alguna manera. Y bueno, no es este es un trabajo técnico. Técnico científico que se hace. Bueno, ahí está Lucho Sanabria. Hola, Lucho, ¿cómo estás?
9: Bien, Imelda, aquí por el Colegio Nacional Santa Ana, siempre
5: es impresionante como la gente, no sé si por el tiempo, ¿verdad?, que están llegando masivamente para depositar su voto aquí en este colegio electoral. Vamos a ver si podemos hablar con el presidente aquí de la 12. Brevemente, por lo menos, estamos esperando un ratito porque está en el teléfono. Lo bueno es que la participación de la gente, no hay ni un tipo de incidente aquí en este colegio electoral. Así que...
2: Qué bueno.
5: No, la sorpresa es que la participación tremenda. Uh-huh. Y eso nos da una pauta de que aquí, al menos en este colegio, va a haber una buena cantidad de
2: votantes.
5: De votantes.
2: Sí, así mismo. Así mismo.
5: ¿Qué tal? Vamos a ver si podemos hablar con... Estoy muy cerca del presidente acá, de la 12. Vamos a con él brevemente. A ver, escuchar un poquito su... ¿Qué nos dice sobre esta elección que se está teniendo, al menos aquí, en este local electoral?
2: Sí.
5: Aquí está Silvio. ¿Cómo está? Para Radio Parque, buen día. ¿Cómo está?
9: ¿Qué tal? ¿Cómo andamos?
5: Todo bien, con toda la situación, ¿cómo está viendo? Mucha participación en la mañana de hoy.
9: Sí, sinceramente, muy, muy buena participación.
5: Eso es importante y sentido bastante. Parece que la gente se va despertando de a poquito de vuelta y, bueno, esperemos de que esto sea para bien, ¿verdad?
9: Sí, claro que sí. Yo pienso que es para bien.
5: Qué lindo eso, teniendo en cuenta de que después de mucho tiempo estamos... Es lo que decía la compañera Amela, que está en estudio. Seguramente ya te va a hacer una pregunta también. Pero, al menos a mí, siempre estoy por aquí. Es la primera vez que estoy viendo que tanta gente está llegando para depositar su voto.
9: Sí, es algo muy bueno que está pasando. La participación siempre va a ser buena.
5: Bueno, Amela, te saluda Silvio Morel.
2: Hola, Silvio Morel. Hola, Silvio, ¿cómo estás?
9: Hola, Amanda, ¿qué tal? ¿Cómo andamos? Un gusto.
2: Igualmente. Silvio, y según tu perspectiva, ¿qué porcentaje estaría participando en estas elecciones de hoy?
9: Yo calculo entre 38 a 40%. Uh-huh. ¿Sí? Así como se mueve la gente.
2: Sí, señor. Bueno, hubiéramos querido que lleguen que sea al 50, ¿verdad?
9: ¿Quién dice que no? El clima no es el problema.
2: El clima es el problema. Si realmente...
9: A la mañana, por ejemplo, poco y nada, inclusive los meseros tenían problemas para llegar al colegio electoral.
2: Sí, y era comprensible, ¿verdad? Porque la lluvia no estaba tan amigable. Bueno...
9: Pero gracias a Dios, el clima está mejor acá que en Asunción, por ejemplo.
2: Sí, dice, porque allá
9: hay... Muchos destrozos.
2: Muchos destrozos. Estamos viendo árboles caídos. Hasta el hospital Icant está destechado, parte. O sea que es preocupante lo que pasó en Asunción. Y ojalá que la lluvia nos dé el tiempo necesario para que más personas puedan llegar hasta las urnas, Morel.
9: Sí, eso es lo que estamos esperando, que la gente pueda acudir.
2: Sí. ¿Vos ya votaste?
9: Sí, ahora.
2: Ahora. ¿Y después qué te toca hacer? ¿Vas a hacer un recorrido? ¿Qué vas a hacer?
9: No, voy a quedarme en mi colegio electoral.
2: Ah, te vas a quedar ahí.
9: Siempre me quedo.
2: Siempre te quedas. Sí. Y bueno, son otros compañeros entonces que monitorean los otros locales, ¿verdad?
9: Sí.
2: Porque en todos los locales tenés votos.
9: En todos tenemos, gracias a Dios.
2: Sí, gracias a Dios. Bueno, gracias por tu buena predisposición. Mucha suerte para hoy, Silvio Morel.
9: Sí, claro que sí, cuando gustes.
2: Bueno, gracias.
9: Dale, chao. Ahí está, ¿verdad?
2: Sí.
9: El presidente de la 12, hablando.
2: Y que es candidato también.
9: Sí, también, uh-huh. Sí.
2: Sí, señor.
9: Muy importante eso.
2: Así.
9: Eso es muy importante.
2: Y él se va a quedar nomás a cuidar su rebaño ahí.
5: Ese es el tema, pero seguramente no están ellos ya habrán programado todo, ¿verdad? Uh-huh. Una vez que es que él tenga la suerte de llegar, ¿verdad?
2: Claro.
5: Entonces sí. Ahí sí, seguramente ya está uh-huh. Todo programado, así que
2: seguro,
5: no sí. Va a ser inconveniente para ellos.
2: No, de ninguna manera. Bueno, Lucho, estamos contigo en cualquier momento, ¿eh?
5: Sí, atento.
2: Hasta luego. Atento. Pero vamos a cumplir con los patrocinadores. 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
8: El candidato del Partido Colorado, Rigoberto Chamorro, está procediendo a depositar sus votos en el colegio Carlos Barreto Sarudi, el kilómetro 7. En la oportunidad está acompañado por el señor gobernador del Alto Paraná, ingeniero Landi Torres, y también lo acompaña Rigoberto Chamorro, la diputada Liz Acosta.
9: Departamento, recordá que el voto es nuestra.
8: Bueno, están en la cobertura de los compañeros, pues ya enseguida vamos a estar con los detalles. Entonces vota Rigoberto Chamorro, candidato a intendente de Ciudad del Este. El local de votación es el colegio Carlos Barreto Sarubi del kilómetro 7. Reiteramos, es acompañado en esta oportunidad por la diputada Liz Acosta, está también el ingeniero Landi Torres, gobernador departamental. Y está también la señora esposa de Rigoberto Chamorro acompañándole en esta, diría yo, emocionante momento, ¿verdad? Porque él no solamente deposita su voto, sino que también debe estar esperando ansioso ya el resultado de esta jornada. Ardua trabajo, arduo trabajo de todos los candidatos, tanto para intendente como para la junta municipal, durante, si bien parecía corta, corto el tiempo para desarrollar campaña proselitista, sin embargo, hicieron cada quien lo que se podía, y bueno, ahora ya estamos solamente esperando el resultado. Bueno, y ahí está el centro de reclamos, esperando la denuncia. Ahí está don Romualdo Villalba. Hola, Romy, te escuchamos.
10: Sí, retornamos aquí desde el Colegio Nacional Tacurupucú. Aquí está el concejal municipal David Monzón. Esto es Radio Parque. Concejal, ¿cómo le va? Buen día.
11: Buen día, ¿cómo está, Romualdo? Un saludo a toda la gente que nos está escuchando y a los muchachos en el estudio. Un placer.
10: Bueno, concejal, va por el Recutú, ¿y cómo van las cosas? Mucha gente está votando a pesar de las precipitaciones caídas hasta esta mañana.
11: Sí, no, la gente va a venir a votar, Romualdo. Hay una efervescencia, se siente muy muy importante lo que está pasando en Hernandaria. La gente quiere salir a votar, la gente de todos lados se está movilizando. Aparte de este mal tiempo que tuvimos, hay una, acá en el Sacro está llegando mucha gente. Yo estaba recorriendo unos colegios y estoy viendo la gente llegando, muchísima gente. Dios mediante, vamos a tener una participación muy alta, Romualdo, Dios mediante.
10: Ahora, el candidato a intendente, según Boca, una oreja a oreja, ¿qué información tiene usted?
11: No, así va a ser. Realmente hay dos buenos candidatos, la ciudadanía tiene opción de elegir, y entonces eso hace que la gente pueda salir a optar por la persona que le pueda representar de mejor manera. Nosotros estamos acompañando al amigo Oscar Melli con toda la confianza que él va a llegar a culminar esta...
12: Dejó visible su voto, le sacaron fotos los muchachos ahí cuando metió en lo que se llama urna, que es un plástico, era una bolsa de plástico. La urna es una bolsa de plástico ahora, ¿verdad? Sí, sí. Antes era de cartón la urna, todo.
13: Todo bien sellado.
12: Ahora usa menos espacio para el transporte.
13: Sí.
12: Entonces bien dobladito viene en el maletín
13: electoral.
12: Y bien práctico también.
13: Porque
12: dice
13: que los cartones se arman nomás, pues.
12: Sí.
13: O sea que el tema espacio nomás no va a ser.
12: Ahí está. Estamos mostrando nuestra página del Facebook. ¿Qué estamos mostrando? Río está votando, ¿verdad? ¿Quién está con él?
13: El gobernador del Alto Paraná, César Blandi Torres.
12: A ver si escuchamos el...
13: Está ahí bien de cerca la diputada...
12: Le llamamos, por favor, a Pablo Solís, en el barrio Ciudad Nueva. El senador Antonio Barros intentó acercarse para ayudarlo a Cartes, pero los integrantes de mesa no le permitieron. Así tiene que ser, ¿verdad?
13: Que es lo que corresponde, ¿verdad?
12: Por más que vote el Papa... la ley electoral es la ley electoral, ¿verdad? Bueno, se convirtió en anécdota esto de Cartes, por eso tardó mucho.
13: Que dicho sea de paso, le tuvieron que pasar la cédula.
12: No tenía con él.
13: No llevaba consigo la cédula y alguien le tuvo que pasar.
12: No, es la primera vez que pasa con él.
13: No.
12: Creo que para las internas, para las presidenciales, le pasó algo así. Está Pablo Solís, volvemos contigo, Pablo.
14: Que ahora acaba de depositar su voto el candidato a intendente Roberto Chamorro, ya se entintó el dedo, la fotografía correspondiente de muchísima gente detrás de Roberto, acompañando esta jornada cívica, acompañado justamente por el gobernador del departamento del Alto Paraná, la diputada Lisa Costa también, quienes acompañan esta comitiva. Votó en la mesa 18, Roberto Chamorro, reiteramos, acaba de depositar su voto y va a continuar con su recorrido aquí dentro de este recinto electoral.
12: Sí, te escuchamos, Pablo.
14: Sí, nos acercamos nuevamente a Roberto.
12: Acompañado del gobernador de Alto Paraná, los medios de comunicación, seguramente va a hacer declaraciones en este momento Roberto Chamorro, ¿sí?
14: Una gran cantidad de personas, pero nos estamos acercando.
12: Estamos mostrando en nuestra página del Facebook las imágenes. En este momento Río está con su esposa, ¿sí?
14: Y ahora me están acompañando y también
15: apoderado departamental, también es director de
16: de hoy de Rigoberto luego de salir de colegio.
15: Voy a quedar compartiendo acá con mi barrio, con mi gente, y después vamos a estar recorriendo los diferentes locales de votación.
17: Pero esto, bueno, ¿cuál es el mensaje preferente de los resultados?
15: No importa el resultado, Rigoberto va a ser la misma persona, voy a seguir trabajando por mi barrio, voy a seguir trabajando por mi comunidad, voy a ser la misma persona siendo intendente o no.
16: Cuanto mayor participación tengamos, mayor legitimidad le vamos a dar a esta
18: escuchando, que nos están viendo en algún lado, que hagan un pequeño esfuerzo para que puedan venir a depositar su voto en
16: confianza. Gobernador, normalmente se dice que 2 + 2 = 4, no puede. ¿Cómo está el tema de la matemática hoy día en esta elección?
18: En política, 2 + 2 muchas veces no es 4.
16: También.
18: Creo que nosotros, que hemos hecho nuestra parte, hemos hecho nuestro trabajo, confiamos desde que nos acompañan, tienen una comunidad, están los resultados, todo lo que están trabajando, es un ejército de más de 5.000 personas que están apostando en diferentes locales electorales.
19: Recinto electoral. Vamos también a Félix Sosa,
12: bueno,
19: acompañando esta comitiva encabezada por el impresentable Rigoberto Sandor.
12: Bueno, perfecto. Está entonces Pablo, ya hablaron los dos. Está acompañado, ya votó Rigoberto Chamorro. ¿Sí, Lucio?
20: No.
12: Landy Torres ya votó también en Santa Rita antes de venir. Está acompañado por Liz Acosta. Está la compañera Elba. Con Elba vamos a estar, por favor, ¿sí?
20: Llegó Roya en el colegio Dr. Raúl Peña del área 5, sí, para realizar el voto correspondiente.
12: Perfecto. Y vamos a estar con la compañera Elo con todo eso, ¿eh? Aquí en Presidente Franco. Jornada electoral sin inconvenientes a nivel país, reporta la justicia electoral. ¿Por qué dicen sin inconvenientes? Porque esas discusiones de la mañanita ya están dentro de nuestro folclore electoral.
20: Sí, totalmente.
12: Así nomás
21: es. Parte de la tradición, pero
12: bueno. Es parte de la tradición.
20: Es leve, sí que. Es muy leve, pues, la.
21: Pero esta vez nunca se atrasaron tanto como.
20: ¿Cómo?
12: Sí. Casi las 9 de la mañana en el centro regional,
21: Y yo no recuerdo cuándo fue la última vez en una elección en que llovió. En época de la democracia.
12: Cuando Zacarías le ganó a. Cuando Javier Zacarías le ganó a Leonardo Rodas. ¿Te acuerdas, Víctor?
20: Elba Espinosa, ¿retornamos contigo al centro regional o ella está por Franco? Elba, contigo.
22: Sí, retornamos en el centro. Y a los compañeros de Radio Concierto para esta gran cobertura. En este caso estamos aquí en el colegio del área 5. Vamos a conversar un poco un ratito aquí con vinimos a presidenta Franco para acompañar a la votación de la diputada Roya Torres, y también está aquí el intendente actual, quien va a estar entregando justamente el cargo próximamente, así que vamos a hablar con él. Intendente Rodrigo, hoy estamos para Radio Concierto. Importante participación, ¿cuál es tu parecer, cuál es tu expectativa en estas ocasiones?
23: Bueno, la verdad que tenía las dudas con respecto a la lluvia, la tormenta de anoche, pero veo de que hay muy buena participación, ¿verdad? O sea, de que, por suerte ya escampó, ya está escampado el tiempo, no está lloviendo. Yo creo de que va a hacer de que la participación sea muy buena.
22: Intendente, aparte de la participación, ya a la administración va a estar entregando a quien tenga la confianza de la ciudadanía franqueña. ¿Qué mencionas a eso también, ya después de tanto tiempo de estar en la municipalidad también, al frente de este municipio tan importante, el Alto Paraná?
23: Y bueno, la verdad, de mi parte, satisfecho con el trabajo que hemos hecho, satisfecho con los logros que ha tenido la ciudad en estos últimos años que me toca ser, que me tocó ser intendente. Entonces, muy contento los números. La administración municipal financieramente está bien, estamos al día con todos los proveedores, se hicieron récord en todas las obras, se hicieron récord, la municipalidad hizo récord en todas las obras, tanto empedrado, asfalto, inversión en las escuelas, inversión en los espacios públicos. La verdad que contento con lo que hemos hecho para la ciudad Presidente Franco, y también con mucha expectativa de lo que va a ser el siguiente periodo municipal con las nuevas autoridades.
0: aquí, justamente ahora ya sufragó la diputada Roya Torres. Acaba de sufragar, ahí vimos justamente en ese momento, dedo entintado. Diputada, ya sufragaste, hiciste el uso de este derecho, de esta obligación, como que así mismo ya estamos aquí depositando nuestro voto de confianza. Y bueno, y si pedimos a todos los franqueños a que vengan a elegir a sus próximas autoridades, va a ser muy importante para presidente Franco. Vino este tiempo que prácticamente no está ayudando, pero la gente igual sale. Sí, realmente me sorprende la cantidad de electores en este colegio electoral, que es bastante grande, bastante importante. Y sí, hoy el franqueño está saliendo de sus casas para poder sufragar, dar su voto de confianza. ¿La expectativa de participación tanto del partido de ustedes como también a nivel general? Y seguramente vamos a superar los 50%, ojalá, como siempre, ¿verdad? Se suele llegar al 53, 55%, y creo que esta vez también va a ser, porque hay alta participación. ¿Alguna dificultad para la ciudadanía? No, creo que se dio todo dentro del margen, tranquilamente se conformaron todas las mesas, se llegó a un acuerdo entre los movimientos quienes ocupan el lugar de las mesas, entonces no hubo muchos problemas.
1: ¿Hubo muchos incidentes entonces en la
0: conferencia? No hubo ningún tipo de incidente en los 7 colegios electorales del presidente Juan.
1: Es importante tener en cuenta también la confianza y también la buena participación y organización de los franqueños.
0: Sí, por supuesto. Realmente eso hace que facilite mucho el trabajo, tanto a todas las autoridades electorales, ¿verdad? A los veedores, a los apoderados, a los miembros de la Junta Cívica y, por supuesto, a los mesarios también. Y eso se va a retribuir en que el votante pueda depositar su voto de confianza con facilidad.
1: ¿Qué decía la ciudadanía
0: para que salgan de sus casas y vengan a dar su voto de confianza? Porque cada 5 años tenemos esta oportunidad como paraguayos de poder elegir a nuestras próximas autoridades.
1: Después no se plaguen, ¿verdad?
0: ¿Cómo?
1: Después no se plaguen.
0: Por supuesto, después no se plaguen, así mismo.
1: Bueno, así que Roya Torres, diputada de la Nación, ya candidata a intendente en presidente Franco, está hablando también ya con otros medios, así que ya hizo su uso del derecho al voto, ya sufragó en ese momento, así que vamos a seguir escuchándola y después ya vemos a quienes más le encontramos por aquí. Hay varias personas, largas filas, por venir a depositar su voto de confianza.
2: Pregunta
0: 60.000 más de 70.000 votantes. Todas las contiendas siempre son muy reñidas, ¿verdad? En todos los sentidos, pero nosotros estamos muy confiados, estamos viendo que hay muy buena participación de todos los franqueños y eso es muy importante. Eso va a legitimar la candidatura, o sea, la persona que va a representar oficialmente al presidente Franco.
2: Quiero ser intendente municipal. En relación a lo que dijiste en esta contienda electoral en la previa del día de la fecha, va a cambiar muchas cosas, dijiste. ¿Qué cambios tenemos acá?
0: Se tiene que hacer muchas cosas. Se tiene que, lo bueno hay que seguir haciendo y lo que tenemos que mejorar, vamos a mejorar.
2: ¿Qué hay que hacer? Principalmente mirando lo que es el puente de integración, porque presidente Franco, el franqueño hasta ahora no puede pasar desde Foz de Iguazú por nuestro puente. ¿Qué se tiene que hacer, Roya? Porque principalmente mirando lo que es el puente de integración, porque presidente Franco, el franqueño hasta ahora no puede pasar desde Foz de Iguazú por nuestro puente. ¿Qué se tiene que hacer, Roya? Porque hay problemas ahí.
0: Sí, es una cuestión que tenemos que ir viendo cómo para poder empezar fuertemente la apertura total. Creo, tengo entendido que eso se va en diciembre aproximadamente.
2: Roya, hay 7.000 casi nuevos votantes de 18 años que han comenzado justamente a marcar la diferencia en cuanto a las elecciones. Muchos jóvenes no tienen trabajo, muchos jóvenes le falta oportunidad para...
0: Menciona sobre los trabajos a los jóvenes y también tener en cuenta que el presidente Franco suma más de 10.000 jóvenes que van a votar por primera vez juvenil de presidente Franco, para que de esta manera podamos potenciar todo lo que es el todo lo que son los proyectos para nuestros jóvenes en cuanto a lo que a laboral se refiere, ¿verdad? Ferias de empleo, hacer convenios con distintas instituciones privadas para que de esa manera se pueda generar fuentes de empleo para nuestros franqueños.
1: ¿Por qué la gente haciendo que hoy su recorrido ahora después de la votación?
0: Bueno, ahora vine a dar mi sufragio. De acá voy a ir recorriendo los otros 6 colegios electorales que tenemos. Vamos a estar haciendo presencia con en todos los colegios electorales y después seguramente vamos a estar recorriendo los PC también de la lista.
1: Gracias.
22: Roña Torres, candidata, entonces, conmigo también acompañando, hablaba de los jóvenes, para la oportunidad de las personas, sin mencionar obviamente en quiénes votar, sin embargo, hay que mencionar, eso es lo que dice, 10.000 nuevos jóvenes aproximadamente que votan por primera vez.
3: Realmente es así, eso también es algo que nos motiva mucho porque sinceramente hay muchas...
22: Sin embargo, hay que mencionar, eso es lo que dice, 10.000 nuevos jóvenes aproximadamente que votan por primera vez.
3: Realmente es así, eso también es algo que nos motiva mucho porque sinceramente hay...
22: Sin embargo, hay que mencionar, eso es lo que dice, 10.000 nuevos jóvenes aproximadamente que votan por primera vez.
3: Realmente es así, eso también es algo que nos motiva mucho porque... sinceramente
22: aproximadamente que votan por primera vez.
3: Realmente es así, eso también es algo que nos motiva mucho porque sinceramente hay mucha esperanza, hay mucha confianza en que los jóvenes hoy realmente no son.
22: Sí, entonces varios colegios electorales, muchas personas, muchos electores que tienen que llegar esta lluvia.
3: Hoy realmente no son.
22: Que sí, entonces varios colegios electorales, muchas personas, muchos electores que tienen que llegar. Esta lluvia no ayudó tanto en el inicio, pero por suerte,
3: y la gente nos está viendo, nos está escuchando, y bueno, de esta manera nos pueden sentir también y podemos invitarles a que vengan, que se acerquen a su punto de votación en el colegio electoral que les toque hasta las 17 horas para ejercer su derecho al voto, que no elijan por voz. Estamos eligiendo el futuro de nuestra ciudad, nosotros no podemos improvisar, tenemos que entregarle el timón de nuestra ciudad a una persona preparada, a una persona que ya demostró productividad, a una persona que marcó un antes y un después en presidente Franco, y sin duda realmente creo que va a continuar marcando ese antes y el después, ya lo hizo en salud, en materia de infraestructura, y bueno, no estamos para improvisar, presidente Franco está para grandes cosas, y bueno, ustedes las mujeres realmente tienen un condimento diferencial.
22: Gracias, lo que dice Albert también, un joven que acompaña desde el comité del PLRA a la diputada, entonces, desde este local de votación para su sufragio pertinente, y como dice, va a ir llegando a cada local de votación también. Tenemos muy buena participación por aquí, vamos a estar caminando un poco más, a ver si le encontramos a más personas que podamos, con quienes podamos conversar. Lo cierto es que ya presidente Franco también va a estar culminando para saber quién es el próximo intendente. ¿Qué tal? ¿Cómo está Joel Torres?
4: Bien, acá, descansando un poquitito.
22: Mucho trabajo.
4: Sí, así mismo, y concluye un trabajo arduo de varios meses y años, ¿verdad? Trabajando, y hoy vamos a ver el resultado, esperemos que sea positivo para tanto para nuestro candidato a intendente también como la para la junta municipal.
22: ¿Ya sufragaste?
4: No, todavía no, estoy esperando ahí.
22: ¿Ya sufragaste?
4: Acá en el colegio de las 5 mismo.
22: ¿Cuál es la expectativa, cuál es la esperanza en la participación de la gente a pesar de esa lluvia? Pero ahora ya no está, solamente es cuestión de sortear dificultades, ¿verdad?
4: Sí, totalmente, no, está viniendo la gente, una muy buena participación, estamos viendo que la gente hoy está saliendo de sus hogares para venir a elegir a sus próximas autoridades durante los 5 años, y estamos convencidos de que va a ser una jornada cívica muy buena para todos y que gane el presidente Franco por sobre todas las cosas.
22: Tuvimos una campaña muy tranquila, no hubo agravios, denuncias, detenidos, como en otras campañas, una campaña muy buena.
4: Sí, y eso es importante, nos da la madurez que están teniendo tanto los candidatos también, ¿verdad? Y como cada partido político que hoy se mira más, ¿verdad? En mostrar su proyecto y no en ese famoso ataque político para poder ganar a electores. Hoy
22: se demuestra esa madurez.
4: Sí, totalmente. Y nosotros mismos, ¿verdad? Nos dedicamos justamente a vender, ¿verdad? Lo que nosotros queremos hacer para la ciudad y tratar de conquistar de esa manera.
22: ¿Participación?
4: Sí, yo le doy un 45 más o menos por la inclemencia del tiempo y todo eso. Si esto no fuese así, creo que iba a ser mucho más la participación.
22: Pero es difícil de acceder a ayudarle a los votantes porque puedan llegar aquí los transportistas, ¿cuáles son los reportes?
4: En realidad que hoy ya es un poco menos costoso, ¿verdad? Sí, hacia la zona sur tenemos todavía una pequeña dificultad, ¿verdad? Para la movilidad, pero hoy por hoy acá en la parte de zona céntrica ya es mucho más fácil. ¿Qué tal?
22: Yo digo que ahora la gente, los franqueños, tienen que pensar en quiénes votar. Pero Mejía, por supuesto, las apelándome. Ay, que tú consejo votar, ay, que tú, yo sea una oportunidad.
4: Sí, totalmente, tenemos que hacer las gestiones. Hoy el presidente Franco está llamado a ser una ciudad, una de las más importantes de nuestra ciudad, ¿verdad? Tenemos nada más y nada menos que inaugurar oficialmente, ¿verdad? El 100% de lo que es el puente de la integración, ¿verdad? Y así también poder traer mejora, ¿verdad?, para nuestra ciudad.
22: No, de todo tiempo.
4: Sí, totalmente.
22: Varias,
4: sí,
22: todo.
4: Dale, muchas gracias, Alba Laura.
22: Gracias. Concejal Joel Torres también va a sufragar en... No, de todo tiempo.
4: Sí, totalmente. Varias,
22: sí, todo.
4: Dale, muchas gracias, Alba Laura.
22: Gracias. Concejal Joel Torres también va a sufragar en instantes nada más aquí. Ramírez, a quien vamos a acompañar también.
20: Muy bien, muchas gracias, Elba, muy amable. 9:55, ¿le parece si nos vamos a la pausa?
5: Vale.
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8: Bueno, estamos con los compañeros de Radio Concierto acercándole todas las informaciones de interés hasta este momento de la jornada eleccionaria. Podemos observar también nosotros desde los balcones de Radio Parque, que el patio del Colegio Manuel Cabello, que lo tenemos acá enfrente sobre Amado Benítez, está cada vez más poblada, lo que significa que las personas están decidiendo venir a votar. Bueno, ya al filo de las 11 de la mañana vamos a tener la segunda... el segundo resultado de la boca de urna, según trabajo de los compañeros de Radio Concierto. Nosotros vamos a cumplir con los patrocinadores, Rubén, y enseguida estamos con la información. Concejal municipal de Presidente Franco, abogada Blanca Cuña, exhorta a los jóvenes a que participen activamente de estas elecciones municipales y elijan a los mejores candidatos. Abogada Blanca Acuña, concejal municipal de Presidente Franco. César Cantero augura unas elecciones municipales dentro del respeto y la tolerancia. Todos a depositar sus votos el domingo 4 de octubre. César Cantero. Concejal departamental Blas Enrique Portillo, trabajando por el desarrollo del Alto Paraná, hace votos que en estas elecciones municipales salga fortalecida la democracia. Blas Enrique Portillo, concejal departamental. Herminio Corbalán, concejal departamental del Alto Paraná, hace votos por unas elecciones libres y soberanas, sin confrontaciones estériles. Herminio Corbalán, concejal departamental. María Guerrero, presidenta de la seccional número 11, insta a que la población joven marque el cambio por un destino mejor para todos en nuestro querido Paraguay en estas elecciones municipales del 4 de octubre. María Guerrero, presidenta de la seccional número 11. Blas Guerrero, director del Colegio Forjadores de la Patria, se adhiere a esta participación masiva de la ciudadanía en estas elecciones municipales este domingo 4 de octubre. Blas Guerrero, director del Colegio Forjadores de la Patria. Doctor Aldo Díaz, profesional médico al servicio de tu salud, se adhiere al gran encuentro cívico este 4 de octubre, elecciones municipales, y augura una participación multitudinaria para elegir y votar al candidato de tu preferencia para días mejores de Ciudad del Este. Doctor Aldo Díaz, por una democracia participativa, elecciones municipales. Doctor Pedro Farías Pérez invita a participar del sufragio este domingo 4 de octubre con la máxima expresión del civismo. Votemos a los mejores.
5: 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El Paraguay necesita de sus mejores hombres y mujeres, doctor Pedro Farías Pérez. Ingeniero Félix Sosa exhorta a la ciudadanía en general a ejercer su derecho al voto en estas elecciones municipales y que el respeto y la tolerancia entre vecinos sea la constante. Ingeniero Félix Sosa. 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La democracia participativa nos da la posibilidad de elegir a los mejores. Doctor Elías Bernal. 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

0: Bueno, nosotros seguimos. Hay, sí, locales a nivel país, incluso acá también, ¿verdad? Connotaciones de violencia, ¿verdad? Estamos viendo a través de las imágenes un hombre que está siendo retirado por la policía y una mujer que viene sin medir palabra a darle una bofetada al oficial de policía o a la gente del orden. Esos son extremos. La gente se extralimita. Eso no se puede hacer. Y esta señorita probablemente no tiene miedo porque tiene un buen padrino, porque desconoce como un policía te vaya a pegarle por su cara, por motivo o sin motivo, ¿verdad? El policía no estaba cuestionándole nada a ella, no estaba prácticamente tomando medidas con ella, sino con otra persona. Y ella viene a darle una bofetada al policía en el Colegio de las Naciones Unidas del Barrio Obrero. Esto sucedió. Y no es bueno. La gente tiene que tranquilizarse, no se tiene que fanatizar. Porque, de hecho, que tiene que ganar el que tiene más votos, no hay de otra. Ni que abofetees policía, ni que vayas a gritar, ni que vayas a patalear. No va a cambiar los resultados. No hace falta. Ahí está. Bueno, parece ser que algún compañero está en línea, ¿sí? Estamos tratando de... Y bueno, mucha calma en todo lo que hace el presidente Franco, también en Ciudad del Este, en Hernandarias también, algunas chispas de confrontaciones, pero no está pasando a mayores. También en Mingaguazú nos reportan que está todo en orden. En el Colegio Primer Intendente dice que hay mucha participación. Mucha participación es lo que reportan los compañeros. En el Colegio Moisés Santiago Bertoni, súper tranquilo todo, dice también otro reporte. ¿Quién está ahí? Emiliano. Bueno, vamos a ver un poco por dónde está Emiliano, si también está todo tranqui. Hola, Emiliano, ¿qué tal? Te escuchamos.
1: ¿Qué tal? Muchas gracias. Ya retornamos aquí del Colegio Defensores del Chaco. Permanezco todavía por acá.
0: Claro.
1: La segundo tiempo ella yo por acá al otro lado.
0: Bueno.
1: Bastante normal, pero importante cantidad de sufragantes ya más a esta hora. Hay si desfila casi toda la mesa ya. Masivamente recurre la gente para votar a este colegio electoral.
0: Sí.
1: Y bastante tranquilo, por cierto, sigue el inconveniente.
0: ¿Puedes reiterar el nombre del colegio?
1: Defensores del Chaco. 9.467 sufragantes.
0: Hasta ahora.
1: Electoral. Pero bastante tranquilo, pero más cantidad de sufragantes están llegando masivamente a las horas de la mañana.
0: Ajá.
1: Por lo menos a esta hora.
0: Sí. No tenemos todavía el porcentaje de la gente que acudieron, ¿verdad?
1: No. Siguiente entrada vamos a verificar eso para poder saber un poco el panorama de los votantes.
0: Sí, señor. Bueno, entonces mucha concurrencia a esta hora, ¿sí?
1: Sí, mucha concurrencia a esta hora. Inclusive hay fila en casi toda la mesa. De repente está llegando la gente con ese clima que se tiene y ya no hay más lluvia, pero
0: sí.
1: Este clima un poco gris tenemos, pero la gente llega, esto es lo importante para que pueda sufragar, por lo menos cumplir con su deber cívico.
0: Sí, señor. Porque a otro lado voy con mi mila a callar a Emiliano.
1: Sí, eso es normal en el centro de educación. Para el día de infancia, por ejemplo, siempre es peculiar ese de indicar ya inconveniente porque hay mayor cantidad de votantes de ese sector, entonces siempre hay inconveniente.
0: Sí.
1: Pero otro sector a nivel nacional hay algunos inconvenientes también, pero sí. No, no, la gravedad.
0: No de gravedad, por suerte, porque está la policía ahí para poner orden.
1: Exactamente. Exacto. Pero por acá, por lo menos, tranquilo, bastante tranquilo a esta hora de la mañana.
0: Y bueno, estamos contigo en cualquier momento.
1: Estamos atentos.
0: Bueno, Lucho también va a entrar para darnos un poco un pantallazo de lo que está ocurriendo en su local de votación que él está cubriendo a estas horas. Bueno, ahí está. Bueno, los pioneros están trabajando, pero a full. Los pioneros están trabajando a full, moviendo toda una gran estructura. Hay que reconocer eso. Ahí está Lucho. Hola Lucho, ¿qué tal?
2: Sí, Amanda, seguimos aquí por el Colegio Nacional Santa Ana. Estas horas, bueno, no cesan. No cesan desde llegar la, desde llegar la gente aquí para sufragar en este colegio electoral.
0: Qué suerte.
2: Realmente muy importante la presencia de la gente que tiene que venir a sufragar, a votar aquí en este local de votación. Puedo imaginar, desgraciadamente yo mismo estoy haciendo un cálculo aquí con el amigo Gilberto Cabaños, y bueno, realmente vamos a ver qué pasa, porque después tenemos la última fuerza que ya en la tarde, ¿verdad?
0: Sí, claro. Gilberto,
2: buen día, ¿cómo estás?
3: Padre Radio Parque. Buen día, Lucho, a Gemela, mi saludo a los amigos, a la audiencia de Radio Parque, muy buenos días. Ajá.
0: Llegó el gran día, Wilberto.
3: Vaya
0: pa.
3: Bien, gracias a Dios, llegó el gran día después de casi un año de actividad, de visita, de recorrida, y hablar con los amigos. Vamos en el día de como decimos siempre, con la fe puesta en Dios, y que sobre todo este proceso transcurra con total normalidad.
0: Eso.
3: Con paz, con amor, y por sobre todo al cierre de los colegios electorales, conociendo los resultados, podamos abrazarnos todos como ciudad del esteño, ¿verdad? Uh-huh. Y enfrentar los desafíos durante los 5 años que nos van a ser fácil para quien asuma como intendente y también como concejales. Ciudad del Este necesita mucho más de lo que hoy tenemos, ¿verdad? Hay un presupuesto enorme y creemos de que si se administra bien esos recursos, ¿verdad?, que tiene la municipalidad de Ciudad del Este, claro que vamos a tener una Ciudad del Este mucho mejor de lo que hoy tenemos. Y bueno, esa es la, por sobre todo, el convencimiento, ese es el deseo que todos tenemos, y hoy venimos a depositar nuestros votos, invitando a los amigos que vayan a los colegios electorales. Son 23 colegios electorales habilitados. Y que a pesar del tiempo, las lluvias, las amenazas de lluvia, aunque persiste durante el día, puedan ir a depositar sus votos, porque al fin y al cabo eso legitimiza, verás, la autoridad de futura, y por sobre todo estar también contento y, digamos, infeliz por el hecho de que sí se pueda votar y elegir a sus autoridades aquí en Ciudad del Este.
0: Claro, Wilberto. ¿Cómo estás haciendo tu presencia? ¿Estás recorriendo locales o te quedas en esa zona?
3: Sí, ahora voto, mi señora vota acá y casi toda la familia. Uh-huh. Y después vamos a ir monitoreando por teléfono, voy a estar recorriendo algunos colegios electorales, y ya para el cierre seguramente queda en un colegio electoral los efectos de acompañar los votos y el resultado final. Esa es la actividad que estamos haciendo.
0: ¿Hasta las 5 la apertura de los portones?
3: Sí, hasta las 5.
0: Sí. Bueno, va a ser una jornada larga, ¿eh?
3: Sí. Y así ha ido todo normalmente, y eso es lo importante.
0: Eso es lo importante. Gracias, Wilberto, suerte para hoy.
3: Abrazo, que Dios bendiga. Sí.
2: Y bueno, Mela.
0: Estamos contigo en cualquier momento.
2: Claro. Sí. Bueno, atento.
0: Bueno, retomamos la señal de Radio Concierto.
4: 15.076 tiene un total de 15.076 electores habilitados para sufragar en un total de 43 mesas habilitadas. En lo que se tiene, 1.076 electores habilitados para sufragar en un total de 43 mesas habilitadas. En lo que se tiene hasta ahora, conversando con la gente de la justicia electoral, nos decía de que hay una participación del colegio porque está muy cargado la avenida Mondadú. Vamos a hablar de aquí el concejal al concejal Roberto Brizuela, que ya también está en esta zona. ¿Qué tal, concejal? ¿Cómo está para la audiencia de Radio Concierto?
5: Buen día, Lucio, a su compañero de trabajo, Héctor, que está ahí también, y bueno, buena concurrencia de gente acá en kilómetro 7, entonces la gente se está acercando.
4: Montando guardia, concejal, porque es el colegio más importante que tiene presidente Franco en esta zona sur.
5: No, hacemos un recorrido visitando un poco los PC, local de votación, saludando un poco a los amigos y controlando a la vez. Lucio, no sé si tenés alguna consulta para el concejal, le doy si te parto.
6: ¿Qué tal, Roberto? ¿Cómo estás, concejal? Buen día. Sí, ¿qué tal, Roberto? ¿Cómo andamos?
5: Buen día, Lucio, y bien.
6: Sin mayores incidentes, Roberto, en los principales colegios electorales, por lo menos en Franco, más allá de que allí en ese colegio electoral empezamos casi las 8 el acto comicial, propiamente dicho, la conformación de las mesas.
5: Y sí, por la inclemencia del tiempo y muchos requisitos a llenar, las autoridades de mesa tienen que firmar todos por los documentos, las máquinas que retira, y esto atrasa un poco.
6: Qué bueno. Roberto, esperamos de que el acto eleccionario sea de esta manera, como han iniciado las internas, las generales ahora, y la campaña misma, que haya tranquilidad, invitarle a la gente
5: que participe. Es un derecho que tiene la ciudadanía, es la oportunidad de ejercer, y vengan. Muy rápido, y es cierto, mucho vehículo, pero eso es normal. Tenemos que acostumbrar a sufragar y después reclamar.
6: Totalmente. Abrazo, Roberto, muy amable.
5: Gracias, igualmente a usted.
6: ¿Wilson?
7: Sí, esto podemos informar aquí desde el colegio Jorge Rubén Peña. Y el próximo intendente, Lucio, que va a surgir el día de hoy, va a tener la gran responsabilidad de ampliar la avenida Mondragón, porque... porque es una urgencia.
6: Terrible. ¿En cuánto tiempo llegaste?
7: Hasta el kilómetro 6, más o menos, en 45 minutos, Lucio. Luego tuvimos que ver las paralelas, entrando por la zona de Santa Inés y viniendo por detrás del colegio Jorge Rubén Peña, porque si no, no había caso.
8: A mí me tocó explorar en estos días las paralelas. Ahí había sido una faltada que yo no sabía, ¿eh?
7: Hay una paralela que va a bajar, que va bajando ahí al salto del Mondaví, que viene a salir aquí a la zona de Santa Inés.
8: Sí.
7: Y eso cruza hasta el kilómetro 9.
8: Bueno, el que no es franqueño lo sigue, ¿verdad? Bueno, gracias, Wilson.
7: Dale, señor.
8: Bueno, en Asunción, para que vean nomás cómo van los resultados electorales, ¿verdad? En Asunción, la oposición acusa a la ANR de presionar a los electores. ¿Cómo lo harías?
9: ¿Quién dijo eso?
6: Una buena pregunta.
8: Bueno, ¿quién dijo? En la conferencia de prensa veo la cara de, además de la candidata Sole Núñez, ¿verdad? Rocío Vallejos, Eduardo Nakayama, Katia González, Rasmussen es de Lucio, sí. Rasmussen,
6: Amarilla,
8: Amarilla, la senadora,
10: Celeste
8: Amarilla, y este último no le, el planillero de Prieto, el liberal este, Acosta.
9: Edgar Acosta. Bueno, te puedo asegurar que hay dos personas que podrían decir eso.
8: El planillero de Prieto, el liberal este,
9: Acosta. Bueno, te puedo asegurar que hay dos personas que podrían decir eso.
7: Me estoy reportando recién porque acá gran parte de la ciudad y del distrito está sin energía eléctrica, y la mayor parte de las operadoras no están con señal, principalmente con lo que yo estoy usando. Se está desarrollando con total normalidad acá en el Colegio Nacional y Itaquerú, que fueron habilitadas 29 metas a pesar de la distancia de las comunidades. Con este ritmo de desarrollo, creo que después del mediodía recién van a empezar a...

0: a pesar de la distancia de las comunidades, con este ritmo del desarrollo, creo que después del mediodía recién van a empezar a llegar más cantidades de electores aquí en Itaquerí.
1: ¿Y qué tal el ambiente? Porque allí siempre es un...
0: Con este ritmo del desarrollo, creo que después del mediodía recién van a empezar a llegar más cantidades de electores aquí en Itaquerí.
1: ¿Y qué tal el ambiente? Porque allí...
0: Con este ritmo del desarrollo, creo que después del mediodía recién van a empezar a llegar más cantidades de electores aquí en Itaquerí.
1: ¿Y qué tal el ambiente? Porque allí...
0: Con este ritmo del desarrollo, creo que después del mediodía recién van a empezar a llegar más cantidades de electores aquí en Itaquerí.
1: ¿Y qué tal el ambiente? Porque allí...
0: Con este ritmo del desarrollo, creo que después del mediodía recién van a empezar a llegar más cantidades de electores aquí en Itaquerí.
1: ¿Y qué tal el ambiente? Porque allí siempre es una zona bastante conflictiva.
0: Después del mediodía recién van a empezar a llegar más cantidades de electores aquí en Itaquerí.
1: ¿Y qué tal el ambiente? Porque allí siempre es un...
0: Después del mediodía recién van a empezar a llegar más cantidades de electores aquí en Itaquerí.
1: ¿Y qué tal el ambiente? Porque allí siempre es una zona bastante conflictiva.
2: Pero el transcurso del día vaya cambiando. De hecho, en uno de los municipios en que teníamos que tenemos encuesta y que teníamos un ganador, el que estaba de ganador pasó a segundo lugar. ¿Sí?
1: Walter García está en el colegio Moisés Santiago Bertoni. Retornamos contigo.
3: Sí, gracias, compañero. Seguimos acá en el colegio Moisés Santiago Bertoni, el presidente Franco.
1: ¿Sí? Walter García está en el colegio Moisés Santiago Bertoni. Retornamos contigo.
3: Sí, gracias, compañero. Seguimos acá en el colegio Moisés Santiago.
1: ¿Sí? Walter García está en el colegio Moisés Santiago Bertoni. Retornamos contigo.
3: Sí, gracias, compañero. Seguimos acá en el colegio Moisés Santiago Bertoni.
1: ¿Sí? Walter García está en el colegio Moisés Santiago Bertoni. Retornamos contigo.
3: Sí, gracias, compañero. Seguimos acá en el colegio Moisés Santiago Bertoni. El presidente Franco está recorriendo un poco a ver qué tal. Y este día, Lucio Vera. Y estoy averiguando más y atento también para cualquier... para avisarles y para entrar en línea acá con los candidatos.
4: Que en un ratito va a votar allí Arnold Ramírez, candidato a intendente, lo va a hacer en compañía del gobernador del Alto Paraná, con todo el equipo político también, según lo que nos estaban confirmando después la Moisés Santiago Bertón.
2: Bueno, una constante del equipo entonces, ¿eh? Sí, sí. El gobernador le acompaña a los candidatos. De hecho, a primera hora seguramente acompaña.
4: Lo va a hacer en compañía del gobernador del Alto Paraná, con todo el equipo político también, según lo que nos estaban confirmando después la Moisés Santiago Bertón.
2: Bueno. Una constante del equipo entonces, ¿eh? Sí, sí. El gobernador le acompaña a los candidatos. De hecho, a primera hora seguramente acompañó a su hermano en Santa Rita. Seguir monitoreando los distintos locales de votación con los compañeros. Una jornada tranquila, dice el ministro del Interior, que acompaña a los candidatos. De hecho, a primera hora seguramente acompañó a su hermano en Santa Rita. Seguir monitoreando los distintos locales de votación con los compañeros. Una jornada tranquila, dice él, acompaña a los candidatos. De hecho, a primera hora seguramente acompañó a su hermano en Santa Rita. Seguir monitoreando los distintos locales de votación con los compañeros. Una jornada tranquila, dice él, acompaña a los candidatos. De hecho, a primera hora seguramente acompañó a su hermano en Santa Rita. Seguir monitoreando los distintos locales de votación con los compañeros. Una jornada tranquila, dice el ministro, acompaña a los candidatos. De hecho, a primera hora seguramente acompañó a su hermano en Santa Rita. Seguir monitoreando los distintos locales de votación con los compañeros. Una jornada tranquila, dice el ministro, acompaña a los candidatos. De hecho, a primera hora seguramente acompañó a su hermano en Santa Rita. Seguir monitoreando los distintos locales de votación con los compañeros. Una jornada tranquila, dice el ministro, acompaña a los candidatos. De hecho, a primera hora seguramente acompañó a su hermano en Santa Rita. Seguir monitoreando los distintos locales de votación con los compañeros. Una jornada tranquila, dice el ministro, acompaña a los candidatos. De hecho, a primera hora seguramente acompañó a su hermano en Santa Rita. Seguir monitoreando los distintos locales de votación con los compañeros.

0: Mira, una jornada tranquila, dice él, me acompaña a los
1: A sus
0: candidatos. De
1: compañeros.
0: hecho, a primera hora seguramente acompañó a su hermano en Santa Rita. Seguir monitoreando los distintos locales de votación con los compañeros. Una jornada tranquila, dice el ministro del Interior, que estuvo hablando con los medios de prensa.
2: En la escuela Mariscal Francisco Salón López de Juan León Mario.
0: ¿Nos dijiste si los candidatos ya votaron, Elías? El Interior, que estuvo hablando con los medios de prensa.
2: En la escuela Mariscal Francisco Salón López de Juan León Mario.
0: ¿Nos dijiste si los candidatos ya votaron, Elías? El Interior, que estuvo hablando con los medios de prensa.
2: En la escuela Mariscal Francisco Salón López de Juan León Mario.
0: ¿Nos dijiste si los candidatos ya votaron, Elías? El Interior, que estuvo hablando con los medios de prensa.
2: En la escuela Mariscal Francisco Salón López de Juan León Mario.
0: ¿Nos dijiste si los candidatos ya votaron, Elías?
1: Algún desperfecto en la transmisión con los compañeros de Radio Concierto. Bueno, estamos cerca de la segunda boca de urna, así que estamos atentos, ¿verdad? Pero siempre, siempre nos va a quedar la duda de qué boca, de qué. A ver. Ya les voy a ir contando. Tengo acá otra boca de una. A ver un poco acá. Tengo otra boca de una. Esta. Bueno, Papá Noel tiene 26%. Teletubbies tiene 69%. Y otros 5%. Esta es otra boca de una. No precisamente la boca de una de Radio Concierto, pero estamos también compartiendo con la gente para que tengan una idea de cómo están las diferencias entre los candidatos. Reitero, Papá Noel 26% y Teletubbies 69%. Todos querrán saber quién es Teletubbies, pero por ahora no tenemos todavía esa precisa. Bueno, y siguen la concurrencia de la gente. Espero que esto prosiga después del mediodía. Generalmente a las 2 de la tarde, las 2, 2 y media de la tarde. Ya se tiene una tendencia ya que por lo general no mucho varía. O sea que una tendencia que por lo general no varía. Bueno, acá tenemos, esta es la boca de urna en tiempo real de Radio Itapirú y Radio Paraná TV, dice. Y las diferencias son: candidato 1, 35,3%, candidato 2, 61,6%. Bueno, y hay una franja del 3,1% que pertenece a otros candidatos. Pero es grande la diferencia. Es grande la diferencia, así que vamos a ver cómo se resuelve esta pulseada. Porque la verdad que es una pulseada política. Sí. Bueno, y el presidente Franco informa que Arnold estaría llegando a votar ya enseguidita nomás. Enseguidita. Bueno, ahí están las cosas. Sí, vamos
2: Justamente
1: otra vez con Radio
2: último,
1: Concierto.
2: Lucio, compañeros, en este local de votación.
0: Bien, gracias, Víctor Hugo.
2: Gracias, Francisco,
3: Y seis, dos baterías tiene cada máquina.
0: Sí, así, ¿verdad?
4: No, tiene dos baterías, ¿verdad? Y cada batería dura sin luz, sin electricidad, 6 horas. En total, 12 horas de
0: Y
4: autonomía.
0: tenemos 10 horas de votación.
4: Sí.
0: Porque nos van a prender una hora antes, ¿verdad?
5: Más el escrutinio, ¿verdad?
0: ¿Ah?
5: Más el escrutinio. Porque el escrutinio pues se hace con las máquinas.
0: Debe permanecer prendida, sí, claro, claro. Bueno, porque nos imaginamos que la ande. He visto justo recién ahora el 96% de...
5: Pero viste que vos contabas que justo ya en esa recurso. Zona es tendido eléctrico caído.
0: Sí, ¿verdad? Ese es un trabajo más lento.
5: Suele ser más trabajoso, ¿verdad?
0: Bueno, desde Radio Concierto, nuestros saludos afectuosos y fuerte abrazo a la querida compañera Griselda Fernández. Su madre acabó de fallecer, la señora Aurelia Rudelina Román, viuda de Fernández, Ñalina, moradora antigua del barrio Pablo Rojas de Ciudad del Este. Entonces nuestro...
6: El micrófono es que no hay luz en este local, las máquinas tendrían problemas ya después del mediodía.
7: Hasta ahora sin luz todavía, y la máquina 6 horas.
6: Tu batería del micrófono es que no hay luz en este local, las máquinas tendrían problemas ya después del mediodía.
7: Hasta ahora sin luz todavía.
0: Un poco los números, eso que vimos, lo último ya volvió a cambiar, pues, Héctor, ¿eh? El que teníamos de Asunción, 66 a 27 era en Asunción, ¿eh? A las 8:30 de la mañana. Vamos a ver cómo sale. Hoy ya salió el otro después. Mira. Estoy usando la encuesta de Boca, una publicada por las 7:80, Radio Primero de Marzo.
3: Vamos con Alfredo Villalba. Retornamos contigo, Alfredo. ¿Alfredo?
8: Sí, ¿qué tal, Lucio? Nos trasladamos al Colegio Nacional Paraguay-Brasil. Estamos usando aquí 21 mesas habilitadas. Una cantidad importante de vuelta en la mañana de hoy.
9: Hola, Alfredo, muy buenos días para la amable audiencia de Radio Concierto. Saludo a Lucio Alberto, mi gran amigo Nelson, Héctor, Lucía.
8: La mañana muy tranquila, 21 mesas habilitadas. Ya estuvo por aquí Arnold.
9: Así mismo, mi querido. Se está llevando una siesta cívica muy tranquila. Se tardó un poco en conformar las mesas por el tema de que anoche por el temporal amanecimos sin luz, sin energía eléctrica aquí en el colegio, pero rápidamente llegamos a consensuar el horario y conformamos un poquito atrasado las mesas, pero ya se está llevando una fiesta muy tranquila.
8: ¿Sin ningún inconveniente por aquí con el
9: colegio? No, sin ningún inconveniente. La democracia es prima sobre todas las cosas. Entonces se está gestando una fiesta cívica muy tranquila.
8: Excelente.
9: Gracias.
8: Miguel María, ¿cómo te va?
10: Buen día. Buen día, mi querido Alfredito Villalba. ¿Cómo andamos?
8: Excelente. Y acompañando un poco esta fiesta cívica con mucha y absoluta normalidad por el Colegio Nacional Paraguay.
10: Realmente por acá sin ningún problema, todo normal. La gente viene a sufragar por este... Es un colegio electoral muy peculiar. Aquí la gente viene a votar, no. Generalmente no sirve la carrera, la gente viene a votar. Son gentes pioneras, las primeras familias de Franco, están todas por acá, vienen a votar y sin ningún problema hasta el momento.
8: Decía jornada.
10: Igualmente saludo a Lucio y a todo el staff de Radio Concierto.
8: Muchas gracias. Y bueno, Lucio, audiencia por aquí con absoluta normalidad, Colegio Nacional Paraguay-Brasil.
3: Muy bien, muchas gracias, Alfredo Villalba, dialogando con líderes políticos de Franco, quienes están trabajando en el Colegio Electoral, doctor Raúl Peña.
0: Bueno, vamos a utilizar nuestra encuesta de Boca de Urna. Boca de Urna del cierre a las 10:15 horas, tal como van a ver enseguida en nuestras páginas de redes sociales, o sea, si podés compartir en el grupo Pache. A las 10:15 cerramos estos números. En Ciudad del Este, el candidato que está ganando las elecciones municipales tiene el 66,08% de los votos, 66,08% de los votos, contra el 29,49% del segundo colocado. Hay un tercer candidato que asoma con 0,42, otro con 0,27 y los votos en blanco permanecen en 3,89%. Reiteramos, En Ciudad del Este está 66,08 a 29,49. Subió un poco el candidato que está perdiendo las elecciones con relación a nuestro primer corte de las 8 y 45 de la mañana. En Presidente Franco prácticamente permanece de la misma forma. El candidato A tiene 59,77% de los votos. Y el candidato B, 26,44%. El tercer candidato que está ubicado en estas elecciones suma el 9,20%. Hay un porcentaje de votos en blanco que llega al 3,80% en Presidente Franco, ¿eh? Reiteramos, para Presidente Franco, candidato A 59,77, el candidato B 9,20%. Hay un... las elecciones suma el 9,20%. Hay un porcentaje de votos en blanco que llega al A 59,77, el candidato B 26,44, el candidato C 9,20%. Son los números que tenemos en estos momentos en Ciudad del Este y Presidente Franco. Vamos ahora a la ciudad de Hernandarias, donde en Hernandarias, dentro del rango del empate técnico casi o un poco más, se invierte ya la situación, porque a las 8 y 45 teníamos a un candidato que estaba ganando, y ahora el que está ganando es de otro color, ¿eh? El candidato A en la ciudad de Hernandarias tiene 52,79%, contra el 45,25% del candidato B. No está más dentro de un rango de empate técnico, pero la diferencia sigue siendo bastante reducida, ¿eh? Hay un tercer candidato que suma en Hernandarias, llega al 0,56%, o sea, no llega al 1% de los votos, y los votos en blanco suman en Hernandarias 1,40%. En Mingaguazú sigue casi la misma tendencia, o la misma tendencia con números diferentes. El candidato A en números diferentes. El candidato A en Mingaguazú tiene 50,82% de los votos. Con números diferentes. El candidato A en Mingaguazú tiene 50,82% de los votos. Con números diferentes. El candidato A en Mingaguazú tiene 50,82% de los votos. Contra Mingaguazú tiene 50,82% de los votos. El primero de marzo da para Asunción casi el mismo rango que de Ciudad del Este, 63 a 30 es en Asunción, y ellos dan en Ciudad del Este 62 a 33, ¿eh? 62 a 33 dan en Ciudad del Este, casi el mismo rango que el que tenemos nosotros aquí en Radio Concierto. Pueden ver que los números se movieron un poco, quizás con más participación de la gente, con el fin de la lluvia, con la habilitación de más mesas también, porque las mesas se habilitaron demasiado tarde en muchos locales, ¿eh? ¿Qué les parece? Quizás con más participación de la gente, con el fin de la lluvia, con la habilitación de más mesas también, porque las mesas se habilitaron demasiado tarde en muchos locales, ¿eh? ¿Qué les parece? Les escucho.
4: ¿Y está subiendo, bajando? No, hay variaciones con relación a la primera o cada una, pero después ya se mantiene la tendencia.
11: Lo único que cambia es Hernandarias. Porque después tenemos un achique de diferencia en Franco, una ampliación de diferencia en Hernandarias, y lo de Hernandarias es que es un cambio de timón directamente.
0: Un cambio de timón directamente.
12: Y el cambio es importante, porque viste que ahora ya son 6-7 puntos de diferencia. 7 puntos de diferencia. Ya no podemos ponerlo en el empate técnico.
3: Pero reitero, es muy temprano en algunos lugares para sacar una conclusión, porque generalmente al mediodía ya se cocina, ya prácticamente el que va punteando en las bocas de urna es la que va a ganar.
12: A la gelota de boca de urna. Está Kiko Barreto en Ningaguazú. Kiko, vamos contigo.
13: Sí, estamos aquí en el Colegio Salesiano Don Bosco, donde se están sufragando con famosa tranquilidad. Recientemente el candidato por la lista 1, el abogado César Paredes, sufragó. ¿Qué tal, cómo estás? Para Radio Concierto, muy buenos días.
14: Muy buenos días, mi querido Kiko. Un saludo para vos y para todos los amigos que están en el estudio de Radio Concierto.
13: Ya cumpliendo también con el voto correspondiente.
14: Sí, votamos a primera hora, a las 9 de la mañana, en el local de Dionisia de Franco, en donde hay una afluencia importante de participación y donde me toca votar, y ya ejercí mi derecho al voto.

0: electoral muy contenta, así que invito a la ciudadanía que pueda salir a ejercer su derecho y su obligación también al voto.
1: ¿Número de mesa va a hacer?
0: Número 33.
1: ¿Ya tiene el sistema de retorno el candidato, el abogado César Paredes? Ya lo escucha ahí en el estudio de la radio.
2: Bueno, César, ¿qué podemos decir, verdad? Creo que todo lo que transcurre está dentro de las expectativas que tenías, ¿verdad?
0: Totalmente. El hecho de que nosotros nos preparamos para esto, trabajamos para esto, siempre manejamos números reales y hoy se está dando esa tendencia, ¿verdad? Pero de hecho que vamos a seguir apretando para mantener y, si es posible, aumentar, obviamente, ¿verdad? Ya vimos tres bocas de urna y las tres coinciden perfectamente. Y la gente sigue llegando, ¿verdad? Nosotros tenemos un equipo muy sólido de la lista 1, ahora ahí tenemos que llegar bien fortalecido para las 17 horas, ya para el conteo final.
2: ¿Qué tanto, César, Minga Guazú tiene zonas rurales con dificultades para sacarlos hasta los centros de votación?
0: Y podríamos decir que es 50-50, ¿verdad? Porque hay muchas zonas rurales que de repente la gente no puede ver, pero no hay demasiados votantes también, ¿verdad? Esa es la diferencia, ¿verdad? Pero acá en los colegios más grandes es Don Bosco, Escuela Guazú, y estos son los más grandes, kilómetro 20, ¿verdad? Y ahí más o menos no hay ese problema. En el kilómetro 30 lo que es el inconveniente de camino, ¿verdad? De hecho que va a bajar un poquito la participación por el tema del clima, pero de igual manera la gente está llegando y eso también nos motiva demasiado, ¿verdad? Porque la gente sale a demostrar su apoyo y a salir a ejercer su voto de confianza, ¿verdad? Y siempre yo digo que tiene que haber una alta participación porque eso va a darle más legitimidad al candidato ganador, ¿verdad?
3: Pero César, ¿cómo estás? Buen día. La logística, por lo menos para estos sectores rurales donde tienen dificultades para traer a los electores, ¿están llegando y hay compromiso de llegar a todos?
0: Nos preparamos impresionantemente. O sea que nos preparamos para lo peor, esperando lo mejor. Llovió, pero no nos agarró de sorpresa. Ya tenemos más de 100 vehículos 4x4 que están entrando en las zonas rurales y desalijan en la PY02, y esos los furgones ya llevan ya a los locales electorales. Ya tenemos muy bien mapeados, muy bien estructurados realmente nuestro equipo logístico, que está funcionando perfectamente. Ya el primer corte de boca, una, imagínate, tenemos más de 48% de intención de voto, ¿verdad? Entonces, realmente eso nos demuestra de que está funcionando nuestro sistema de trabajo y que la gente está llegando.
2: César, jornada exitosa para vos. Última pregunta, ¿algún suplente debe planchar su corbata?
0: ¿Cómo?
2: ¿Algún suplente debe planchar su corbata?
0: Yo creo que tiene que ir preparando ya, y si tiene la posibilidad de bajar algunos kilos, te va a venir bien.
2: De ya para el tema. Gracias. Abrazo, César.
0: Un fuerte abrazo, gracias por la cobertura.
3: Vamos con Víctor Coronel en el Colegio Soldado Paraguayo. Víctor, contigo. Víctor, ¿el siguiente colegio electoral? Vamos a tener paciencia con los compañeros, por favor, en aguardar en línea para estar atentos y expectantes a las actividades en su colegio electoral. Rogamos, por favor, la paciencia y vamos a estar con todos. Necesitamos el reporte de los principales colegios electorales. Estamos ya prácticamente a 16 minutos de la hora 11, o sea, 10:44 minutos.
2: Está en línea Romualdo Villalba en Hernandarias, el compañero de Radio Parque. ¿Cómo estás, Romy? Buen día.
4: ¿Cómo te va, Nelson? Un gusto saludarte aquí del Colegio Nacional Tacurupucú, donde hay una buena cantidad de gente votando. Comenzó, algunas de las mesas comenzaron entre 7:00, 7:15. Aquí están habilitadas 30 mesas, donde también está 10.283 personas habilitadas para sufragar. Realmente en estos momentos hay filas en cada mesa casi, ¿eh? Observo que la mesa número 29 tiene unas 20 personas en fila. La mesa número 3, por ejemplo, tiene 15 personas en fila. Así que el movimiento es bastante interesante de la gente sufragando a esta hora de la mañana, Nelson.
2: ¿Los candidatos ya votaron, Romualdo?
4: le he visto a Oscar Melli a más tempranas horas por acá, y también a Castillo lo estoy esperando, pues yo estoy en la entrada misma. Ajá. Aguardando a la gente que va entrando y no lo he visto todavía a Castillo, pero sí a Oscar Melli, lo saludé, inclusive me dijo que estaba trabajando bien. Bueno, acá estoy con el apoderado Ángel. ¿Cómo te va? Un gusto saludarte. Este es el Radio Concierto. ¿Cómo te va?
5: Muy bien. Un gusto saludarte. Igualmente, Ramón.
4: Sí.
5: Estamos a la orden.
4: Y bueno, ¿cómo están las cosas? ¿Cómo? Yo creo que a estas horas es la hora en que más gente vinieron a votar. Ya no hay precipitaciones porque esta mañana parecía que la gente le tenía miedo al agua para venir.
5: En realidad ahora la gente está viniendo y el voto está ahí con mucha.
4: La justicia electoral trabajando normal, no hay ninguna anomalía.
5: No hay ninguna anomalía, todo en el marco de la, del orden de la ley.
4: Estamos observando de que hay incluso una mesa con maquinarias enseñándole a la gente, a aquellos quienes no tuvieron la oportunidad de practicar, practican y luego se van a sufragar.
5: Y esa es una máquina de práctica para la gente que realmente no tiene.
4: Bueno, acá estoy con el apoderado Ángel. ¿Cómo te va? Un gusto saludarte. Este es el Radio Concierto. ¿Cómo te va?
5: Muy bien,
4: un gusto saludarte.
5: Igualmente. Habilitado acá en el CNTP, Colegio Nacional de Grupo.
4: 30 mesas.
5: 30 mesas.
4: Así es.
5: Y hay una mesa especial que es la mesa de práctica.
4: Sí, pero eso no tiene nada que ver, ¿no?
5: No tiene nada.
4: Dale. Ángel Duarte, gracias, ¿eh?
5: Igualmente.
4: Apoderado local. De esta manera el diálogo con nosotros.
2: Perfecto.
4: Y bueno, aquí es normal la actividad, ¿eh?
2: Te agradecemos.
4: Parece que va a llover, así que sí. En cualquier momento estamos nuevamente cuando quieran. Estamos atentos por acá.
2: Gracias, Romy. Buen trabajo. Abrazos para vos, ¿eh?
4: Lo mismo para ustedes. Abrazo.
2: El querido Romualdo Viñalba, compañero de Radio Parque, ¿eh? Está de nuevo.
3: Vamos con la compañera Elba Espinosa contigo.
6: Que retornamos, y todos los oyentes, haciendo el recorrido, justamente abordando aquí al candidato a intendente de Presidente Franco, Arnold Ramírez, que en breve llega aquí en el Centro Educativo Deutero Moisés Santiago Bertoni. Mucha gente llegó hace instantes, empezaron a llegar las personas, como que se avisaron todos y empezaron a llegar también aquí en Bertoni. Así que vamos a acercarnos un poco aquí también para poder conversar con la gente de la Junta Cívica. General, de la Junta Cívica, si vamos a conversar un ratito, estamos en Radio Concierto. ¿Qué tal en las actividades que llevan a cabo en estas incidentes? Muy buena participación, mucha gente y llegan este.
7: Muy buen día, muchas gracias, Elba. También un cordial saludo para toda la audiencia. Sí, así mismo, hoy 4 de octubre, con una bendición divina que amaneció con lluvia, 5 de la mañana, cuando todos estuvimos acá prestos ya para encender las máquinas, hacer el chequeo con los compañeros de todos los partidos y los movimientos que participan hoy en estas elecciones municipales aquí en Presidente Franco. Estamos en el local electoral del Centro Educativo de la Escuela Básica número 30, Moisés Santiago Bertoni. De manera excelente todos los trabajos. Iniciamos quizás con unos minutos de retraso, lógicamente por querer hacer bien las cosas, pero este es el momento, este es el horario que con absoluta normalidad se está manejando. La gente masivamente están viniendo de las 7 de la mañana y es una bendición divina, como te digo, porque tenemos un lindo día, fresco, agradable, no hay lluvia.
6: ¿Qué apoderados son aquí?
7: Y tenemos apoderado por uno de los partidos, ¿verdad? Tenemos uno distrital, dos locales y dos delegados que son también los apoderados, ¿verdad?
6: ¿Qué mensaje te deja o le querés dejar también a la ciudadanía franqueña? Hoy, general, usted que ya estuvo mucho tiempo ya aquí en Presidente Franco, creo que es nacido en Presidente Franco, y cada 5 años se cambia de autoridades. ¿Y qué mensaje le dejas a los franqueños?
7: hoy más que nunca en estas elecciones municipales estoy trabajando en este local, tenemos 7, y lo que yo puedo observar de este local de la Escuela Moisés Bertoni es absoluta normalidad. La gente viene masivamente a cumplir con el sufragio, con su deber de ciudadano, y esperemos que en horas de la tarde la gran victoria pueda ser de los ciudadanos franqueños. Que todos festejemos a una victoria que traiga un progreso ordenado en nuestro querido presidente Franco, que vengan los apoyos departamentales, centrales, ahí estemos todos juntos. Dios permita que así sea y sin ningún sobresalto, sin ninguna anormalidad, Elba.
6: Muchas gracias. Bueno, gracias al miembro de la Junta Cívica, el general Cayo Aguilera, también hablando con nosotros. Van llegando también aquí candidatos de la NR, concejales también, algunos a sufragar, otros a hacer la visita en los locales. Así que se aguarda también la llegada del candidato a intendente Arnold Ramírez. Concejal Hugo Mendoza, aguardando al nuestro candidato Arnold Ramírez también para que pueda sufragar.
8: Sí, Elba, un saludo a la audiencia acá en el local de la Escuela Moisés Bertoni, esperando al candidato Arnold para poder acompañarlo también en su mesa o en la recorrida que va a realizar acá dentro del local.
6: ¿Te parecen las elecciones, la participación de los ciudadanos franqueños en todos los locales?
8: Bueno, realmente yo hasta ahora recorrí 3 locales y diría que falta un poquitito más de participación. Hasta este momento particularmente creo de que la participación está por debajo de lo esperado. Necesitamos que la gente realmente participe para que esta legitimación pueda ser bastante, como se dice, contundente.
6: ¿Cuánta es la expectativa que decís que no se está reflejando?
8: Bueno, normalmente en las generales nosotros solemos llegar al 55, casi al 60% de participación. Y por lo que estoy escuchando, al menos a través de ustedes, todavía no estamos llegando ni al 20%. Entonces eso sí es un poco preocupante, pero también entendemos por la cuestión climática que hemos tenido, en muchos lugares muchas personas están todavía, algunos arreglando sus casas, que tuvieron algunos inconvenientes, ¿verdad?, por la tormenta. Entonces pensamos que en el transcurso de la tarde vamos a tener mayor participación.
6: Acá le decía hace rato a Joel Torres justamente de que la gente recuerde un poco, si no puede salir de su casa por calle, sea en quienes votaron.
8: Por supuesto, ese es el momento. Yo siempre digo de que el arma más poderosa que tiene el ciudadano es su dedo en los días de elecciones. Y bueno, hoy es ese día y esperamos que hagan uso de ello.
6: Gracias. Bueno, es el momento en que la gente salga a votar y veo que sale masivamente. Las personas aquí en este lugar, en este local de votación, el Lucianel Tonayen.
3: Muy bien, gracias compañera, muy amable. Es el colegio Moisés Santiago Bertoni. Víctor Coronel, retornamos contigo, Colegio Soldado Paraguayo. ¿No? Bueno. Vamos a estar enseguida entonces con Víctor Coronel. ¿Cómo tu retorno, Víctor?
9: Bueno, correcto, gracias Lucio. Aquí con absoluta normalidad y con muy buena participación, según la autoridad del registro electoral, decía de que sobrepasaría ya el 20% de participación en este colegio electoral, donde masivamente llega los electores a depositar su voto, con un detalle de que todavía no hemos visto ningún candidato en pugna, a pesar de la gran cantidad de electores que tiene este local, todo brillado hasta el momento por su ausencia de los candidatos que están en pugna. Nadie del partido de los principales candidatos han pasado por ahí, porque nosotros mediante la boca acceso al Colegio Ciudadano Paraguayo nos hemos abandonado. Con absoluta tranquilidad, todo esto se está desarrollando aquí en el Soldado Paraguayo.
3: Muy bien, muchas gracias el compañero Víctor Coronel, entonces desde el Colegio Soldado Paraguayo, 20%. Buena participación, digamos, sí. Entre comillas. Aceptable.
2: Sí, aceptable. Che, tenés que tener cara para decir esto. Lula da Silva dijo que los comicios de este domingo en Brasil, los brasileños deben elegir entre la democracia y la barbarie. ¿Quién va a la barbarie, Ina? Ahí.
10: Condenado.
3: Qué va.
2: Ay, bueno. Pero vos sabés que ejemplar, mal ejemplo o buen ejemplo allá de cómo hacen su campaña política todos brasileños. O sea. Yo me pasé toda esta semana, toda esta última semana escuchándole a los candidatos. Y el poder de convencimiento que tiene es impresionante. No sé si los brasileños, para nosotros que estamos miramos el partido de la gradería, ¿verdad? Pero para los brasileros, qué púa.
10: Pero Nelson, todos son convincentes. Acá vos le escuchaste alguna vez a... le escuchaste ya a Arnold Roya, le escuchaste a César Paredes, le escuchaste a ¿cómo se llama? Rigo, ¿verdad? Al único que no se le escucha es a Mujica y a el, ¿cómo es? El de Nandaria.
2: Melli.
10: Esos son los únicos que no hablan. Y lo que a mí me cuentan es de que, por ejemplo, cuando Mujica habla así en público, dice que él vino de Caguazú, que hijo de, tiene 11 hermanos, que su padre que era pobre y que fue el primero que se recibió. Cuenta su historia personal.
2: Habla despacito.
10: Y después, el equipo que está con él, bueno, ya escucharon el candidato a intendente, si quieren para su asfalto, para su empedrado o su agua potable, voten por él.
2: Completa la frase.
10: Sí. Y vos le escuchás a la gente de Asunción, le escuchás a Camilo, le escuchás a Soledad. Soledad, su discurso es tremendo. Va a cambiar el mundo. La NASA va a traer y va a instalar acá.
2: Yo no le vi así a Soledad.
3: Soledad dijo que 200 plazas iba a arreglar, era imposible. Dijeron gente con mucha experiencia, imposible.
10: No, pero a todos le escuchás ahí de la...
2: Lo convengamos que Asunción está hecho puta.
3: Sí, totalmente. Podemos probar con William Ortiz aquí. Desde aquí quiero probar, por favor. Entonces.
10: Recién volvió la energía eléctrica en la escuela forestal kilómetro 12.
3: William Ortiz, retornamos contigo del colegio primer intendente. No, el sistema de acá. William, probamos contigo.
11: Chan.
3: Sí, William.
11: Bueno, estamos aquí, como decías, en el colegio Primera Intendente Municipal, conocido como Colegio Pablo Rojas, donde estamos haciendo la contabilización de las personas que se van presentando en la votación. Es muy variable y relativo porque en algunas mesas es de 40, 65, 50, y en otras mesas ya son 100 personas a 150 personas que se van presentando en a lo que es niveles de votación. Una buena participación, por cierto, aquí en el colegio Pablo Rojas.
3: Fácilmente estamos alcanzando un 15, pegando a 20%, entonces, William.
10: 300 de por mesa, ¿verdad?
11: Totalmente.
10: 400 ya subió.
11: Y esta contabilización que estoy diciendo ahora es de ahora mismo, este exacto momento.
3: Muy bien. No. Muchas gracias, William.
11: Perfecto.
3: Muy amable. ¿Quién está? Lucho Sanabria, retornamos contigo, compañero.
12: Bueno, gracias. Colegio Nacional Santa Ana, estas horas. En el primer recorrido tuvimos ya un porcentaje interesante, a esta hora podemos decir que seguramente ya ha subido un poco más bajante, por qué no decirlo. Teníamos un 8% en la primera redada, por decirlo, 8,10% aproximadamente sobre 938 personas que han superado, pero ahora vamos a hacer un recorrido para saber cómo estamos en la segunda ronda. Ya después seguramente vamos a ver el porcentaje de cuánto más o menos estamos en esta local electoral. Lucio.
3: Muy bien, gracias Lucho, muy amable compañero.
12: Hasta luego.
2: Bueno, ya son las 11 de la mañana, las 11 de la mañana. ¿Vamos a estar con uno de los compañeros más o vamos a ir a una pausa ahora? A ver. Más de 500.000 electores tiene el departamento del Alto Paraná. Más de 500.000, ¿verdad?
3: Sí.
2: El número de electores que tiene el departamento del Alto Paraná y que hoy están habilitados para acudir a las urnas en los 22 distritos del departamento.
10: ¿Cómo usted no sabemos la encuesta en el Brasil?
2: Yo estoy mirando cada rato, editor. La verdad que no publica nadie, ¿eh? Ni siquiera...
3: ¿Está quién? Vamos en Juan León Mallorquín con Elías Esquivel. Elías, retornamos contigo. Elías. Bien, vamos a la pausa. 11 de la mañana. Pausa, ¿sí? ¿Sí? Pausa. Dale, dale.
13: 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María Guerrero, presidenta de la seccional número 11. 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Blas Guerrero, director del Colegio Forjadores de la Patria. 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Doctor Aldo Díaz, por una democracia participativa, elecciones municipales. 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Votemos a los mejores. 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Doctor Pedro Farías Pérez. 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Ingeniero Félix Sosa. 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

0: traer solución a los problemas, y creemos que esto vamos a tener un gran resultado al término de la jornada.
1: ¿Está acompañando a varios candidatos de nivel alto para Nau, solo Arnold, Río?
0: Sí, estuve con Río, estuve con Egar, ahora me voy a Mingaguazú y así a otro distrito también. En lo que pueda acompañar, vamos a estar acompañando.
2: Bueno, aprovechando la oportunidad del jefe de campaña, quiero hablar un ratito con Alex, como presidente también, porque fue uno de los mejores.
3: Carlos Ábalos va a hablar también, que es concejal del departamento.
2: ¿Cuánto oportuno que año fue el departamento? O continúa las cosas como siempre.
4: Esta es una magnífica oportunidad para dar un cambio radical en Presidente Franco. La sana rebeldía de la juventud con Arnold Ramírez, nosotros le vamos a acompañar. Hugo, muchísimas gracias también por el apoyo de siempre. Como buen franqueño, hoy ya no importan los colores. Hoy ya no importa, hoy somos rojo, blanco y azul.
3: Entonces, para poder sufragar, y por lo que dijo el Andy Torres, le acompañó a Torres en Santa Rita, su hermano, como también a Rigoberto y aquí a Arnold Ramírez. Así que ya en breve van a estar sufragando, va a estar sufragando en este caso Arnold Ramírez, con la gente que le recibe aquí en el colegio, el colegio Moisés Bertoni, en donde estamos en este momento. Conste que este colegio, hay que tener en cuenta también que realmente tiene un caudal importantísimo de afiliado al PLRA, pero hoy ya con las elecciones generales vemos el ambiente mucho más participativo.
5: Muy bien, excelente, Elba, muchísimas gracias, muy amable, acompañando justamente al gobernador del Alto Paraná. Arnold Ramírez vota en el Colegio Moisés Santiago Bertoni, y tengo entendido que ahora va a realizar justamente esa votación correspondiente.
6: ¿Es el segundo local electoral de importancia en Franco?
5: No. El segundo de importancia es Rubén Peña, Jorge Rubén Peña. Es el tercer colegio electoral de importancia del Colegio Moisés Santiago Bertón.
6: Ya. Bueno, horario de verano tenemos para las elecciones municipales de este domingo, porque las mesas de votación van a estar recibiendo electores hasta las 17 horas. Está
5: Wilson Martínez en Colegio Jorge Rubén Peña.
7: Gracias, compañero. Retornamos aquí del Colegio Jorge Rubén Peña, donde hay una buena participación por el momento. Es la hora en donde más gente se están acercando a votar, Lucio. Vemos muchas filas en todas las mesas. Del 1 al 15, las mesas están totalmente con fila incluso que superan las 10 personas. Luego algunas mesas que no hay mucha gente, entre una o dos personas, pero en la mayoría de las mesas vemos mucha cantidad de gente esperando para sufragar. Lo que decía uno de los candidatos también a concejal, Emilio Martínez, que se acerca a este colegio electoral. ¿Qué tal, Emilio? ¿Cómo estás con la audiencia de Radio Concierto?
8: Sí, muy bien, muy saludo y respeto para toda la audiencia de Radio Concierto.
7: La gente que está llegando para sufragar, ustedes también con el recorrido, cuidando un poco los votos, Emilio.
8: Claro, estamos acompañando esta verdadera fiesta cívica, saludando a los vecinos, a los amigos que están viniendo a votar. Es una alegría volver a ver a varios vecinos que hace años no veía salir de su casa. Hoy vienen prácticamente de familia a votar.
7: ¿Viene sistema de retorno Lucio Nelson? Emilio, si es que tiene alguna consulta.
5: Emilio, más allá de las dificultades de la lluvia, allí en ese colegio electoral que tardaron bastante para habilitar las mesas, en líneas generales estamos teniendo muy buena participación del electorado. No sé si es lo esperado o siguen trabajando para sobrepasar esa expectativa de primero llegar al 50%, y por qué no pasarlo, Emilio.
8: Sí, de hecho estamos justamente reforzando hasta el último momento para que podamos sobrepasar esa expectativa, Lucio. Ese es el gran objetivo que tenemos, entonces estamos en constante movimiento justamente para reforzar esa participación.
5: ¿Y están teniendo los vehículos que corresponden para entrar en zonas donde vehículos normales, por llamarlo así, tienen vehículos 4x4? ¿Estuvieron analizando esa logística también?

0: teniendo los vehículos que corresponden para entrar en zonas donde vehículos normales, por llamarlo así, tienen vehículos 4x4? ¿Estuvieron analizando esa logística también?
1: Sí, gracias a los equipos ayer estuvimos analizando esa situación, ¿verdad? Tenemos varios amigos que pusieron a disposición sus vehículos 4x4, ¿verdad? Para que podamos entrar en San Isidro, Península y varias partes donde realmente el camino todavía tenemos complicidad, pero estamos bajo soluciones a esas cuestiones, ¿verdad? A uno mitad.
0: Emilio, un gran abrazo y que sea con éxito la jornada eleccionaria. Va a estar recorriendo los principales colegios electorales, ya que tu zona está por la zona sur, en el colegio Jorge Rubén Peña.
1: Así mismo, Lucio. Hoy estamos haciendo presencia acá en el kilómetro 7 y posteriormente vamos a estar recorriendo los demás colegios.
0: Abrazo, Emilio.
1: Gracias.
2: Personal de la comisaría 19 Mayor Otaño aprehendió a Alexis Fabián Martínez del Puerto, de 29 años. cuando intentaba sufragar con una cédula de identidad que no le correspondía. El hecho ocurrió a las 8:40 en el Colegio Nacional Mayor Otaño de Itapúa, durante la jornada de las elecciones municipales. La cédula ajena fue incautada en el lugar. Entre las pequeñas cositas que se repiten en cada elección, ¿eh?
0: Le tengo yo a Víctor Hugo Ortiz por este sistema. Víctor Hugo, retornamos contigo.
3: Sí, gracias, mi querido amigo Lucio Nelson. Hasta el momento, al menos, según nuestro cómputo, 52 personas estimativamente ya han pasado por la mesa de votación y ya volvió la luz, así que el problema en cuestión que ya habíamos anunciado se ha solucionado. Al menos por aquí no hemos observado todavía pasar a ningún candidato por este colegio electoral, Lucio.
0: ¿Y cuál es el nivel de participación, Víctor Hugo?
3: El nivel de participación podemos significar que que 30%, si es que ya llegó, ¿verdad? Al menos según lo que estamos observando, Lucio.
0: Muy bien, muchas gracias, Víctor, muy amable.
3: Atento por aquí.
0: Vamos con Wilson Martínez, retornamos contigo.
4: Sí, Lucio, llegó también el candidato Richard Ramírez, que le queremos saludar un ratito, está saludando a la gente. Richard, un ratito por la audiencia, ¿verdad?
3: Según lo que estamos observando, Lucio.
0: Muy bien, muchas gracias, Víctor, muy amable.
3: Atento por aquí.
0: Vamos con Wilson Martínez, retornamos contigo.
4: Sí, Lucio, llegó también el candidato Richard Ramírez, que le queremos saludar un ratito, está saludando a la gente. Richard, un ratito por la audiencia de Radio Concierto. Buen día, Richard, recorriendo los colegios electorales.
5: ¿Qué tal? ¿Cómo está? Realmente me sorprende la cantidad de la gente que tiene la esperanza, la renovación que viene.
4: La gente, Richard, un ratito por la audiencia de Radio Concierto. Buen día, Richard, recorriendo los colegios electorales.
5: ¿Qué tal? ¿Cómo está? Realmente me sorprende la cantidad de la gente que tiene.
4: La gente, Richard, un ratito por la audiencia de Radio Concierto. Buen día, Richard, recorriendo los colegios electorales.
5: ¿Qué tal? ¿Cómo está? Realmente me sorprende la cantidad de la gente que tiene.
4: La gente, Richard, un ratito por la audiencia de Radio Concierto. Buen día, Richard, recorriendo los colegios electorales.
5: ¿Qué tal? ¿Cómo está? Realmente me sorprende la cantidad de la gente que tiene la esperanza, la renovación que viene el presidente Franco y
2: Aguilar, departamento de Ñeembucú, donde valoró el desarrollo de la jornada electoral pese a las inclemencias del tiempo registradas en varias regiones del país. El segundo, el Ejecutivo confirmó cuándo dará a conocer el nombre de su candidato a la vicepresidencia para el 2028. Tengo que leer todo esto para que digamos una fecha. Definición de la chapa presidencial iba a cumplir con el compromiso asumido con la dirigencia de que no iba a mezclar la campaña apresurada con las definición de la chapa presidencial antes de fin de año. La persona que me va a acompañar, dijo Pedro Aliana. Hay que recordar que Horacio Cartes ya dijo quién es su dupla, ¿eh? Y otros sí que dijeron que se va a anunciar oficialmente el lunes 5 ya. Uh-huh. Va, él es hoy copado, ¿eh?
0: Mañana.
2: Y eso te digo, que el lunes 5 que ya se iba a anunciar. Pero él ahora adelanta que va a ser antes de fin de año y se va a hacer una encuesta, hey. Para aquellos que dicen que Baruja ya es el elegido, las veces que habla Liana sobre el tema, Baruja no es el elegido.
0: Vamos, ¿verdad?, con Pablito Solís en la escuela Colegio Carlos Barreto Sarubi. Pablito, retornamos contigo.
6: Para volver a grabar.

0: Pablito.
1: Cuatro para asignar prioridad. Presiones.
0: No. Dale, vamos a Elías Gibel, vamos a Mallorquín. Elías Gibel,
2: ¿qué problemas técnicos tenemos ahí?
0: Bueno,
2: qué raro, che.
0: Vamos a ver si contactamos de vuelta con los demás compañeros, quienes están.
2: Reiterando siempre que a las 11:55 vamos a dar nuestro tercer corte de boca de urna de la mañana de este domingo 4, elecciones municipales en todo el departamento del Alto Paraná.
0: ¡Me habilita aquí!
2: Y tenemos encuestas en las cuatro ciudades cabeceras.
0: Pablo Solís, retornamos contigo.
3: Sí, muchas gracias, Lucio, compañeros. Por ahora, con total normalidad por este sector, después de lo que fue justamente la... el arribo hace rato de Rigoberto en este recinto electoral y los inconvenientes que se dieron, todo corre bajo normalidad. Si bien es cierto, ya también llegaron mayor cantidad de efectivos policiales atendiendo a lo que va a ser la llegada del otro movimiento. La gente, yo creo que estaría en horas de la tarde, al menos atendiendo a la agenda preparada. Es por ello que ya también los efectivos policiales se están preparando para esa tarea de resguardar el colegio electoral.
0: ¿Qué tal la participación? ¿Volvió la calma allí en ese sector? Digo, después de la llegada del candidato del Partido Colorado.
3: Sí, por eso decía, después de que se haya retirado la comitiva encabezada por Roberto Chamorro, se calmaron las aguas, pero también aprovecharon para reforzarse en cuanto a cantidad de efectivos policiales, atendiendo a que por la tarde se prevé la presencia del intendentable por el movimiento, yo creo, por el partido, yo creo, entonces, para estar resguardando todos los detalles. Todo con normalidad, transcurriendo a estas horas de la mañana aquí por el Colegio Ciudadano.
0: Muy bien, muchas gracias, Pablo Solís, desde el Colegio Carlos Barreto Sarubi. Ahora nos vamos en el kilómetro 10 en Nuevo Horizonte con Víctor Hugo Ortiz.
4: Sí, Lucio, sencillamente para significar que siguen llegando más personas, pareciera ser que de repente se han invitado todos y están llegando una interesante cantidad de personas para estar sufragando en este momento, mi querida Nuevo Horizonte. 53% y un poco más es el dato que está manejando con relación a los meses a los votantes que ya han sufragado en este lugar, Lucio.
0: Muy bien.
2: Todo es mucho eso, ¿eh?
5: 53%.
2: 53 es mucho para mediodía, ¿eh?
0: 200 personas por cada mesa, más o menos, ya votaron, Víctor.
4: No, hago la corrección. Sí. Para eso sé que... No, no, 53 personas por cada mesa. Disculpe, pido disculpa. De repente se fue a otro lado la voz.
0: 12-13%.
2: Sí.
0: En el global, más o menos. Ponele 15, redondamos 15% de participación, Víctor Hugo.
4: Sí, porque en matemática ando muy mal últimamente. Uh-huh.
0: No pasa nada. Excelente, Víctor Hugo. Gracias, muchas gracias, Víctor, por estos aportes.
2: Los candidatos a la intendencia de Asunción votaron temprano estas municipales. Camilo Pérez votó en el Colegio Americano de Asunción, estuvo acompañado de sus familiares. Y Soledad Núñez también ya votó poquito después de las 7 de la mañana.
6: Que después hizo el show de la...
2: en Asunción. Por lo visto ya fue después de eso, Héctor, ¿eh?
6: Sí, después de votar.
2: Después de votar ya, ¿eh? Mm. Bueno, los números en Asunción brutales, ¿eh? Alfredo Villalo, volvemos contigo desde Presidente Franco.
7: Muchas gracias, Nelson. Aquí está el presidente de la Junta Municipal de Presidente Franco, Luis Fernando. Buenos días. Buen día, ¿qué tal? Saludos a toda la gente que están escuchando la radio. Estamos ya acá en el colegio Área 5, vinimos a votar. Estamos acá saludando también a la gente.
8: Bueno, una mañana bastante difícil por la falta de energía eléctrica.
7: Sí, la lluvia, gracias a Dios se cortó de vuelta encima, porque anoche estaba bastante complicado ahora con la tormenta que alcanzó nuestro departamento, también nuestra ciudad. Entonces, gracias a Dios, ahora ya escampó y bueno, la gente está viniendo a votar, muchísima gente está viniendo. Acá en el 5 mucha gente está viniendo a votar, ¿verdad? Entonces estamos acá saludando a la gente y nosotros aceptando que no votamos la gente.
8: Presidente, ¿ya te encontraste con el intendente municipal?
7: No, todavía, estaba en el PC, estaba organizando todo, y ahora estoy ya haciendo la recorrida en los diferentes colegios electorales. Estaba por el número 7, ahora mismo acá en el 5, estamos acá recorriendo.
6: ¿Esta tarde a partir del mediodía
7: sí recorrido? Sí, a partir del mediodía recorrer y eso sobre todo apretar los comandos en los PC y también saludando a la gente de los colegios electorales. Bueno.
6: Oye, qué bendición.
7: Muchas gracias, un saludo a la audiencia, le invitamos a toda la gente que puedan venir a votar, que puedan venir a utilizar su derecho a elegir el campeón. Gracias, hermano, ahí para que puedan, gracias, para que puedan venir y hacer su voto, ¿verdad, mi querido?
6: Presidente de la Junta Municipal, Luis Fernando Vargas, Colegio Rauseña, compañeros.
0: Muchas gracias, muy amable Alfredo Villalba, desde el Colegio Doctor Raúl Peña del Área 5. 11 de la mañana, 30 minutos, ya prácticamente estamos cerrando el 50% del horario establecido, ¿verdad? Ya prácticamente de 7 a 12 y luego avanzar hasta la hora 17, donde vamos a tener el cierre de los principales portones de los colegios electorales del departamento del Alto
2: Paraná. Hay que ver un poco el famoso última hora, cómo está la afluencia de los locales electorales. Esos famosos que se reúnen entre 10 y esperan la visita.
9: Si es que
2: existe todavía eso, lo que juegan piqui a propósito en la plaza y eso, y se van a votar ahí todo equipado nomás, ¿verdad?
0: O aquellos que ya cobraron de forma anticipada.
2: No, no, ahora el Paco, de modo que Paco es ahí a votar igual, ¿verdad?
0: Ojo, Paco es ahí, ¿qué? O mío cobraba adelantado.
2: Ah, lo que cobraron adelantado.
0: Doña Molende.
10: En el Brasil, no tengo la hora, hace 19 minutos, una página levantó que la votación en el exterior resultó actualizado.
2: Por eso
10: que conforme boletines divulgados por el Tribunal Superior de Justicia Electoral, Lula tuvo 23.992 votos y Flavio Bolsonaro 71.601 votos.
9: A ver. Tiene victorias en Nueva Zelanda, Corea del Sur, Malasia, Singapur, Australia y China, Lula. Y Bolsonaro en Filipinas, Hong Kong, Japón, Tailandia e Indonesia. 6-5.
10: Lo que veo es Paraguay.
0: Los lugares donde ya se cerraron los colegios electorales.
2: Viste que ya se cerraron ahí, pero en Paraguay se cierra la tardecita recién. El horario de Brasil. Ellos votan en el consulado brasilero.
9: Estos países que referimos que tienen otro buzo horario.
10: Ah, claro, claro, sí, claro.
2: Ellos
10: claro.
2: Votan en el consulado brasileño, ahí detrás de la municipalidad.
9: Sí, hay mucha gente.
2: Ah, ¿y ahí?
9: Están votando.
10: Es por otros países.
2: Pero algunos prefieren ir a Foz Lucía. Los que, no sé, eligen votar acá. O deben estar empadronados para votar acá, ¿verdad?
0: Claro. Es la obligatoriedad.
10: Y con esta gobierno. Diferencia, entre 71.601 y 23.992, ese, ¿cuánto? El 50% más el 50%, ¿verdad?
0: Sí, eso en el ámbito internacional. Más el 50%.
10: Entonces ya no hay.
2: Afuera, en Europa y Asia.
10: Ajá. Y si esta tendencia se. ¿Se da?
2: Generalmente no es la tendencia.
10: No es la tendencia. Porque los que están afuera están disconformes con
2: sí,
10: el gobierno.
2: Sí, sí, sí. Así mismo. Está Walter García de nuevo. Volvemos contigo, Walter.
11: Gracias, compañero. Seguimos acá en el Colegio Municipal Santiago Bertoni, justamente aquí acompañando al candidato Arnold Ramírez, que en breve estará también depositando su voto. Está con el gobernador Landy Torres. Estar atento acá, estamos siguiéndola a ellos.
0: ¿Sí?
2: ¿Es todo?
0: Excelente. Vamos a la pausa y luego de la pausa ya tenemos el último corte
2: de
0: la mañana.
2: El siguiente corte a las 11:55 en realidad, Lucio, vamos a dar el siguiente corte de boca, una para soltarnos, ¿eh?
12: 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María Guerrero, presidenta de la seccional número 11. 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Blas Guerrero, director del Colegio Forjadores de la Patria. 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
3: Bueno, ya son las 11:52 minutos. ¿Vos qué monitoreas Asunción, Héctor? ¿Puedes vernos?
4: No, no tengo manobra.
3: Lo nuevo de las encuestas que se realizan en la capital del país.
4: No tengo manobra.
3: Bueno, nosotros tenemos autorizado nuestras encuestas en las cuatro ciudades cabecera del departamento del Alto Paraná. Y siempre comenzamos con Ciudad del Este, ¿verdad? Ciudad del Este. Para Intendencia Municipal de Ciudad del Este, el candidato ganador, el candidato A, tiene 65,94% de los votos, 65,94, contra 29,45% del segundo colocado, 29,45. Los votos en blanco llegan al 4,06%, mientras que un tercer candidato, reitero, no señalamos género, entonces hablamos todo de masculino, ¿verdad? 0,39% el que aparece en la encuesta de Radio Concierto, ¿eh? Reiteramos, Ciudad del Este, 65,94 contra 29,45. Después, en la ciudad de Hernandarias, hay un empate técnico en estos momentos porque el candidato que ya estaba ganando en nuestro segundo corte se mantiene en un primer lugar con 50,16%, 50,16%. Contra el 48,11 del segundo colocado. Los votos en blanco en Hernandarias llegan al 1,1%. Muy diferente que Ciudad del Este, que tiene 4 ya en estos momentos, ¿eh? 1,1 el voto en blanco en Hernandarias. Reiteramos, el candidato que gana las elecciones en Hernandarias tiene 50,16% contra el 48,11%. Por ciento del segundo colocado. Después vamos a Presidente Franco. En Presidente Franco, en toda esta jornada electoral, se mantuvo de ganador un candidato con 56,7%. 56,7%. Mientras que el que está en segundo lugar tiene 30,38% en el presidente Franco. 56,7 a 30,38%. Y en tercer lugar aparece un candidato con 8,37%. 8,37%. Después el voto en blanco llega en Franco a 1,91 y otros candidatos están. Uno tiene 1,91, igual que el voto en blanco, y el otro tiene 0,72, no llega al 1%. Nos queda Minga Guazú, ¿verdad?
5: Sí.
3: Minga Guazú, el candidato que durante todo el día estuvo de ganador, está de ganador, tiene 48,39%, va bajando, ¿eh? 48,39%. Contra 40,47% del segundo colocado y 6,01% del tercero, ¿eh? 48,39 en Mingaguazú. 48,39 para el ganador contra 40,47 del segundo colocado. Son las cuatro ciudades donde Radio Concierto, en el 100% de los locales electorales, tenemos encuestadores. En estas cuatro ciudades, en el 100% de los locales electorales, tenemos encuestadores. Y en Ciudad del Este y Franco hay locales donde tenemos dos encuestadores, para acercarnos lo más posible a lo que va a ser el resultado definitivo, seguramente a las 5 de la tarde. ¿Qué hora es la previsión de que salgan en el TREP? A veces antes, Héctor, ¿eh?
5: Antes, depende mucho de la agilidad con la que los meseros vayan haciendo el escrutinio, porque eso ya va cargando, pues.
6: Hay diferentes métodos, a veces tienen que realizar el cierre de las actas y luego empiezan el conteo. De las papeletas tiene que coincidir con el tema de las actas.
5: Se marca todo el acta y después se comienza a hacer la lectura de las papeletas.
3: No sé, que en Mingaguazú, como hacemos también encuestas para concejales, pero esos son manejos internos que tenemos. En Mingaguazú es demasiado alto el porcentaje del voto en blanco, ¿eh? El voto en blanco para concejalía, el voto en blanco está ganando en Mingaguazú.
4: ¿Para concejal?
3: Sí. Y en segundo lugar aparece el candidato cuyo candidato a intendente pierde. Después comienzan a aparecer los candidatos del 6,89, 6,16, 4,99, 4,84, 3,37 y así va en Mingaguazú. Después, en presidente Franco, el candidato que gana la concejalía con el 8,13% es del mismo partido del ganador para la intendencia municipal. En segundo lugar, 8,13. El segundo tiene 7,42. El tercero es también 7,42. Otra vez del partido que gana. En presidente Franco va la concejalía. Va prácticamente empatado en todos. Entre el primero colocado, que es 8,13, y el octavo, el noveno, hay 4 puntos de diferencia, no sé. Esto en presidente Franco. En Ciudad del Este, uno de los candidatos a concejales tiene 17,94%. El segundo, que no es del mismo partido, tiene 10,22. Después va bajando, 9,05. Perdón, 9,05 es el voto en blanco en Ciudad del Este. 9,05
6: para concejalía.
3: No tendría que haber sido al revés.
5: Pero es concejalía, es voto blanco o gente que no te dice por qué.
3: Es que así también se suma, gente que no quiere responder.
5: Ah, bueno, entonces no es
3: voto en blanco, ¿no? Bueno, vamos a ver, 9,05, 7,8, 7,18, 6,1, 4,37, 4,29, así va en Ciudad del Este, ¿eh? En Hernandarias, para la Junta Municipal, también hay un candidato a concejal del mismo partido del que va ganando las elecciones para la intendencia, con 11,13%. Después le siguen con 9,56, 7,99, 7,05, 5,33, 5,02, 4,7. Está también polarizado entre dos partidos políticos, colorados y liberales, en la ciudad de Hernandarias. ¿Dije todo?
6: Sí, señor. Nos vamos al descanso.
3: Vamos a dar una pausa nosotros y volvemos con la encuesta de Boca de Urna, sí, las 14 horas. Nuestro próximo corte va a ser a las 14 horas cuando retomamos el trabajo. ¿Quedamos así, Héctor?
4: Sí, señor.
3: Lucía.
5: Hasta más tarde.
6: Hasta más tarde.
3: Chao.
7: 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El ingeniero Lucho Zacarías y la diputada nacional Rocío Abed, líderes del movimiento Honor Colorado, saluda con alegría a cada ciudadano del departamento más progresista del país, Alto Paraná, y en especial a la querida Ciudad del Este. Hoy es día de fiesta electoral y nuestra voz es es la herramienta para que la capital del Alto Paraná resurja con fuerza. Unidos podemos devolverle su esplendor. El desafío de este domingo depende de nosotros. Participa y conviértete en el motor del cambio que nuestra ciudad necesita. La juventud representa hoy la fuerza transformadora de nuestra ciudad. Estamos ante una jornada fundamental donde ejercer el derecho al voto es clave para el bienestar democrático. Luis Fernando Vargas, presidente de la Junta Municipal de Presidente Franco, saluda a la comunidad franqueña, esperando que esta jornada electoral sea un reflejo de civismo y compromiso ciudadano. Es vital escuchar a los jóvenes, ya que son ellos quienes construirán la equidad que nuestra sociedad necesita. Que la alegría de ser parte de estas elecciones generales municipales en Ciudad del Este. Recuerden que votar es nuestro derecho, sobre todo nuestra voz en la construcción del futuro. No olviden que cada voto tiene un peso gigante y puede definir el rumbo de nuestra casa común. La diputada nacional Liz Acosta invita a elegir con conciencia a quien mejor represente lo que nuestra ciudad merece. Tu participación es el motor para lograr una ciudad brillante, llena de prosperidad para todos. El concejal municipal de Presidente Franco, Joel Torres, acompaña con fe y alegría el desarrollo de esta fiesta eleccionaria, invitando a todos los ciudadanos a ser partícipe de las elecciones de las nuevas autoridades municipales, quienes tendrán la misión de devolvernos la esperanza y unir a la comunidad franqueña. 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
9: 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María Guerrero, presidenta de la seccional número 11. 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Blas Guerrero, director del Colegio Forjadores de la Patria. 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

Ojo, ahí va, cuea, sangre y fuego. ¡Ay, qué pavo!

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0: Bueno, estamos en el intervalo del almuerzo, mediodía y tantito. Pero estamos con el reporte de los distintos locales, la presencia de lectores es lento, pero continuo. Así que siguen votando la gente. No ha sido una afluencia así sorprendente, pero es constante. Don Dinaldo Díaz, ¿qué tal? ¿Dónde estás, Dinaldo?
1: Sí, Esmelda, bien, bien, aquí en la del acceso, en las afueras del centro regional. Sí. Parece ser que ahora se despertaron los jóvenes.
0: ¿En serio? ¡Qué suerte!
1: Hay un momento que vienen para cumplir con su deber cívico. Y impresionante, hay gente de tercera edad que en silla de rueda, en muleta, pero vienen.
0: Es sorprendente eso, sí, es sorprendente que los adultos mayores y las personas así enfermas incluso quieren cumplir con este deber cívico. Dinaldo, ¿estás ahí? ¿Qué pasó, Dinaldo? ¿Se fue? ¿Se cortó? Ahora vamos a retomar esa comunicación con Dinaldo Díaz. Vamos a hablar un poquito de lo que es o fue las elecciones hasta desde el inicio hasta ahora. Sostenida esta presencia de los electores. Dinaldo, te escuchamos. A ver, tenemos dificultad otra con Dinaldo. Ahora, Dinaldo, te escuchamos. Hola, Dinaldo. No puede ser, ¿no? ¿El centro regional nomás está él? ¿Qué habrá pasado? A ver. Bueno, estamos queriendo saber un poco. Vamos a hacer una ronda con los compañeros para saber un poco cuál es la proyección, cuál es el panorama en estos momentos en los locales, en los distintos locales de votación. Hay una diferencia grande entre los dos primeros candidatos y esa diferencia se mantiene. De las dos bocas de urna más importantes, eso se está. Ahí está Dinaldo. Ahora sí.
1: ¿Qué tal? No, decían de que. Decía de que hay una participación interesante de gente a esta hora. Que. Porque es importante era cumplir, no estar en blanco, porque hablé con uno de los candidatos concejales. Si uno vota en blanco, está dando la continuidad a lo que casi nada han hecho y eso afecta al país.
0: Claro, claro. En blanco no vale. Hay que hacer por uno o por otro. No puede ser que se vote en blanco. En Mingaguazú dice que es impresionante la cantidad de voto en blanco.
1: Hablé con uno, con Miguel Prieto específicamente, y le dice, después de hoy vino a votar por acá en regional, después de hoy vino a votar, mañana usted ya recorre el país. Claro que no, mañana tengo que estar en mi juicio oral, si no estoy ahí me van a correr los muchachos, dice. No, y muchísima gente de edad, gente pionera, jóvenes, parece que empiezan a haber un entusiasmo, se puede decir. Sí. En cada elección hay un momento en que parece que viene la gente a depositar su voto.
0: Y probablemente esos sean los electores que vienen así en esos minibuses y que vienen, ¿cómo se llama? Con un coordinador.
1: Así estamos observando la presencia de mucha gente y la gente quiere saber quién va en la punta, pero es muy prematuro de poder dar un indicativo con relación a eso. Lo importante es que la gente está moviéndose y parece ser de que va a haber una participación mucho más acorde de las últimas elecciones. Ponerle la firma de eso es Melda.
0: Sí, qué bueno, increíble, ¿verdad? Sí. Cuando amanece.
1: Al menos no hay incidentes de un buen rato a esta parte. Ajá. Todo en absoluta normalidad.
0: ¿Verdad?
1: No. Y más yo hice un recorrido, Melda. Sí. Antes de cortar, disculpa, hice un recorrido en carpas, por decir. ¿Dónde están los que están en la base, dónde están los centros de cómputos? Y ahí prácticamente están vacíos. Lo que pasa, la tecnología te facilita, Esmelda. Sí, uno claro. Ya sabe dónde va a ir a votar, por ejemplo, ¿verdad?
0: Sí, claro.
1: Por ejemplo, aunque Mora votó en la mesa 18. El candidato a un concejal de la juventud también ya sabe dónde va a ir a votar, ya no necesita ir a consultar. Y entonces la gente ya va directamente donde es el centro recinto electoral, ya no va a consultar. Eso estoy viendo en la mayoría de las carpas donde he recorrido, en verdad.
0: Ya saben dónde, en qué mesa, qué orden.
1: No es que se aglutina debajo de la carpa donde está la computadora.
0: Cierto.
1: Más bueno. Como que esa diferencia, vacíos en esos lugares.
0: Ah, qué bien. Vos sabés que acá en el Manuel Cabello no había la máquina para el ensayo. Solía estar ubicada casi a la entrada, pero
1: en y esta eso también fue un detalle, porque esta mañana cuando yo estuve en el colegio Nuevo Horizonte, una persona ya anciana justamente vio el como para ensayarse en la computadora, pero está totalmente desconectado, no funciona. Ni ensayaste, Curi, pero
0: entonces
1: y así están las cosas. A última hora.
0: No es ayuda eso. Así no mal, así no mal. Y qué bueno.
1: Los retos también, donde uno de los candidatos de la lista uno fue a sufragar, hubo un pequeño incidente, pero después, gracias a la presencia de los efectivos policiales, se pudo normalizar la situación.
0: Oye, discutilo, mitad.
1: O sea, Fucay, otro dice, está imputado, dijo por Julián Benítez. Oye, imputada, ya, y grita, ya. PM Zapucay, Ronaldo Zapucay está ahí. Pero no pasa mayores,
0: Ah, qué suerte.
1: Forma parte de...
0: Del cada folclore.
1: Forma parte del folclore. Si no hay, pues eso no va a haber salsa también, ni condimento.
0: Cierto. Así nomás, pero en línea general está todo bien, ¿verdad?
1: Al menos en donde estamos está todo bien, en uno de los locales electorales de más concurrencia, aquí en Ciudad del Este.
0: Y sí, pero de manera estamos. General, los andañas en Duy con los
1: No, al menos todavía hasta el momento no hay incidente. Ojalá que esto sea el momento del cierre de los portones, ¿verdad?
0: La tendencia a las 3 de la tarde, vos decís, Hinaldo, es lo que prácticamente ya marca el...
1: Decía un amigo justamente ya, que peina canas. Este va a ser como un clásico Olimpia Cerro, se va a definir en penales.
0: ¿En serio?
1: Como dice Carlos Paredes, no es comprensiva.
0: Eso es a
1: tu pregunta, Esmelda.
0: Sí, señor. Me dejaste... Más en la nebulosa que en la aclaración.
1: No, y se va a definir en penales.
0: Y bueno, Hinaldo, vamos a estar atentos.
1: Y vamos a estar atentos.
0: ¿Sí?
1: Ok.
0: Bueno,
1: un abrazo para
0: hablamos
1: los compañeros.
0: Igual. Y estaremos atentos. Vamos un poco con Romualdo. Estaremos atentos a la proyección de la boca de urna, porque reitero, ese es un trabajo técnico-científico. Y es un trabajo que están llevando adelante los compañeros de Radio Concierto. Así que, así como las 3 de la tarde, creo que hay otra boca de urna. Ya voy a informarme mejor. Y, ganará quien tiene mayor cantidad de votos. ¿Ya está, Romy? No está. ¿Y Emiliano? Talucho también. Y así. Lo importante es la participación de la gente, que la gente participe pero yo no veo que sobrepase largo los 40%. Igual que en todas las elecciones otra vez, ¿verdad? Si bien que en esta ocasión pareciera que hubo más efervescencia, hubo más entusiasmo, más compromiso, pero estamos nomás en porcentaje de votantes, creo que estamos igual que siempre. Esperemos que con suerte se llegue al 50%, porque entonces eso legitima las elecciones. Y vamos a ver también, tenemos observadores internacionales, no hay que olvidar que tenemos técnicos

las personas están en los PC de los distintos partidos, de sus partidos, sus movimientos, están en el PC. Están ahí esperando, yo creo que ahí ya van a llegar hasta el, hasta las 5 de la tarde, cuando se cierra ya los portones, ya se puede hablar de resultados preliminares. Así es. Y bueno, y si no está Lucha, a lo mejor está Emiliano, entonces. O están comiendo los chicos, puede ser también que estén comiendo. ¿Quién está ahí? Ahí está Pedro. No, no está. Nadie no está. Bueno, y vamos a cumplir con los patrocinadores entonces.

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0: 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Bueno, seguimos nosotros esta tarde que se pone siesta perezosa ya. Estamos viendo que en los locales de votación hay flujo continuo de personas, pero no en la cantidad que se dio allá por las 10 de la mañana aproximadamente, 11 tal vez. Bueno, ahí está Lucho Sanabria para darnos también un panorama de lo que está sucediendo en el Colegio Electoral de Santa Ana. Lucho, te escuchamos.
1: ¿Cómo andas? ¿Está bien?
0: Súper, tomando tereré ya hasta ahora. Hola, Lucho. Hola, Lucho. ¿Me está escuchando Lucho Sanabria? Lucho está en línea con nosotros, pero está hablando con otra persona. Lucho. Luis Sanabria. Aló, Lucho. ¿Está él en línea? ¿Está? ¿Se le escucha a él? Bueno, desde el local de Santa Ana, queremos escuchar a Lucho Sanabria.
1: Sí, Imelda, estoy aquí en el Colegio Nacional Santa Ana a estas horas. Debo decir lo siguiente, Imelda, teniendo en cuenta de que este es el momento en que la gente está apareciendo de vuelta, porque hubo un pequeño receso, por
0: cierto,
1: decirlo, ¿verdad?
0: ¿Verdad? Una siestita. Sí.
1: Una siestita, almuerzo, y bueno, este es el momento en que sí se van a ir decidiendo las posiciones, por decirlo, ¿verdad?
0: Claro.
1: Porque ya sería la última embestida.
0: La última embestida sería la proyección, ya que finalmente no varía mucho, ¿eh?
1: Claro, así mismo, y lo lindo es que está viviendo y que hay ya ha comenzado de vuelta a quedar muchísimos electores a este local de votación del colegio, y bueno, todo tranquilo, no hay mayormente novedad por en cuanto a ninguna parte de lo de Cabañas y otros que sean el presidente de la 12. No se han acercado otros que puedan votar aquí en este colegio electoral. Pero bueno, todo tranquilo, no hay mayormente novedad. Sí, muy atento también los efectivos de la Policía Nacional.
0: Ah, sí, también están haciendo la cobertura en Santa Ana. Me parece bien, me parece bien, porque en principio había cierta estaba nerviosismo. Parece que eso se aplacó, se tranquilizaron la gente, ¿no?
1: Sí, se tranquilizaron. Ahora hay que ver cómo serían los últimos minutos.
0: El conteo, cierto, el conteo y demás, ¿verdad?
1: Sí, allí no sabría decirte que, porque siempre hay descontento por A o B motivo, ¿verdad?
0: Claro, y hay pinchados, ¿no? Y en fin.
1: Sí. Hay de todo un poquito.
0: Hay de todo un poco, sí.
1: Tenemos que estar esperando. Hasta ahora, por lo que pudimos recoger los datos, todo eso, mesa por mesa, podemos decir de que la participación estaría ya por 22% más o menos.
0: Ah,
1: es poco,
0: sí. Y todavía no alcanzamos ni 30, Lucho.
1: No, hasta este momento por lo menos estará por un 22% más o menos.
0: Ya reventaron, vamos a llegar a los 40, entonces, no vamos a llegar a los 50.
1: No, 50 creo que ni pensar. Digo pensar. Yo, ¿verdad?
0: Digo yo también.
1: Se puede imaginar, mediodía, 2000 y poco, no, es lo sufragante.
0: Ajá.
1: 2231 yo tenía anotado, sí, aquí, ¿verdad? De cada mesa, bueno, el conteo de cada mesa.
0: Sí,
1: pero,
0: sí.
1: Y con eso me da un 19, un poquito más, ¿verdad?
0: Sí.
1: Pero hasta ahora, por ejemplo, con esta gente que están llegando para sufragar, creo que esto va a subir un 2-4 puntos más.
0: Sí, y por ahí. Y bueno, sí, Lucho, ahí estamos nosotros pendientes de lo que pueda surgir por ahí. Y hasta que aguante ese cuerpito, queremos informaciones tuyas.
1: Vamos siempre por aquí, vamos a estar hasta con el comisario.
0: Comisarina.
1: Oscar, diga que voy a estar por aquí. Ajá. Vamos a estarle, comisario, ¿cómo le va para Radio Parque? ¿Cómo está la situación? ¿Cómo hay problemas? Eso es lo más lindo. ¿Cómo le va?
2: Sí, hoy fui designado como jefe de servicio general del Colegio Nacional Santa Ana. Gracias a Dios empezó a las 7 y 15 horas aproximadamente el sufragio con total normalidad. Y seguimos de esa misma manera, gracias a Dios. No hay ninguna persona demorada, nada, una anormalidad que se ha podido detectar, comisario. Y realmente con total normalidad. Realmente es una fiesta cívica que se está llevando en este colegio y estamos con suficiente personal para garantizar hasta el término del servicio.
1: El trabajo de la Policía Nacional en Elda, no sé si está el comisario Óscar Estigarribia, ¿querés preguntarle algo?
0: Comisario Estigarribia, buenas tardes, ¿cómo le va?
2: Muy buenas tardes.
0: Sí, de los reportes que tiene, así a nivel departamental, no hay nada que tenga que ver con la violencia, con la agresividad, en fin, con la con el desorden. ¿Qué reportes tiene usted?
2: Y realmente acá en nuestra jurisdicción con total normalidad. Ajá.
0: Pero yo le pregunto si a nivel departamental no tiene el reporte.
2: Realmente no tengo ningún dato.
0: Sí. Pero si los hubiera, se hubiera enterado, ¿verdad?
2: Claro que sí.
0: Bueno, le dejamos libertad porque siga haciendo su trabajo. Muy amable usted por su tiempo.
2: Igualmente para usted.
0: Bueno.
1: El comisario Óscar Estigarribia.
0: Sí.
1: Así que ya lo dijo.
0: Sí.
1: No hay nada anormal, no hay, todo no. Tranquilo. Y esto es lo que se esperaba en Mela.
0: Ajá, sí. He visto allá por las campillas, no sé, no me acuerdo. No sé, por ahí se está repartiendo plata. Era una señora sí. que le iba dando 100.000 guaraníes hacia las personas. Pero queda lejos para que...
1: No, yo si era cerca me
0: y
1: iba.
0: Y yo también si porque... quedaba cerca me iba con un burete de ahí. Así nomás. Y bueno, Lucho, estamos contigo en cualquier momento.
1: Hasta luego.
0: Venía un poco Romualdo Villalba, o con Dignaldo, o con Pedro, Pedrito Espinosa también de repente tiene algo que contarnos. Juan Jiménez está votando, me dijo enseguida va a llegar, y así. Bueno, 263 distritos renuevan sus autoridades hoy. Romualdo Villalba, ¿qué tal?
3: Bien. Aquí en el Colegio Nacional Tacurupucú,
0: sí.
3: Una fiesta bastante tranquila, donde la gente viene a votar, no hubo ningún incidente hasta estas horas, bastante tranquila la votación,
0: sí.
3: Y realmente da gusto, porque a pesar de que el tiempo está así... Vale, adelante.
0: Ay, por ahí.
3: Un señor, William, que ya practicaba, ya vos vas a andar.
0: Ay, por ahí.
3: Y bueno.
0: De provecho, la condena, ¿sabes?
3: Allí, a Moiteo y él, y ahí se va. Ahora se va a tomar las instrucciones de cómo votar, ¿verdad?
0: Claro, claro. Sí.
3: Y bueno. Algo somos útiles, ¿verdad?
0: Sí, sí.
3: Cuando una cueste a dormir y diga, ¿qué hice de importante? Le ayudé a alguien.
0: A
3: guiarlo donde tiene que ir a votar.
0: Hoy por
3: ahí. Bueno, hay mesas que tiene fila de gente para votar. ¿Qué tal, señor? Más niña cata.
4: ¿Cómo estás?
3: ¿Qué comí? ¿Qué votamos, hijo?
4: Sí, a votamos. Mesa 4, pues.
3: Mesa 4, pues.
4: Sí.
3: Váyate, coña, acá está la... Eres yuro, está de madrugada, será el cojuá todo el día. Doy me de madrugada, bien, de que veis, me yo se me gusta.
4: Tengo, pues, bien, manda que vi. Se llama un tacero, a pensar, ya pues, acá, está, entonces... Y la coca aruguape, es la gente fuera pueblo Hernandaria, pueblo juventud, tercera edad, todo esto elegí por la ley candidato fuera y que tu aguacha 5 años y como era, o elegí va a ir a tus 5 años y por de esta, porque andaría como ahí, va a meter la ñan de ciudad Hernandaria. Pues.
0: Ah, qué bien.
4: La elegí va a ir, no, y
3: de acá hasta te escucha. Para la gente que no conoce, la gente, ella vende tereré, así como vendía mi mamá. En el centro de la ciudad, ella vende frente a la seccional colorada, entre el SNPP, y ahí ella tiene su local de venta de un año, como puede vender agüete de leña.
4: Ella vende agüete 30 años.
3: A la escuela profesional, paite y cuaite de leña vende.
4: Todita profesional, oiga, cuando el señorito, este día cumplí, yo cumplí ahí la idea de verla. Y con la injusticia, la justicia electoral, ¿ves? ¿Cómo votaba este día?
3: ¿Años de coja?
4: 18 años de coja. ¿Cómo la afiliación? Cada uno ya legisla en el partido, ¿no? O que venda y pues obligación. Pero ya cumplía, ya de deber como ciudadano, ya ayudan a votar, ya defender a la ciudad de ciudad. Andan así ya 5 años, ya coteja, ya llevaría. Este día, ahora que ya elegí por ahora, ya ahora esa amiga, ese vecino fuera, mi tal uso fuera, todo elegí por ahí, pues este día, ahora la.
3: Dos años mandé de Botajagüeña, dos años de Reco, actualmente en Yacatá.
4: Ya Botajagüeña, Reco, a partir de 17 años. Tiempo afiliación colorada después a partir de 14 años. Sí.
3: ¿A muy años de cuál actualmente?
4: Ahora recuerdo 75 años.
3: ¿Ha votado de ahí?
4: A votar de ahí. No hay por en la tercera edad.
3: ¿Anda y por en de Yocoa?
4: No, nada, no, yo hice el vehículo, me vete esa guataja, ayuda a defender a la, ese derecho. Y cartón de agua, ya llegué para allá. Aún no coche plaga por no cumplir la y derecho y cuál la disciplinante.
3: Así es, ya sí. Cata te escucha, Melda.
0: No, vais a baña Cata, ande guapaiteco.
4: Sí. Yo voy a cumplir la se de ver la andaria, ¿ves? ¿Cómo anda andaria? Guau, se sin agua,
0: Jai Ponaza, está un buen ejemplo de la en tus luchas de vida, de trabajo. Orengo la ña filó la este Romualdo su la peate actividad oye dedica oye dedicada cuál pe actividad pe centro Ciudad del Este y plata tapia Romualdo mía acá momento y brucho y la 1 millón, 2 millones mía pues
3: es tu caballete la plata llegando
4: no se va la se me muy pegando me un más papá yo va y cuál pero la puedan dejar de cuál y por camino se están también se va a llevar su bebé
0: así vivo
3: o sea que eso todo es solo ella
0: no exclusividad había sido eso y bueno ya acá está. Lo felicita, gracias por este contacto.
4: Bueno, agotar la hora y chaguala, puña cara y un botullala y me voy fuera. A mí hoy con tanto requisito de un botullala. Hoy en goce en DPP, ya capacitada la mitad afuera. Catamacha, ojo adelante.
0: Sí, señora, así es.
3: Dale, gracias,
4: saludos a todos.
3: Gracias, muy amable.
0: Pero ya es democrática ella. Ella tiene. Ella tiene una fuerza, arrolladora, pero es democrática.
3: Sí,
0: porque
3: sí,
0: el partido NACA uno elegí, dicen.
3: Sí, así es. Bueno, retornamos entonces hasta vos y en cualquier momento volvemos aquí. Está encapotado nuevamente el cielo, ¿eh?
0: Sí, cada vez está más interesante estas elecciones porque ya estamos acá cerca de los resultados.
3: Quiero aprovechar, él es candidato a concejal y el actual presidente de la Junta.
0: Bueno.
3: Vamos a ver si puedo hablar con él brevemente. Está hablando por teléfono, pero vamos a ver si puedo hablar con él para... Sí. Interesante también saber... Para Radio Parque, ¿cómo le va, presidente? Un gusto. Esta es Radio Parque de Ciudad del Este. Buenas tardes.
5: Buenas tardes, Romualdo, también para Radio Parque, que en esta hora está cubriendo, yo creo que todo el Alto Paraná, esta elección realmente pacífica y democrática que estamos pasando, Romualdo.
3: Todo bien, presidente. Actualmente, me imagino con ganas del recutú.
5: Así mismo, con muchas ganas, por cierto. Y
3: ¿qué le
5: bueno,
3: inspiró, ¿qué le inspiró ir nuevamente para ser electo a concejal? ¿Si hizo en su vida algo y qué le faltó para que usted sea inspirado nuevamente para ser reelecto concejal.
5: Por cierto que un periodo realmente a veces es muy
3: es corto.
5: Es muy corto y a veces sobra trabajos, gestiones pendientes ante la ciudadanía y para la ciudadanía. Entonces eso es lo que nos motivó, ¿verdad? Para seguir adelante y para seguir aún luchando todavía por nuestra comunidad, Romal.
3: Así es. De camisa puta por nada.
5: Te mandé. Bien, loco.
3: Dale, presidente, un gusto. Igual, muchas gracias. Dale. Muy amable. Bueno, Milciades Dávalos, presidente de la Junta y candidatado nuevamente para ser concejal nuevamente en el próximo periodo.
0: Sí, vamos por un recuento. Bueno, hasta cualquier momento, Romualdo.
3: Hasta luego, chao, chao.
0: Bueno, chao, hasta luego. Tomamos la señal de Radio Concierto, vamos hasta allá.

con Dinaldo no conseguiste. Está Pedrito también. A ver si podemos hablar con Pedrito. Está Emiliano Díaz también. Vamos a ver qué nos cuenta Emiliano, Emiliano Rojas. Estamos rayando a Víctor, pero Víctor está de duelo. Perdió a su madre anoche alrededor de las 11 de la mañana. Y hoy escuché también que la compañera y amiga Griselda Fernández perdió a su madre. Su madre ya

0: hija y amiga Griselda Fernández perdió a su madre. Su madre ya partió, dice, creo que fue en esta mañana. Yo la conozco a ella como doña Lina, ¿verdad? Lina era una persona dulce, una señora muy tierna, muy servicial. Así yo la conozco a Lina, y mucha gente muy querida es la madre de Griselda Fernández. Ahora, ¿qué me decís? Vamos a concierto, vamos.
1: De todas las cosas, ¿verdad? Entonces hoy es un día más de una democracia hermosa aquí en Minahuazú, y estoy viendo a muchas personas, a varios amigos, amigas acudiendo a gran cantidad en masa, viniendo a depositar su voto.
2: ¿Ya cumplió su deber cívico?
1: No, todavía. Entonces,
2: ¿dónde vas siempre, a pagar? ¿Aquí?
1: Aquí. Yo lo hago en la última hora porque estamos siempre en actividad en la organización y vamos a hacerlo en el último momento.
2: Compañera, una consulta para el licenciado Carlos Mercado Rotelo, ya le escucha.
3: ¿Qué tal, licenciado? Qué linda fiesta, más allá de la lluvia que se tuvo anoche. A Dios gracias, tenemos un tiempo estable por lo menos para que el electorado minguero pueda acercar a sufragar por sus candidatos.
1: Sí, así mismo. Yo creo que el clima colaboró bastante. A primera hora del día tuvimos la lluvia intensa, pero a partir de las 7:30, 8 horas del día ya empezaron la gente a acudir en el local de votación. Y ahora con total normalidad, con un día espléndido, fresco, o sea, no hay ninguna excusa para que la gente se quede en su casa. Tiene que venir a depositar su voto, ya que es un derecho y una obligación.
3: Carlos, ¿cómo está sintiendo? Me imagino que está recorriendo los 7 colegios electorales, desde el más pequeño hasta estando allí en el colegio principal de Minga, donde va a ser la concentración, de hecho, durante toda esta jornada, la finalización de la jornada. Pero ¿cuál es el sentir en los colegios llamados un poco más pequeños, saliendo fundamentalmente del casco urbano? ¿Hay masiva también la presencia? ¿Se va a superar el 50% en Minga?
1: Yo creo que sí, yo creo que superamos la participación del 50%. En Minahuazú tenemos 7 locales de votación, una en el kilómetro 14.
4: De jornada positiva para la ciudadanía, ¿no?
1: Muchas gracias, saludos compañeros.
3: Kiko, ¿algo más,
2: sí,
3: por allá?
2: Voy a trasladarnos ahora en el colegio Selección de Don Bosco para poder informar entonces lo que está aconteciendo a estas horas de la tarde ahí en esta institución educativa.
5: Perfecto, muchas gracias.
6: Yo creo que en 2 años, año y medio por ahí, va a haber mucho movimiento con relación al tema de las municipalidades con las autoridades que son electas. Ahí van a empezar a ver cuál va a ser el predominio de lo que va a ser
5: de las nacionales.
6: De las nacionales. No, en el sentido de que qué mal que voté. O qué bien que voté.
5: Ah, un pedazo.
6: Pero de acá 2 años, 2 años y medio vas a decir ya, y ya van a empezar en algunos lugares las manifestaciones, las denuncias. Qué mal que voté, o qué bien que voté.
5: Ah, un pedazo.
6: Pero de acá 2 años, 2 años y medio vas a decir ya, y ya van a empezar en algunos lugares las manifestaciones, las denuncias.
5: Manifestaciones. No, ya puedo ver.
6: En
5: las teclas los perros son guapos ya.
6: Ese es el problema.
5: En las teclas todos somos guapitos.
6: Ese es el tema. Se perdió esa capacidad de movilización. Ahora,
5: yo mismo me quedé en el tiempo. Yo dejé de escribir. ¿Te estresas en el Facebook cuando escribí los perros te putean?
6: Yo no escribo, ¿no?
5: Una locura. Esta tarde ya empezaba a escribir otra.
6: No, pero acordate de mí que en 2 años
5: máximo. ¿Qué amanece bien con el lunes, Héctor?
6: En 2 años máximo. Van a decir, qué mal que voté.
5: Yo voté bien.
6: Van a decir.
5: Yo no me arrepiento de mi voto. Ah, no nega yo. Está Wilson Martínez, en Presidente Franco Escuela.
3: Jorge Rubén Peña.
5: Wilson, buenas tardes.
7: Gracias, Nelson. Estamos aquí desde el colegio Jorge Rubén Peña. Al llegar pareciera ser que había una buena cantidad de gente votando, pero no, en realidad es que está el candidato a intendente Arnold.

0: Ramírez, y por eso la gente se agolpó aquí en la entrada. Ahora está coreando el nombre de Arnold, la gente se acerca y le dice que no se puede hacer todavía eso. Vamos a saludarle al concejal departamental Carlos Ábalos, que está por aquí. ¿Qué tal, Carlito? ¿Cómo está para la audiencia de Radio Concierto?
1: Hola, Wilson, querido, muy bien, gracias a Dios. Súper linda esta fiesta cívica que estamos teniendo desde tempranas horas, y por suerte también el clima que está ayudando para que la gente pueda venir a depositar su voto de confianza en sus candidatos.
0: En este recorrido que están haciendo los diferentes colegios electorales, ¿cómo está viendo esta jornada, Carlos?
1: Es muy linda la jornada, hay un ambiente de armonía, no hay ningún inconveniente. Algunos de nosotros estamos recorriendo este el quinto colegio electoral que estamos recorriendo con Arnold, y es muy difícil con Arnold porque ya ves, Wilson, cómo la gente se tira, quiere sacar una foto, entonces demoramos bastante, pero nos falta kilómetro 7 y área 5, pues vamos a sacar. Históricamente es área 5, vamos a ver por último.
0: A seguir insistiendo también con la gente para que se acerquen a votar.
1: Por supuesto, lo que nosotros le pedimos a la gente es que venga a depositar su voto de confianza en cada uno de sus candidatos, que legitimice esta fiesta cívica que hoy estamos teniendo, para que el día de mañana ellos puedan decir que, mira, yo le puse a esta autoridad y le quiero exigir a esta autoridad, porque no dejen que otros decidan por ellos, que acudan, que vengan y que usen el poder que tienen en su dedo índice.
0: Gracias, concejal.
1: Muchas gracias, Bogotá.
0: Está Carlito Ábalos también conversando con nosotros. Jornada muy tranquila en el inicio ya también de esta tarde, yendo ya hacia la recta final de lo que va a ser esta jornada electoral, compañeros.
2: Muy bien, muchas gracias, Wilson Martínez, desde el Colegio Electoral de la Zona Sur, Jorge Rubén Peña, el segundo colegio más importante en Presidente Franco. Elías Gibel, vamos contigo en Juan León Mallorquín.
3: Escuela Nacional Mariscal Francisco Solano López, afluencia de gente de nuevo. También la imagen de la mañana, en este momento el pasillo de entrada del portón hacia el patio donde se realizan las votaciones está lleno de gente que está entrando en este momento. Y en todas las mesas, filas, largas filas de votantes que esperan su punto para depositar sus compañeros acá en Juan León Mallorquín.
2: Muy bien, Elías. ¿Y qué tal? ¿Siguen cargando ese colegio electoral ya en estas horas para el turno de la tarde?
3: Sí, señor. Está cargadísimo. Cargadísimo están, como decía, filas en todas, la mayoría de todas las mesas. Bueno. Y haciendo un recorrido, esto fue a las 2 de la tarde, el promedio de votantes por mesa, 180 a 175. Ese era los votantes en distintas mesas. Teniendo en cuenta que son 350 votantes por mesa, está llegando más o menos al 50% a las 2 de la tarde.
2: Muy bien. Muchas gracias, Elías. Muy amable.
3: Hasta luego.
4: Bueno, en Brasil, elecciones en Brasil, la esposa de Jair Bolsonaro dijo que el expresidente está un poco ansioso, pero confiado. Está preso él, ¿verdad?
5: Sí, Jair. En su casa.
4: Ah, en su casa ya. Luego de votar en el Distrito Federal, donde es candidata al Senado.
5: En su casa porque está con una infección muy grave. Uh-huh. O está en el hospital.
4: Yo recuerdo que él fue acuchillado hace semanas en las elecciones. ¿Qué ganó? Aquella elección que ganó. Es candidata al Senado, decía la esposa de Bolsonaro. Sí. Michelle Bolsonaro. Contó que
5: la madrastra de...
4: No, es la mamá de Flavio, ¿verdad?
5: No, es la madrastra.
4: Como el ex mandatario vive la jornada electoral en prisión domiciliaria. De hecho, parece más joven que el candidato presidencial, ¿eh?
2: Está ya la compañera Elba. Bueno.
4: 13 candidatos tiene Brasil, Héctor. 13 candidatos, ¿eh? Además de Bolsonaro y de Lula. Está de vuelta Pablo Solís. Pablo, vamos contigo.
6: Sí, muchas gracias. El renovado saludo aquí desde el Colegio Ciudad Nueva. Me armó bastante la cantidad de electores en este recinto electoral. Fueron a modo descanso los sufragantes y de vuelta seguramente dentro de una hora aproximadamente se estará aumentando nuevamente la cantidad de electores para este colegio electoral. Por ahora, con total normalidad, aquí en el Colegio Ciudad Nueva.
2: Muy bien. Bien,
4: hay que recordar que ese es el colegio electoral donde votó el candidato colorado Rigoberto Chamorro. Pero el despliegue de colorado ahí en ese centro de votación no es demasiado visible, Pablo. ¿Te coincidís conmigo?
6: Exactamente, sí. Por eso es justamente se habían generado hace ratos los inconvenientes con la comitiva que acompañaba a Rigoberto Chamorro y también varios adherentes al partido, yo creo. Entonces habían arrancado a los insultos, a los gritos, e incluso a algunos empujones que afortunadamente no pasó a mayores. Y como he mencionado, a pesar de ser un bastión colorado importante, hoy en día también ya es muy dividida la cantidad de votantes y de colores en esta institución.
4: Bien, gracias, Pablo.
6: Hasta el próximo contacto.
4: Bueno, Nelson, la boca de urna en Brasil no tiene que ser la boca de urna en Brasil. Había sido, después nos enteramos que está prohibido ya la divulgación de bocas de urna en día de las elecciones. Por eso no tenemos nada. Ya estuvimos averiguando y efectivamente es así. No vamos a tener hasta que se comiencen. No, tenemos la misma hora, Lucía. Está para las 5 de la tarde. Ah, sí.
2: Vamos con Víctor Coronel. Víctor Coronel, soldado paraguayo, retornamos contigo.
7: Correcto. Gracias, compañero. En efecto, en el Colegio Nacional Soldado Paraguayo sigue el incesante movimiento. Hay que destacar de que antes del mediodía orillaba los 30% de participación y ahora está orillando los 40% de participación aquí en el Colegio Nacional Soldado Paraguayo. Es incesante el movimiento de electores que viene a sufragar. Prácticamente en cada mesa hay gente formando fila para sufragar en este recinto electoral, donde los comicios se está desarrollando con absoluta normalidad, sin ningún tipo de incidente, ya sea para la formación de la mesa, como también el tema de acompañamiento a personas de tercera edad, en fin, de todos esos detalles que se ha de alguna manera previsto, y también está la arduo trabajo también de la gente que, bueno, hay un muestreo ahí en la entrada, donde también vemos varias filas que personas que deseoso de conocer informarse bien de cómo votar en estas elecciones. Todo tranquilo, mucho movimiento aquí en el Colegio Nacional Soldado Paraguayo.
4: Bien, gracias, compañero. Gracias. La Policía Nacional atendió más de 57 denuncias en diferentes puntos del territorio nacional y dejaron 19 ciudadanos a disposición del Ministerio Público para investigaciones correspondientes. Entre las principales irregularidades, la policía detectó a varios infractores con cédulas de identidad ajenas o vencidas. Dice vencida, puede usar.
8: ¿Verdad? Sí, vencida puede usar incluso para votar.
4: Sí. Ajenas lo que escuchamos algunos reportes, miembros de mesa y las fuerzas de seguridad cuentan con herramientas necesarias para identificar a estas suplantaciones de manera inmediata y evitar el fraude. Dice, varios votantes ingresaron al cuarto oscuro para capturar imágenes de sus elecciones. Dice,
2: esto está prohibido. A mí me quitaron mi celular para votar.
4: ¿Por qué?
2: Me pidieron para dejar en la mesa.
8: Dentro de mi cartera.
2: Justo yo revisé para ver en qué orden me pidió para dejar mi celular.
4: Que, por lo visto, algunos tienen esa directiva y otros no.
2: No, está ahí en un enorme, ¿cómo puedo decirte? Enorme cartel que está prohibido ingresar con el teléfono celular en el cuarto oscuro.
4: Entonces es delito electoral.
2: Sí.
4: Sacar fotos de tu voto y eso es delito electoral.
2: Bueno, ahí lo que yo encuentro es que el manipuleo dentro del cuarto oscuro es lo que debería de prohibir, el tener tu teléfono.
4: En el bolsillo no tendría que implicar tendría ninguna duda, ¿verdad?
5: Yo estaba en mi bolsillo. Yo me fui con mi pilotín y
4: yo no
5: lo tenía.
4: Sí. A mí no me pidieron sacar
2: el celular. Puedo dejar su celular aquí. Lucho Sanabria, retornamos contigo, compañero.
9: Sí, gracias. Desde el barrio Santa Ana, Colegio Nacional Santa Ana. Muy normal todo lo que va pasando aquí en este colegio electoral, compañeros. No hay inconvenientes. Sí, pues ya hay una mayor afluencia de votantes, por decirlo, teniendo en cuenta de que ya estamos en una recta casi final de lo que va a ser el cierre de esta elección el día de hoy, compañeros.
2: Bueno, excelente, muchas gracias. Elba. Vamos a ver si...
4: No sé si está Elba un ratito. En el Centro Regional de Educación. A ver. Bueno, mira la foto que cargó Wilson.
2: Sí. En el Colegio Jorge Rubén Peña.
4: No veo una concejal que no precisamente es de ese equipo, está ahí ya en la foto del campeonato. Sí.
10: ¿Quién?
4: Ahí está.
5: Yo no vi la foto.
2: Y todos son colorados.
4: Ahí está tú. Sí, pues todos son colorados, eso sí. Yo no discuto.
10: Forma parte de la lista.
5: ¿Ese que es?
10: Encima.
5: ¿Arnold o quién?
4: Sí, Arnold.
5: ¿Y con quién está?
4: La que está a su lado es Blanca Acuña.
5: ¿Y?
4: Y después otro concejal también, otro candidato a concejal.
5: ¿Y qué tiene?
4: La doctora Noelia.
5: ¿Qué tiene Blanca Acuña?
4: No, es candidata a concejal, Héctor. Y seguramente entra otra vez también.
2: Sí. Hay algunas mesas que no están entregando certificados. Tienen que entregar, todos tienen que tener certificados y tienen
4: si
2: que
4: no
2: entregar.
4: Te sale con Elba Romualdo, espera la llamada en Hernandarias. Así no manejamos acá, quién sabe Faisa o Vivo. Sí. Ya que no se invade. ¿Sí?
2: Porque hay algunas empresas que o algunas entidades que van a pedir el certificado de votación a sus funcionarios.
5: No, claro. Si pediste permiso para eso.
2: No hace falta lo
4: que el certificado de votación, pero no por quién votaste.
2: No, certificado. No.
5: El certificado de votación te va a pedir tu empresa si vos pediste permiso para salir a votar.
4: Ni siquiera te puede pedir no si no votaste, puedes. ¿Verdad? Decir no, que sin no, que no estabas trabajando.
5: Te va a pedir, si no estabas trabajando, no. Pero la boleta de la boleta de votación. Normalmente no se pide.
4: Vas a cobrar el doble si mostrar por quién votaste, Lucía.
10: ¿Qué problema hay?
5: Estaba escuchando una estupidez mayor diciéndole que deberíamos de incentivarle a la gente para que vaya a votar y no castigarle. Che, le vas a dar subsidio para ir a cumplir su trabajo, tío. Vas a pagar por presentismo.
4: Incentivarle, dijo en qué sentido. Hacer, y le vamos que a darle un premio.
5: Vamos a bajarle su impuesto.
4: O pedirle nomás que vaya a votar.
5: No, vamos a bajarle su impuesto.
4: Porque incentivarle también puede significar hacer una campaña mediática para que la gente vaya a votar.
2: Es que no, también
5: que tenemos
4: que seguir. Pues, no,
5: al elector.
4: Porque nosotros al elector incentivamos premiarle. Al elector. Y,
5: sí, pero yo lo que te digo una cosa. No podés premiarle a un elector que va a cumplir con su deber y su obligación. Constitucionalmente es un deber y una obligación. Entonces, vamos a bajarle los impuestos, vamos a cobrarle menos su patente municipal, vamos a cobrarle menos su registro. Eso es subsidio. Saquen cena eso de la cabeza. Tenés que castigarle al que no se fue a votar porque no cumplió la ley, la Constitución no cumplió. Y si no querés votar por nadie, compañero, votá en blanco. O votá nulo. Pero tenés que ir a votar, porque esa es tu obligación. Pero no me vengan ahora que vamos a premiarle. Incentivarle. Subsidios y honrados están dando, vio. Esa es la manera. Queremos que pase lo que pasa en Venezuela, en Argentina.
2: Muerte civil hay que dar que no vote, sí. Sencillo, ¿verdad?
5: Yo soy de ese criterio de que, ¿sabes qué? No te fuiste a votar, ¿sabes qué? No tenés pasa. Ahí es el único lugar que creo que te piden. Ni siquiera eso.
4: Esto, vos sabés que ya hablamos tanto del tema que me parece que está toda la ley electoral. Sí, que vas a tener bueno. Dificultades. ¿Cómo no? ¿Quién era el término que utilizó hace rato alguien, un entrevistado, de que dijo que la ley es demasiado benigna en la cuestión del castigo? Sí. ¿Verdad?
5: Pero, por ejemplo, término, pero yo recuerdo que te decían. Que no vas a poder sacar tu pasaporte si no presentas tu boleta de voto. Ya, weón, nadie puta controla.
4: Nadie pide. Pero no. Parece que está en la... ahí no tenemos ahí.
5: En la ley está la multa, que es un jornal mínimo, que es
4: 117 mil.
5: Pero no tiene el órgano que va a cobrar.
4: No sabe a dónde tiene que ir a pagar.
5: En la justicia electoral. En la justicia electoral se paga, ¿verdad? Para la justicia electoral.
4: ¿Y qué pasa si no pagas?
2: Nada.
4: No hay castigo.
5: Nada. La ley incompleta, pues.
4: Está el compañero Romualdo Villalba de Hernandarias. Volvemos contigo, Romualdo. ¿Romualdo?
2: Alza las dos perillas a ver si una de ellas está allí.
4: A ver si estamos contigo, Romy. Bueno.
2: Pasa acá. Acá.
4: No sale. No sé por qué no sale al aire. Sí.
2: Romualdo, sí. Retornamos contigo, compañero.
11: Hola.
2: Sí, Romualdo.
11: Bueno, les cuento que aquí en el Colegio Nacional Tacurucucú, actividades comienzan nuevamente, las autoridades a llegar gente para sufragar, teniendo en cuenta de que aquí está Oscar Belli, uno de los candidatos. Vamos a dialogar con Oscar Belli. Este radio concierto, ¿cómo está, Oscar? Gusto saludarlo. Se está desarrollando por absoluta normalidad todo. Candidato del ANR a la intendencia municipal.
12: Buenas tardes, ¿cómo está llegando a la audiencia? Sí, gracias a Dios que no hay ningún problema. Se están portando la gente y creo que vamos a terminar así.
11: Observando mucha gente joven después del mediodía, eso de las 13, comenzaron a venir mucha gente joven a subrayar.
12: Así mismo, están gente que están votando la primera vez, y hablando con sus hijos que están viniendo por primera vez, están, te digo que están tomando conciencia.
11: Así es, estuvo usted recorriendo los distintos locales de votación, ¿cómo encontró todo?
12: Y con lo que más me alegro es que no hay problema, con toda normalidad. Y yo creo que es una verdadera fiesta cívica, muy tranquilo.
11: Así es, te dejo libertad, porque hay gente que te está consultando, viene a San Marte. Gracias,
12: Oscar. Gracias, Romualdo, gracias.
11: Oscar Medi González, candidato de la ANR a la intendencia municipal.
2: ¿Qué tal el movimiento en líneas generales por ese colegio electoral, Romualdo? ¿Es aceptable?
11: Aceptable, mucha gente, ¿eh? Estaba el cielo bastante encapotado y esto hizo de que de alguna manera es como a la siesta, que la gente almorzó y vino a votar, teniendo en cuenta de que si llueve después ya casi la gente no viene a votar, ¿verdad? Pero se nota también que los votos, yo le llamo los votos pensantes, aquella gente que viene con su coche, te das cuenta por la forma de vestir, que no le trajeron en un transporte a venir a votar, sino vinieron por su cuenta, ¿verdad? Y esa gente también, después del almuerzo, vinieron a votar, y es bastante considerable la cantidad de gente que vienen a sufragar.
2: Y creo que las tendencias de boca de una de todas prácticamente hace de que esté bien interesante la carrera por la intendencia municipal en el municipio hernandariense de Romualdo, ¿eh?
11: Así es, y sobre todo la gente que maneja la boca de urna habla de que están oreja a oreja y no más. Hay muy poca diferencia entre el primero y el segundo, ¿verdad? Entonces, esto hace de que los candidatos estén con todas las luces prendidas y repartiendo sus mejores sonrisas para la gente que va llegando acá.
2: Excelente, Romualdo. Gracias por estos comentarios, compañero, muy amable.
11: Hasta luego.
2: Repartiendo sus mejores sonrisas. ¿Eh?
4: ¿Y quién es uno de estos candidatos?
2: No, ¿eh?
4: Todo hace propaganda de Colino. Está Rumilio Piris desde Itaquirí de nuevo. Vamos contigo, Rumilio.
13: Nuevamente el saludo renovado para todos los oyentes y colegas de Itaquirí. En este momento sigue desarrollándose la votación normalmente. A propósito, estamos en compañía de don Miguel, queremos robarte un poquito tu tiempo, don Miguel Soria. ¿Cómo te da? Te saludamos de nuevo, hoy te escuchamos luego, bien temprano. ¿Cómo está viendo el desarrollo de esta votación acá en Itaquirí?
14: Bueno, muy buenas tardes, un saludo cordial a toda la amable audiencia, y a pesar del mal tiempo que tuvimos desde las 12 de la noche hasta prácticamente 6 a 7 de la mañana, eso ha impedido o ha dificultado mucho el trabajo.
15: Sí, pero después de este mediodía he visto que un mejor ambiente,
14: impidió mucho el desplazamiento de la gente, ¿verdad? Tuvimos muchos problemas porque bien sabemos que Itacurí es mayor parte de su territorio de camino de tierra, pero a pesar de todo, los amigos dirigentes de base hicieron todo lo posible para que puedan acercarse hasta los diferentes puntos de votación, y hasta ahora estamos trabajando arduamente, ¿verdad?, en los diferentes puntos del municipio para que los amigos puedan llegar hasta Itacurí y hasta los otros centros de votación. Tenemos en Santa Lucía, Rancho Alegre, Cruce Itacurí y los dos centros acá del centro urbano.
15: Así mismo, bueno, Miguel, estamos viendo que está trabajando muchísimo, te deseamos mucho éxito.
14: Y sí, estamos ya casi 2 horas del cierre de la votación, entonces trabajando arduamente para que se pueda lograr la mayor cantidad de amigos que puedan llegar a votar.
15: Excelente, éxito, Miguel Soria, suerte.
14: Dale, con ustedes, compañeros.
2: Amable, muchas gracias, Miguel Soria.
5: Tuvimos cuántos milagros.
16: Tres ya.
5: Tres milagros, ¿cuál fue?
4: Uno.
16: ¿Le escuchamos a Silvia Morel?
5: ¿Habló yo?
16: Sí.
4: ¿Qué? ¿Vos te perdiste?
5: ¿Cuántas palabras dijo?
16: 16 por ahí.
4: ¿Unos cuántos?
2: Antes de preguntar, decir hola con quién voy a hablar en estudio.
4: Pues yo estoy muy feliz porque me mandó un abrazo.
5: Y, a ver, primer milagro, habló Silvia Morel. Segundo milagro.
16: Luego tuvimos la dicha de ver que Betina Aguilera sí había sido viva y está en Itacurí, pues se fue a votar.
5: ¿Y tercero?
16: Y tercero, ahora le escuchamos a Meli. Por primera vez le escuchamos a Meli.
5: ¿Cuál es el cuarto milagro?
4: Me parece que los tres están en el mismo nivel, ¿eh?
2: En el mismísimo
4: nivel. Los tres citados.
2: Esto es increíble. Los milagros de las elecciones generales municipales 2026.
5: Sí. Hablando la otra vez, cuando vino Riera, le dije yo, ¿qué es lo que te pasa, Riquito? Le dije, ¿por qué? Antes cuando era vos así, le dije, ¿verdad? Y qué, súper charlatanes. Esto, no soy el primero que me está diciendo eso. La otra vez me dijeron, che, ¿qué es lo que te pasa a vos? Me piden la hora, me preguntan la hora y yo le cuento la historia del reloj.
4: Sí. Así.
5: Cambié radicalmente. Sí. Me piden la hora y...
4: Pero era así, ¿no? Luego cuando era candidato a senador, ¿te acuerdas que buen día le dijimos nosotros
16: que... pero por lo visto que cuando más joven no era así, ¿verdad, Héctor?
5: No, era así cuando porque era... cuando ahora, la escuela que yo conviví mucho con él, ¿verdad?
16: Ahora sí. Los compañeros dicen, va a venir Riera a hacer visita al Alto Paraná, voy a tener como fijo que es un discurso de 2 horas.
5: Sí.
16: ¿Ya te preparas para un
4: discurso de 2 horas? Y viene en radio, en estudio, y vos...
5: Pero él no era así hasta que asumió la función pública, hasta que... Después de ser intendente de Asunción...
4: Porque ni siquiera siendo intendente fue así.
5: No, después de ser intendente de Asunción dejó y después volvió como senador, creo. Ahí él empezó a le preguntar la hora y te da la historia del reloj.
4: Bueno, vamos a ir a una pausa.
5: Por eso nomás dije lo de Meli y lo de Morel y lo de Betina. Me acordé.
4: Algo que no suele ocurrir, ¿verdad?
5: Sí.
4: ¿Cómo era que...? Algo que nunca va a ocurrir, decíamos, ¿verdad? Hoy le escuchamos a Oscar tres Pérez. De ellos. No, y a tres luego.
5: Vamos a
4: hablar. Porque no se puede quejar Silvio Morel, que le llamamos durante la campaña también.
5: En el programa de Tinelli había un espacio, que era un sketch, donde cosas que en tu puta vida te van a pasar.
4: ¿Verdad? Sketch la no sé,
5: Había
4: sí,
5: un bloquecito.
4: De un político ahí donando su salario y eso.
5: Reconociendo que robó.
4: Sí. No te va a faltar ahí alguno que vos haces esa clase de sketch en Paraguay y te dice ser el campeón de la Libertadores.
2: Otra vez, pico.
4: Bueno, vamos a ir a una pausa. Ya son las 14:49.
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0: Bueno, seguimos nosotros aquí también, muy de cerca con el trabajo de los compañeros de Radio Concierto. Y bueno, a ver un poquito, tenemos prácticamente 2 horas y unos minutos, 3 minutos, 4 minutos tal vez, pero 2 horitas para el cierre de los portones y ya saber los resultados, porque una vez que se cierren los portones ya enseguida tenemos el conteo rápido y podemos tener ya la tendencia definitiva de los resultados de estas elecciones. Hay una diferencia importante entre los dos primeros aquí en Ciudad del Este y aparentemente ya es insalvable, ¿eh? De cualquier modo, tenemos que esperar los resultados finales. Así podemos tener con absoluta certeza lo que se viene como resultado de estas elecciones en Ciudad del Este. Aparentemente en Hernandarias la disputa es más pareja, hay pocas diferencias entre los dos primeros. En fin, en Micahuazú también es grande la diferencia que existe del puntero y los demás seguidores. En Presidente Franco también es importante la diferencia del que va primero con el que le sigue, y así se van dando las ya las tendencias, que probablemente ya a estas horas de la tarde ya no varía mucho. Bueno, no están ahí los compañeros. Pedro Espinosa no está. ¿Y Emiliano se borró? ¿Emiliano? ¿Sí? ¿Puede ser? ¿Eh? Ah, está votando Emiliano. Bueno, importante el voto de Emiliano. Un voto puede marcar la diferencia. Seguro que sí. Bueno, en Yateití, Gresca entre apoderados. Ahí está Dinaldo. Dinaldo Díaz, ¿qué tal? Hoy con mi mina en la cachara hago tu Dinaldo, para vos.
1: Bueno, ya. Ajá. Ya sufragaste, fíjate, ¿verdad?
0: Sí, ya. Dato para irte,
1: yo también.
0: Dato para irte, voy a intercambiar la semopropina, porque veo pues yo aquí video que se está repartiendo la platita, ¿verdad?
1: No, y por nada.
0: Sí, pero siendo tocado, pues, para el asunto. Yo ofrecí, ¿no?
1: Se da el asunto y nada.
0: Ya se está repartiendo la plata. Este es el horario ya que en su no sé si desespero, pero la ambición de llegar al objetivo hace ya la famosa compra de votos. Repartimos la mitad de la plata. Hay muchos videos ya, hay muchos videos. Sí, señor.
1: Así mismo. Yo me tocó en esta oportunidad votar en el colegio, como siempre, el primer intendente.
0: Ah, tenés que cruzar todo el país para llegar a tu lugar de votación.
1: Sí, he visto que hay mucho movimiento, mucha juventud en ese sector.
0: Ah, qué bien.
1: Mucha juventud y presencia de muchos jóvenes.
0: ¿Y votaste ya?
1: Sí. Así mismo, ya. Animado Cuajuma. Sí, con absoluta tranquilidad. Después retorné aquí donde un mayor electoral vi la presencia del candidato de la lista 1. Muchísima gente ahora viene a votarse, faltando prácticamente 2 horas y poco para el cierre del portón. Pero la gente se está moviendo.
0: Menos de 2 horas ya, Dinaldo.
1: Menos de dos horas. Y
0: sí.
1: Lo bueno siempre va a ser de promocionar que la gente cumpla con su deber cívico.
0: Claro que sí, que le vamos a decir a la gente que vote por su candidata de preferencia. No hay caso.
1: Sí. Es mucho así, solamente se va a cambiar el destino. Escuché decir también en Asunción que los craches ya están reventando las cubiertas de los vehículos.
0: Ay,
1: y nos
0: mal.
1: Queda atrás también parte de Ciudad del Este.
0: Así
1: que no es todo color de rosa.
0: No.
1: Las calles acá no es todo color de rosa,
0: sí, ahí también, pero hacia Asunción más.
1: Vos sabés de que aquí y en otras instituciones se están practicando, tipo a los 90 minutos, la gente para poder sufragar con las maquinarias.
0: Sí, pero hay, sí, hay lugares donde las maquinarias para las prácticas no funcionan.
1: Aquí estoy viendo de que mucha gente practica. Aquí en el centro regional, muchísima gente al ingresar, jóvenes, tercera edad, anciano, anciana. Emmanuel, es un poco para...
0: Emmanuel Cabello, acá tú y por ahí voy la máquina para...
1: Esa era, ahí no es Lora, ahí no es Preveira.
0: No eras ahí, sí, esa era ahí.
1: Y a esta altura no debería ocurrir eso.
0: No, ¿verdad que sí? Y hace falta, porque mira que, no sé si Pedrito Espinosa lo que reportó que... El desconocimiento era una constante, el soldado, no sé, en uno de los locales. La gente no sabía votar, dice.
1: Me decía un muchacho, si es que uno no practicó o no estudió, un poco difícil.
0: Difícil, porque la gente se impresiona por lo con la máquina. Si no está acostumbrada primero con la tecnología, ¿sí? Ñane Monduy.
1: Sí, sí. Entonces, veo la diferencia, Esmelda, de que mucho más participación de jóvenes vemos en estas elecciones, al menos yo pude percatarme.
0: Eso es saludable.
1: Eso significa de que la gente se decide y están quitando un poco ese hábito de votar en blanco, de repente de no decidir ir a votar. Sí. Y esto es a nivel país, no solamente acá.
0: Claro, es saludable que los jóvenes participen, es muy saludable. Porque tenés que ver también cómo los ancianos, las personas con con discapacidad, esas personas limitadas ya en sus fuerzas, en su movilidad,
1: votan y permanecen en el recinto, en el sector de acceso.
0: Así mismo.
1: No, y por lo menos civilizadamente, está madurando de a poco el pueblo.
0: Así es. Y bueno,
1: y se prestó también el buen tiempo, como estaba escuchando también algunos colegas
0: capitalinos. Pues,
1: lindo día, lindo sol en la capital y aquí la misma cosa.
0: Sí, incidente.
1: Y eso también anima para, y fortalece y da ánimo para salir por lo menos domingo a refrescarse un poco, porque todos los días cogen a Esmelda.
0: Acá estoy viendo incidentes también en el colegio Luis Caminos de San Lorenzo, Orcola Callarajina. Y vos sabés que hay que dejar de mencionar también que muchas familias están afectadas por esta última tormenta, incluso el Incan, que es un hospital muy importante, dice que en el 70-80% de su techo está afectado por la tormenta, por caída de árboles, y en fin, hay todas las viviendas de su alrededor también. Emergencia Nacional está en la envía por
1: y pero al menos pasó el mal tiempo.
0: Pasó el mal tiempo, ¿verdad? Gracias a Dios pasó. Sí.
1: Y acá el que tiene que va a salir de su casa a votar tiene que hacerlo, porque después queda fuera cuando se cierra el portón.
0: Claro, pues. Sí, es hasta las 5 y ya se cierra el portón. Los que quedan adentro, ¿verdad, Dinaldo? Siguen votando.
1: Sí, ellos van a tener la oportunidad de hacerlo.
0: Sí, bueno, entonces
1: vamos
0: a estar pendientes ya de la de los resultados.
1: Así mismo es.
0: Sí.
1: Así mismo es, Melda.
0: Bueno, estamos contigo en cualquier momento, Dinaldo.
1: Ok, atentos estamos.
0: Bueno, cumplimos con los patrocinadores.
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0: hacemos ahora con Rafael Berna, delegado de la Junta Cívica de la Comisión Electoral, para saber ya, hay que recordar, Lucio, que en vez de 200 los votantes en una mesa, se han invitado 350 por cada mesa. Es la particularidad que tenemos aquí en este colegio. ¿Qué tal, Rafael Berna, que puede comentarnos para hablar con ustedes? ¿Cómo estamos?
1: Buenas tardes para hoy, para la audiencia.
0: Ahora, ¿cuántos electores ya han pasado por este lugar hasta el momento, al menos según lo que ustedes están observando?
1: Yo, calculando, sí, 7.000 ya.
0: Ya, 7.000 sería 7, ¿cuánto por ciento?
1: Y 40%.
0: 40%. ¿Qué puede observar ahora? Están llegando muchos electores, ha decrecido, ha aumentado. ¿Cómo está a estas horas, al menos, qué se observa?
1: Normal está ahora, está menos, pero viene permanentemente.
0: Ha decrecido, pero sigue viniendo.
1: Sigue viniendo.
0: Entonces, reiteramos 40%, ya 7.000 y un poquitito de votantes.
1: Así mismo está.
0: Bien, es lo que decía Rafael Bernal, de la Justicia Electoral, delegado de Junta Cívica, con relación a cómo está a estas horas en materia de porcentajes en lo que respecta a los sufragantes que están llegando y que ya han pasado por este lugar, Lucio Nelson.
2: Muy bien, muchas gracias, Víctor Hugo. Vamos con Dinaldo Díaz. ¿Cómo está, Dinaldo? Buenas tardes.
3: No, absoluta normalidad. Despertó la gente, parece los jóvenes a esta hora de la tarde, Lucio. Hay una participación interesante de gente que están viniendo para poder sufragar.
2: ¿En qué colegio electoral está, Dinaldo?
3: Para aumentar la participación de la gente, Lucio.
2: Sí, ¿en qué colegio electoral está, Dinaldo?
3: ¿Cómo? En el colegio, o sea, en el uno de los lugares electorales de mayor caudal electoral, centro regional.
2: Ah, espectacular. Con total normalidad se desarrolla allí el acto comicial, entonces, Dinaldo. Va a ser donde se concentran todos los equipos políticos.
4: A ver, Dinaldo.
3: Sí. Un poco, no está un poco adiestrado alguna gente y por eso hay una computadora como en cada lugar electoral y empiezan a practicar un poquitito antes que fueran a ir a sufragar. No solamente gente anciana o gente de mayor edad, sino también jóvenes. Una pequeña práctica previa para luego ir a sufragar, Lucio.
2: Excelente. Muchas gracias, Edinaldo, muy amable.
5: Vos sabés que en Asunción se está dando el mismo porcentaje que se está dando acá.
4: En las municipales de Asunción.
5: En las municipales de Asunción. En acá es 63-32. En Asunción es 62-31. Perdón, acá es 63. En Asunción es 62 y acá es 31 y 63, 63 y 32. Un punto la diferencia.
2: Una similitud en cuanto a los porcentajes.
5: A los porcentajes en boca de urna. Que datos de boca de urna no constituyen resultados oficiales.
4: No, para nada, Lodo. Para nada. Ahora en el actualizado, Héctor, Ciudad del Este, por ejemplo, en la boca de urna de... Nosotros tenemos 3:30, dentro de 15 minutos tenemos nuevos resultados.
5: Sí, es 63, 32.
4: Exactamente, el de la mega cadena, 63,9 a 32,6. Es el de Ciudad del Este. Nosotros teníamos 29, creo que...
5: La misma diferencia.
2: Ajá. Está la compañera Elba Espinosa. Elba, retornamos contigo.
6: Sí, retornamos, Lucio, compañeros, aquí desde el centro regional de educación. Estoy solicitando justamente el candidato a intendente Rigoberto Chamorro, como también hay varios candidatos a concejal del partido Colorado, en el caso de la ANR. Hoy nos queremos a conversar un poco con Inferra Barreto para saludarlo. Total, y regresamos a la radio concierto, acompañando toda esta jornada electoral. ¿Qué te parece esta?
7: Demasiado bien, buenas tardes para toda la audiencia. Muy contento de lo que estamos viviendo hoy aquí en Ciudad del Este, en los 23 colegios electorales, una linda participación. lo que a nosotros nos pone también orgullosos de que hemos hecho el trabajo, hemos llegado a casi todos los rincones de Ciudad del Este. En algunos lugares llegamos más que en otros, pero no porque no queríamos, sino por el factor tiempo. Pero lo que hoy personalmente estoy experimentando, sintiendo el apoyo de las personas, y votamos con mi familia, primera vez que te voto, primera vez que estoy viniendo a participar, y es algo que a mí me pone bastante contento, me da una satisfacción de que todo este trabajo que hicimos hoy está ya empezando a dar sus frutos, y desde tempranas horas ya encomendé mi trabajo, ya encomendé mi candidatura al Señor y que sea a su voluntad.
6: Exactamente, quiera ser el resultado que sea, Isra, imagino que eso va a ser una gran experiencia de política para ti, si llegas, una muy buena oportunidad, y si no, también la de jugarse es realmente ya un gran logro.
7: Totalmente, uno siempre juega a ganar, pero hay esas situaciones como en el fútbol, algunas veces se gana, algunas veces se pierde, pero lo importante es volver a intentar. Pero decirte, Elba, a vos, a toda la audiencia, que como equipo político estamos muy expectantes, optimistas, positivos, de que a las 5, 6, 7 de la tarde la gente, la ciudadanía nos va a dar la victoria. Y ese compromiso de honrar la confianza, de honrar el compromiso con cada uno de ellos, y es el momento de que Ciudad del Este tenga autoridades a la altura que así lo necesita, que más que nunca Ciudad del Este necesita autoridades que tengan sentido de pertenencia.
6: Gracias. Bueno, aquí vamos a acercarnos también a hablar un poco con la diputada. Vamos a conversar contigo un ratito de esta participación, esta elección nuevamente en Ciudad del Este. ¿Qué te parece la participación de la gente, o quieres que participen más? Siempre es recomendable que participen más. Cuanto más participamos, más va a ser realmente una verdadera democracia. Porque donde eligen unos pocos, nunca va a reinar la democracia, o sea que tampoco nos pueden reclamar si no participan. Por eso es bueno que todos los esteños, aquellos que todavía no vinieron a participar, que vengan a participar. ¿Por qué? Porque si nos quejamos nomás detrás de las cámaras, en familia nunca va a modificar nada, no vamos a cambiar nada. Y sí, venir a participar, involucrarnos, sea el partido que fuese, sea el lugar donde quieran estar, se sientan como, pero hay que involucrarnos. Hay mucha gente llegando, los famosos última hora van a ir llegando, seguramente dentro de una hora, y todavía tiempo, son las 3 de la tarde recién, pero los famosos última hora y totalmente. A la mañana, muy temprano, veíamos cómo iban con su mate, iban la gente a trabajar, dejaban su trabajo, su familia, y que se iban a votar. Al mediodía vimos también gente adulta y gente joven, y ahora vemos que están llegando muchos jóvenes y mucha gente de todas las edades a depositar su voto y pedirles que nos acompañen para que podamos construir una verdadera Ciudad del Este que todos queremos. ¿Cuál es la expectativa con Rigoberto al frente, con los candidatos a concejales también? Tengo entendido que también acompaña la candidatura de Israel Barreto, de los otros candidatos también, como un equipo del Partido Colorado. Y la verdad que tenemos muy buena expectativa y queremos meter la mayor cantidad de concejales posible en Ciudad del Este. Israel Barreto representa la renovación a la juventud. Muchos decían el Partido Colorado se debe renovar, debe darle oportunidad a los jóvenes, y la mejor manera de darle oportunidad es que ellos puedan competir dentro de estas elecciones municipales. Israel encabezaba la lista en la interna, se quedó en la opción 2 y hizo una linda campaña donde no solo por el apellido, sino hizo también él un excelente trabajo que le ayudó bastante, y tenemos fe que él

0: donde no solo por el apellido, sino hizo también él un excelente trabajo que le ayudó bastante y tenemos fe que él pase esta generación.
1: Vimos muchos incidentes, yo acompañé esta mañana justamente del otro sector. ¿Ustedes tenían conocimiento de que ellos iban a incidentar, iban a tener personas que podrían incidentar para la ENER?
0: La verdad que no teníamos conocimiento, pero sí, siempre estamos expuestos, muy expuestos en cualquier elección, en cualquier partido, de donde cuando haya equipos que sean uno u otro equipo, siempre existe también el fanatismo, pero gracias a Dios no fue nada a mayores y está todo bajo control.
1: Nivel nacional, lo que vaya a ser el resultado aquí que va a impactar.
0: Tenemos mucha expectativa de que las internas fueron una gran fiesta, las generales otra vez, y que con esta fiesta cívica en todo el país va a marcar también una parte de lo que puede ser el 2028. Como me preguntaba, eso ya impacta, no diría que impacta muy fuertemente porque cada elección es diferente. Cada partido es diferente. Nunca podemos decir, buen día antes que amanece, lo podemos decir, si tenemos un lindo resultado que va a ser positivo, si no tenemos un lindo resultado que todo va a ser negativo. Entonces cada elección es importante, cada elección en su momento, pero sí estamos con una expectativa que en Asunción la boca de una nos va muy alto para la lista 1, para Camilo. Estoy orgullosa de mi colega Cheva Remesoki en Itapúa, en Encarnación, que está con una amplia ventaja. Y así, amigo acá del departamento, que tienen realmente una ventaja muy importante, y seguimos trabajando con mucha expectativa de que se cierre a las 17 horas y que haya un resultado positivo para Ciudad del Este también.
1: Gracias. Gracias a la diputada que nos está acompañando y también hablando un poco de lo que es a nivel nacional de sus compañeros, en este caso de su partido. Ahora vamos a acercarnos un poco, aquí hay una conversación entre Rigoberto Chamorro, Ernesto Guerín también, así que expectantes ya con el resultado. ¿Qué tal? Buenas tardes, Rigoberto, expectantes ya con el resultado.
2: La verdad, hola Elba y a la amable audiencia, un gusto. Y mira, que la gente está llegando en masa ahora porque está lindo el tiempo, está agradable. Y mira, muy feliz y agradecer a toda esa gente que viene a ejercer su voto de confianza.
1: Está todavía ahí 2 horas, recordamos las internas, Rigoberto, el cambio brusco de los resultados, a veces realmente mucha gente que sale, el tiempo no ayudó tanto a la mañana temprano, pero ya igual la gente salía y depositaba con otra confianza que ya te prometiste.
2: Y estamos a 1 hora y media después de que se cierre el portón, entonces, como se dice, el segundo tiempo, hay que esperar el último para que el veredicto final sea el resultado. Estamos muy muy tranquilos, feliz con esta participación, una linda jornada cívica.
1: ¿Cuánto por ciento ya de participación según conocimiento?
2: Y la verdad que si lindo el tiempo, íbamos a llegar al 60%. Yo creo que no alcanzamos 50% de participación, menos de 50%. Pero
1: dijo muchos jóvenes, Rigoberto, yo destaqué también la participación la mañana, la tarde, de jóvenes que votan por primera vez. Es muy importante eso. Ciudad del Este está creciendo muchísimo y tiene jóvenes que son esperanza del presente.
2: Y esos son los que van a revolucionar nuestra querida ciudad. En la mano de ellos van a estar, porque este proyecto es de los jóvenes, justamente.
1: Gracias,
3: Ernesto.
1: Entonces,
3: hablando
1: Ernesto, ya poquito falta para que
3: todo
1: termine, que
3: está la
1: esperanza, el ánimo.
3: Estamos súper bien acá, felices, contentos, recibiendo a los amigos que están viniendo al centro regional. Bueno, esperando ya llegue las 5 de la tarde para poder saber cómo nos fue esta elección, ¿verdad? Estamos muy confiados que la gente va a venir a acompañar a mi candidato y también a mi persona, ¿verdad?
1: Están respondiendo tus compañeros, tus amigos.
3: Impresionante el equipo, cómo respondió. Realmente no tengo palabras para describir. Acá está un tío también que le está
1: saludando. Saludando todavía.
3: No, y así es. Es espectacular, espectacular. Así que agradecido con la gente, con mi equipo especialmente, que se puso la camiseta de trabajo.
1: Gracias, siguen saludando aquí entonces a las personas que llegan a saludarle a Rigoberto, justamente también a Ernesto, esperando ya lo

0: resultados de a poco, ni dos horas seguramente falta para que pueda culminar las votaciones. Y así voy a mirar, acercarme un poquito también. Las mesas bastante tranquilas, la una, dos, pocas personas ya que están votando en... Aquí en la mesa uno al menos está libre, la mesa dos hay una persona, en la mesa tres hay dos personas, en las otras mesas más lejanas, en la 10, 12, 13 hay más personas, de entre 3-4 personas en cada mesa. Muy tranquilo el ambiente, personas que vienen a sufragar rápidamente ya salen. Hay que tener en cuenta también de que el voto es muy rápido. O sea, no es que lleva mucho tiempo y que la fila se mantenga mucho tiempo, porque son solamente intendente, concejalía y ya está, y ya se retiran.
1: Al cierre, perfecto, Elba. ¿Esto con él, verdad?
2: Sí,
1: gracias, Elba. Muy
2: el ausentismo que existe, lo que están proyectando la compañera Elba, ya en las mesas electorales, ni un elector formando fila en el centro regional.
3: Principal centro electoral.
2: Imagínate, 25.000 electores aproximadamente, y que a estas horas, siendo 3:30, no estemos teniendo la cantidad que deseamos. ¿Dónde están los electores? Es la pregunta, ¿verdad?
3: Pero generalmente, después, cuando termina el horario de votación a las 17, algunos quedan, algunas mesas quedan con gente para votar. Y es por eso que el TREP va a comenzar a transmitir los resultados recién. No es que cuando todos terminen, ¿verdad? No. Cuando la mesa se cierra, ellos ya tienen el resultado, porque tienen escaneado el acta de esa mesa, ¿verdad? El acta de la mesa es lo que se remite, la que se remite debe ser vía WhatsApp a la gente del TREP, y ellos van cargando en la página web la cual usamos habitualmente ahora para... Y ya nos acostumbramos a su uso también a cada final de elección, ¿eh? Seguramente bien temprano vamos a tener los resultados, 17:40, 17:45, los primeros resultados que han de salir, ¿eh?
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3: ¿Está quién? William Ortiz, vamos contigo, William.
5: Hola, hola, ¿cómo están? ¿Todo bien? Esperemos que bien. Aquí estamos haciendo los recuentos y también interiorizándonos de lo que fue los informes mientras estábamos en el horario de pausa. Bueno, detectamos un incremento, digámosle alto, en lo que es la participación de los votantes, porque el parámetro está entre 150 votantes, 148, 160 y algunas mesas 250, 220 mantienen ese margen de números. Y sigue viniendo más gente aquí en el colegio Primera Intendente Municipal. Y también se podría decir que hubo un pequeño incidente donde vino un apoderado, en la cual gracias a su carnet no pertenecía a su nombre. Era del partido PMM, sería partido Moria Pumembri. Y no sé si me expliqué bien, que en el incidente el nombre de su carnet no coincidía con el de él. Y ya fueron derivados en la fiscalía y en su respectivo procedimiento.
2: Hubo inconveniente ahí, no te estuve siguiendo, William. ¿Qué nos comentabas con relación a esas personas?
5: Que una persona que vino a fungir de apoderado. Ajá. Vino con un carnet que no
2: correspondía.
5: Viste que en la resolución ya se hace todo de forma anticipada para dar la autorización respectiva, y no, eso está estipulado como un delito electoral.
2: Ya. Excelente, compañero, muchas gracias.
5: De identidad.
2: Ya.
4: Entenderla, puedo, ¿cómo le ponen?
2: Gracias, William.
4: Yo ya no estoy divirtiendo. Lo de que dije, lo de la imparcialidad, el profesionalismo y la ¿cómo era? La objetividad de Mario Ferreiro, publicidad para su programa, ¿verdad? Una del presidente Franco, brazo derecho, la jefa, Fanta, otros. Brazo derecho, ¿sabes quién es, verdad?
3: Sí.
4: La jefa, sí. Fanta, ¿sabes? ¿Cómo hacen los perros, será? Qué bueno, Beta.
3: Acá. Nos está puteando, ¿verdad, Lucio? No le pusimos mote a nuestro candidato. No.
4: Y ya te dije, ya me dijo...
3: Hace un rato ya pasó eso,
4: Lucio. Ya me dijo, Neo Lucía, yo me voy a ir a almorzar, voy a hacer mi siesta, voy a tomar mi tranquilán.
3: ¿Voy, Neo Lucía?
4: Así me dijo.
2: Sí. Sí, yo le
4: dije... tomar un
2: omeprazol,
4: ¿verdad? Y así hice, le hice caso. Mm.
3: Creo que te dio malestar estomacal, ¿tú? ¿O querés vomitar?
4: Quiero vomitar realmente.
3: Está Kiko Barreto en Aguazú. Kiko, vamos contigo. Kiko. Adelio Barreto. Bueno.
2: ¿No tenemos el corte de las 15:30, Nelson?
3: Ah, la pucha, todavía no pasamos al aire.
2: No, no
3: pasamos. Qué inteligente este muchacho.
6: Mentalmente vaya a pasarte todo.
3: Sí. A las 15:20 cerramos esta encuesta de Boca de Urna y comenzamos de nuevo con Ciudad del Este. Ciudad del Este, Boca de Urna de Radio Concierto para la Intendencia Municipal de la Capital Departamental. El candidato que va ganando tiene 68,39% de los votos, 68,39% contra el 28,27% de los votos de quien está en segundo lugar. El candidato que está en tercer lugar tiene 0,42% y los votos blancos llegan a 2,65%. Reiteramos, Ciudad del Este, 68,39% a 28,27%. Pasamos a la ciudad de Presidente Franco. Presidente Franco para Intendencia Municipal. El candidato ganador está teniendo 58,15% de los votos contra el 29,38% del que está ubicado en segundo lugar. En tercer lugar está un candidato con 8% de los votos y los votos en blanco en Presidente Franco. Hay otros candidatos que llegan a 1% en Franco, un candidato, otro no llega. Y los votos en blanco llegan al 1,85% en Presidente Franco. Reitero, Presidente Franco, el que está ganando tiene 58,15% contra 29,38% del segundo colocado. En Hernandarias el candidato que está ganando, el candidato A, tiene 49,28% de los votos contra 48,47% de los votos del segundo colocado. Esto significa que la distancia, que era 1,5%, ahora se redujo a menos del 1%, porque serían 0,81% de diferencia nuestras encuestas de Boca de Urna en la ciudad de Hernandarias. Falta Mingaguazú. En Mingaguazú, el candidato que ganó durante todo el día tiene 49,09%. Recuerden que empezó Mingaguazú con más del 60%. ¿Eh? 60 comenzó.
6: Sí, fue muy marcada la diferencia.
3: Muy marcada la diferencia y remontó mucho el segundo candidato en Mingaguazú. Que ahora, reiteramos, el candidato que está ganando tiene 49,09%. Y el candidato que está perdiendo en Mingaguazú tiene 39,10%. Una diferencia de 10 puntos, justito, de 10 puntos en Mingaguazú. Números que para cualquier elección son irremontables ya luego, desde el mediodía por ahí. Con estos números vos llegás al mediodía y ganás una elección en cualquier ciudad del país. Hay otros candidatos en Mingaguazú. Hay un candidato que mide 6,77% en Mingaguazú, un tercer candidato.
6: Que es alguien que aparecía con esos números ya
3: en las encuestas.
6: Sí, en las encuestas tenía ese rango de preferencia.
3: Bueno, y que seguramente le va a valer concejalías, ¿verdad? O una banca en la concejalía, quizás, ¿verdad? 1,01% los votos en blanco en Mingaguazú. las cuatro ciudades. Estos resultados en nuestra página del Facebook ya están para que la gente pueda verificar efectivamente. Encuesta de boca de urna de Radio Concierto. 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Fiesta de la democracia, elecciones municipales en nuestro país.
2: Vamos con Walter García en el colegio el Bertoni. Vamos contigo, Walter.
7: Sí, gracias, compañeros. Seguimos aquí en el colegio Moisés Santiago Bertoni, presidente Franco. Ya la gente de a poco retirándose, algunos viniendo para sufragar, y con una participación hasta el momento entre el 47 y 49% de los habilitados.
2: Sí, Walter.
7: Sí, sí. No, nada más estaba diciendo que una participación de casi el 50% hasta el momento.
2: Muy bien. Gracias, compañero. Muy amable.
7: Gracias, compañero.
3: Bueno, ahora vamos a hacer una pausa.
2: Vamos a hacer una pausa.
3: Sí, tenemos que hacer una pausa. 3:38 de la tarde.
8: Concejal municipal de Presidente Franco, abogada Blanca Cuña, exhorta a los jóvenes a que participen activamente de estas elecciones municipales y elijan a los mejores candidatos. Abogada Blanca Cuña, concejal municipal de Presidente Franco. César Cantero augura unas elecciones municipales dentro del respeto y la tolerancia. Todos a depositar sus votos el domingo 4 de octubre. 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Blas Enrique Portillo, concejal departamental. Herminio Corbalán, concejal departamental del Alto Paraná, hace votos por unas elecciones libre y soberana, sin confrontaciones estériles. Herminio Corbalán, concejal departamental. María Guerrero, presidenta de la seccional número 11, insta a que la población joven marque el cambio por un destino mejor para todos en nuestro querido Paraguay en estas elecciones municipales del 4 de octubre. María Guerrero, presidenta de la seccional número 11. 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Blas Guerrero, director del Colegio Forjadores de la Patria. 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Doctor Aldo Díaz, por una democracia participativa, elecciones municipales. 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Doctor Pedro Farías Pérez. 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

0: Y bueno, faltan ya casi una hora, 6 minutos para cerrar los portones y tener el conteo rápido, que una vez que se hable de eso, ya esa tendencia no varía. Está conmigo el compañero Juan Jiménez. Pensé que me mentía, porque en ocasiones me mintió. Hola Juan, ¿cómo estás?
1: Muy buenas tardes, Imelda, a la programación de Radio Parque. Que no mentiste, dije yo. Sí, como viniste. Siempre me comprometo contigo, siempre vengo.
0: Bueno, ¿y cómo estás viendo esto? ¿Esto esperabas así? ¿Esperabas de otra forma? ¿No era tanto lo que esperabas? ¿Qué tal?
1: Y bueno, antes que nada, esperamos lo que veníamos practicando acá, ¿verdad?
0: Sí.
1: La tendencia es amplia para un candidato, prácticamente va siendo irreversible, faltando una hora, ¿verdad? Pero todo puede pasar. O sea, hay que decir una hora con esto, todo puede pasar.
0: Una hora todavía, ¿verdad? Bueno, vamos a repasar a Emiliano. Emiliano Rojas, ¿qué tal? Hola, Emiliano.
2: Sí, muchas gracias, Melda, por el cambio, Juan, por la audiencia a esta hora de la tarde. Bueno, en el colegio, recién estuve en el colegio Carlos Barreto Sarubi.
0: Sí.
2: Importante cantidad de gente a esta hora de la mañana, de la tarde en este
0: la
2: caso.
0: La tarde ya, sí.
2: Ya con la avalancha llegó la gente. Ya como siempre, a última hora. Pero como el lugar habitual, que es la Escuela Defensora del Chaco, me armó muchísimo la presencia de sufragantes a esta hora de la tarde aquí en el colegio Defensora del Chaco.
0: O sea que cada local tiene sus características, ¿verdad?
2: Así mismo. Y, el Colegio Ciudadanos, por ejemplo, Carlos Barreto, 23.000, importante cantidad de sufragantes. Y seguramente el porcentaje alrededor del 40% más o menos, según me indicó. Y acá también la participación bastante regular. 25-40% más o menos la participación aquí en el colegio de Defensor del Chaco, con total normalidad a esta hora de la tarde, faltando ya pues casi una hora ya de cierre de los portones.
0: Sí. Una vez que se cierren los portones, quienes quedan adentro siguen votando, ¿verdad, Emiliano?
2: Sí, hasta que voten todos y posteriormente se retira ya acompañamiento de la Policía Nacional.
0: Ah, sí, cada quien que termine de votar, Policía de Nondema, más o sea, ya.
2: Sí, Policía de Nondema.
0: Ah, bueno.
1: No, ahí ya no hay más quien quiera entrar.
0: No hay caso.
1: Las 5
2: y tocar normalidad parece a nivel nacional, inclusive a un inconveniente como siempre, como habituado que ustedes como testigo de elecciones, por ejemplo, pero bastante tranquilo hasta ahora.
0: Hasta ahora, momento. Sí, ¿verdad? Porque si no hay sangre, si no hay golpizas tan severas, pues discusiones, empujones, compra de votos, ¿verdad? Esas cosas que ya parecen...
1: El folclore,
0: ese exactamente. Es
2: ya es normal.
1: Ese ya es normal. Pero
2: lo que pasa es que a mí nadie me ofreció nada.
0: Ay, yo por eso es lo que no les aguanto.
1: ¿Por qué lo que nunca nos puede alcanzar a los
0: ¿verdad que
1: nosotros,
0: sí,
1: ¿verdad? Que estamos...
2: Recurro en todos los colegios electorales, todavía no encuentro
0: se
2: nada.
0: Se compran cédula. Y yo sí que tengo mi cédula de soltera. Tengo mi cédula de casada. Tengo mi cédula de divorciada, ¿verdad? Tengo mi cédula de viuda. Tengo mi cédula actual. 5 cédulas que yo tengo. Si me dan a 200.000 por cada cédula, ¿cómo está?
1: Pero vos sabés que yo quiero saber nomás esa gente que dice que compra. Yo nunca me caigo. A ver, tengo casi 32, 37 años y nunca me topeté con alguien que.
0: Que te ofrezca.
1: Que me ofrezca, ¿verdad? Hasta ahora. Como te quiero saber dónde es lo que hay, pues hasta ahora nunca me tocó.
2: No, veo la forma también que se hace esas cosas.
0: Y se hace, vos, Emiliano, que se hace. Se hace un poco.
2: ¿Cuál es el mecanismo? ¿Cómo se compra la, se retiene la cédula?
0: Algunos retienen, ¿verdad? El caso de Trato Abuá, en ese sincericidio, él retuvo la cédula de los opositores.
1: Pero ahora es más tecnológico ya.
0: ¿Cómo es?
1: Transferencia.
0: Ah, transferencia. Ahora,
1: sí. Más tecnológico, con la transferencia.
0: Transferencia,
1: con
0: sí.
1: Con transfer nomás ya ahora.
0: Pero, sin embargo, visto lo efectivo en físico que estaban entregando.
2: No, tenía que ser efectivo físico porque, sí. Al contrario, podría sospechar.
0: Complicarse, sí.
2: ¿El presidente del partido está por acá?
0: ¿Quién?
2: Presidente del partido.
0: No, me dio Horacio Cárdenas.
2: Sí, está por acá.
0: ¿Y por qué no vino antes? ¿Por qué no vino antes a apaciguar? ¿No justamente vino a traer un mensaje de...
1: ¿Qué yo te estaba diciendo?
0: Sí, ahora estamos hablando. A traer un poco un mensaje de paz, de armonía, de unidad, ¿verdad? Porque, vamos a decir la verdad, los líderes colorados siguieron embarrando la cancha hasta las últimas horas. Y sin embargo la ciudadanía hizo un gran esfuerzo buscando conquistar votos. Y recuerda que tú embarrada cancha, embarrada.
1: Ya sé para dónde.
2: Sí, ninguno de los otros, las autoridades nacionales por lo menos, ya sé. La cara antes.
0: No, no viene nadie.
1: Ya sé para dónde viene, para el vecino.
0: ¿Cuál vecino?
1: Sí, va a te estoy diciendo.
0: Para celebrar el vecino.
1: Que yo te estaba diciendo hace rato.
0: Y viene para celebrar algo, ¿verdad? Pero parece no ser precisamente en Ciudad del Este.
2: Vamos a ver cómo termina todo esto.
0: No, cuando Ipucuta coge la riel, ojera y acoge.
2: Claro, lo concreto es bastante tranquilo. Por lo menos hasta este momento.
1: ¿Pero qué le hace al presidente? Mañana tiene un avión. ¿Cuántas horas está acá?
0: ¿Por qué no vino antes a traer un poco mensaje de armonía, de unidad, de paz? No, no pasó nada. La verdad que el Partido Colorado, Juan, hace mucho que está muy huérfano de sus dirigentes a nivel nacional.
1: Es lo que yo...
2: Sí, a nivel... departamentales, por ejemplo, trabaja bastante, pero a nivel nacional no. Es poco de lo que colabora con esta gente.
1: Pero hay que dar también...
2: Porque se necesita la unidad, esa es la unidad que no se ve todavía, por lo menos no. El Partido Colorado. El otro sector, por ejemplo, bastante unido.
0: Sí, sin esa unidad se llevó a las elecciones.
2: Así mismo. Uh-huh. Sí. Pero por lo menos... bastante tranquilo de tener elecciones por ahora.
0: Sí, hasta
2: por lo menos por acá.
0: Por lo menos eso.
1: Al menos el conteo va a ser un poco más rápido también por todo el tecnológico. Ya es, vamos rápido, vamos a ver todo. Partir
0: ¿A qué
1: así.
0: Hora más o menos crees, Juan?
1: Yo creo que más tarde vamos a ver a las 6. Ya
0: seis.
1: Creo que ya vamos a.
2: Sí, a las 6 dijo el titular de una justicia electoral.
1: A las 6 ya vamos a ir sabiendo ya.
2: Y que a las 20 ya se puede proclamar. Con la totalidad de los candidatos electos.
1: Exactamente, el 100%. Ya vamos a ver ya los concejales también, cómo van, la tendencia de los 12 concejales. Sí. Así como estábamos diciendo, el Partido Colorado, creo que 4 a 5, uh-huh. Y el resto ya, uh-huh. Ya se
0: sí,
1: va
0: a repartir. Se va a repartir. La oposición. Sí, señor.
1: Vamos a ver si entra nuestro amigo.
0: Isla, digo, sí,
1: ¿verdad? Sí. Si entra alguien más, sí. ¿Verdad? Que fuera...
0: En realidad tenemos muchos amigos y quisiéramos que entre
1: todito, ¿verdad?
0: Todito, ¿verdad? Pero eso nunca es así.
2: No, hasta hay 5 prácticamente asegurados, pero ahí Reñido está entre 2 candidatos.
0: Uh-huh. Sí.
2: Por ahora.
0: Por ahora, dice que. Bueno. Y
2: pero se define
0: hay una tapuja entre el 1 y el 2 también.
2: Sí. Uh-huh.
0: En cuanto a cantidad de votos.
2: Cantidad de votos.
0: Esa es la última información que me pasaron.
1: Y donde da gusto también, saliendo un poco de nuestro distrito, sí. O sea, donde nuestra ciudad, es Ernest Andaria.
0: Claro.
1: Ahí, y la puja es un mano a mano que caliente.
0: Qué emoción ahí.
2: En Minga Guazú también.
0: Sí.
1: En Minga también, pero va
0: a seguir. En Andaria lo que
1: pero en Andaria es tipo un 100 votos, el otro 100. Así
0: 101,
1: va. 102, sí, así va la diferencia.
2: Talón a talón.
0: Una locura en Hernandaria.
1: ¿Cómo se diría la gente de Hernandaria? ¿Cómo está así candente?
0: Hay empate técnico, pero por mínima diferencia, Emiliano. En Hernandaria.
2: Así escuché. Estaba escuchando.
0: Vamos a hablar otra vez con Romualdo después de Emiliano ahora. Y bueno, ¿y qué más?
2: Romualdo era chico lindo.
0: Es la estrella en Acuanga.
1: Sí, ahí en ese sector. Y en Mingaguazú yo creo que hay un poco de tendencia al... pero son mínimas también.
2: Pero poco también la diferencia, pero
1: muy pocos son la diferencia, pero chiquitos son.
2: Considerable.
1: Sí. ¿Y en franco qué pasaría?
0: En franco está marcada la diferencia, Ciudad del Este está marcada la diferencia, Tuya la diferencia. Entonces, vamos a saber ya en breve qué pasa.
1: Pero si es que acá el que nosotros estamos sabiendo, la cual, sí. Qué duro castigo va a haber.
0: Y no,
1: franco.
0: Sin duda. Sin duda va a ser un. Acapete. Y bueno, Milano, cuando tengan la información, nosotros estamos con los micrófonos abiertos.
2: Estamos atentos al cierre del portón, seguramente ya.
0: Sí. Perfecto.
1: Una hora exactamente.
0: Bueno, gracias, Emiliano. Gracias. Vamos a ver si está por ahí Romualdo. Romualdo la estrella y Inacuana, porque está más que interesante la puja electoral en Hernandarias.
1: Ahí sí, lo que está reñido.
0: Reñidos a. Y gusto una pesada. ¿Por qué no?
1: Pero lo importante también que el compañero avisó que el presidente del partido está por acá.
0: Sí.
1: Pero hay que confirmar esa confirmación, hay que ver.
0: Hay que ver, sí. Está Horacio Cartes, dice que ya esté en Ciudad del Este, pero bueno, yo particularmente hubiera querido que venga más temprano. Bueno, está ahí Romy. Hola Romy, acá está conmigo Juan Jiménez, dice que vos sos la estrella y Juan ahí.
1: Él es la estrella.
3: Saluda, Juan.
1: ¿Qué tal, compañero? Buenas tardes.
3: Bien, un gusto saludarte. Bueno, aquí en Hernandarias, como diría Emelda, la capital de la energía, aquí es bastante, está llegando una hora más y concluye esto. Ahí está el comisario Gerardo Vega, titular de la comisaría quinta, que está brindando la seguridad. Vamos a ver si podemos dialogar brevemente con él. ¿A qué hora se cierra el portón? Porque hasta las 17 horas es el sufragio. El comisario principal Gerardo Vega para Radio Parque, un gusto saludarlo, buenas tardes.
4: Buenas tardes para Radio Parque, un gusto estar en su programa y mi respeto siempre al conductor de este programa.
0: Hola, comisaria. Hola, comisario.
3: Comisario, ¿hasta qué hora va esto? ¿A qué hora va las elecciones? ¿A qué hora se cierra el portón, comisario?
4: Bueno, está previsto las 17 horas, Romualdo, como de siempre, a partir de las 17. Lo que se encuentra adentro se mantiene hasta que culmine su sufragio. Entonces, el portón nomás lo que va. La persona que quiere.
3: Que están adentro
4: puede salir sin ningún inconveniente. Solamente el ingreso nomás ya se prohíbe a partir de las 17 horas.
3: Así es. Hasta el momento no hubo ninguna anomalía, todo normal, bueno, comisario.
4: Precisamente acá en el Colegio Nacional de Tacurucú, desde que inició este sufragio no hubo ningún inconveniente. Usted también estaba acompañando a Romualdo, estaba observando cómo la gente no se aglomera, la gente viene a realizar toda su votación y se retira, ¿verdad?
3: Sí.
4: También estoy en contacto con la demás lugares que es del Colegio Mariscal López, los de Área 6, como así también acá de esta grupo, pues,
3: así es. Emelda, el comisario principal Gerardo Vega, te escucha si tenés alguna consulta.
0: Sí, comisario, apenas para sumarme un poco a esta a esta satisfacción de los ciudadanos de bien, de que todo se esté desarrollando con normalidad, y considerando que Hernandarias es todavía mucho más más difícil, porque los candidatos principales, la puja es por mínima diferencia, y aún así la gente está calma, comisario.
4: Así es, señora. Este lugar, por ejemplo, ahí también Dumualdo te va a manifestar que la tranquilidad se mantiene desde el inicio hasta el momento, ¿verdad? Tenemos una buena dotación de personal, de recursos humanos, para que podamos mantener esta tranquilidad ya en la parte de adentro como también alrededor, ¿verdad?
0: Y bueno, comisario, le dejamos libertad porque está más, el tiempo que corre para mí es mucho más delicado y complejo. Que le vaya bien.
4: Dale, un gusto hasta entonces.
3: Dale, muchísimas gracias, comisario, muy amable. Bueno, todo normal acá, ¿eh?
0: Normal.
3: Está entrando menos gente, ya no hay la misma cantidad de gente que había en un principio. A esta hora se observa que está bastante tranquilo. Uh-huh. Y aunque sigue ingresando gente, ¿verdad? Sí.
0: Pero sigue, te puedes imaginar, Romualdo, seguro que van a traer más gente cada quien, ¿verdad? Porque la brecha es muy ajustada, cada vez más ajustada, ¿verdad, Juan?
1: Sí, sí. Ahí va a ser Romualdo enseguida, nos va a decir las cinco, codo a codo la situación.
0: Ahí está.
3: Sí. Realmente está bastante ajustada según la encuesta que realiza la gente de Boca de Urna. Bastante parejo está la cuestión, está entre 1 o 2 puntos nada más. Bastante justo está, aunque se escucha ya petardo en alguno de los PC acá cerca de él, se escucha ya como festejando, estamos ganando más o menos, ¿verdad?
0: ¿De qué PC es? ¿De qué color?
3: Y no sé, porque escuchamos simplemente el petardo, pero que ya están festejando. Bueno. Cualquiera que festeje, es una forma de decir, estamos ganando, pero están ahí nomás. Sí. Nadie puede aseverar que ya ganó, ¿verdad?
1: Es el famoso, Gina, para poner más candente todavía. Sí. Uno puede explotar el otro. Para poner más...
0: Sí, más tensa.
1: Exactamente.
3: Sí, así es.
1: Me jodé que Merula vende votantes.
0: Ah, y eso es. No, hay que correr detrás de los votantes.
3: Sí, bueno, ahí veo a Patricia Sanabria, la esposa del doctor Remy Albo. Quiero saludarla. Está cansado, vino, se sentó aquí en mi asiento. Pati, ¿cómo estás? Un gusto, este es Radio Parque.
5: Buenas tardes, ¿qué tal? ¿Cómo estamos, Romualdo?
3: Bien, te veo cansada, como te dije, la madrugada.
5: También todavía, pero estamos acá firmes, seguimos firmes.
3: Impresionante, ¿eh? Y bueno, una hora más y ya se sabe el destino.
5: En una hora sabremos, pero ya, gracias a Dios que vamos a respetar lo que el pueblo elige y lo que Dios dice.
3: Así es. En las internas fue uno de los que más votos tuvo. Se puede repetir aquello, es la posibilidad de ingresar como concejal.
5: Creo que sí. Vamos a repetir, el equipo creció y estoy con el equipo que se sumó. Y ahora, bueno, una hora más ya sabremos. Yo creo que una hora y media ya sabremos nuestro destino.
3: Así es, Patricia, muchas gracias.
5: Gracias, gracias a vos, Romualdo.
3: Saludos. Muy amable. Saludos, dice. Ahí está.
0: Bueno, te dejamos para que respire un poquito, bueno, enseguida te llamamos otra vez, Romualdo.
3: Dale, sin problema. Hasta bueno, luego.
0: Hasta luego. Esgay Pochú, enojadísimo, se retiró.
1: De la
0: ANR. De la ANR. Esgay, una chica que se le acercó, le arrancó su crachá y le tiró a la cara. Siempre es controlado este señor.
1: El típico así.
0: Taburongo. Bueno, ya estamos a menos de una hora al cierre de portones. Ya hay baja concurrencia de votantes en algunos locales, en otros no. Vamos a ver qué pasa con el correr de los minutos. Vamos a tomar otra vez la señal de...
1: Lucho.
0: Lucho está. Lucho está. Portó Lucho. Ay, le llamo atrás. No me di cuenta que Lucho estaba esperando. Disculpe, Lucho.
1: Lo que sí me están comentando también, que ya se está formando una tarima ahí en la rotonda del Oasis.
0: Del Oasis.
1: Sí. La estructura.
0: Ahí está. Bueno, Lucho Sanabria, ¿qué tal, Lucho?
6: Bien, Omar, ¿cómo está? ¿Verdad? Bueno,
0: acá estamos.
6: Seguimos aquí por el colegio Santa Ana a estas horas. Nos sorprende un poco porque se va acortando la hora de cierre de portón, falta una hora.
0: Menos.
6: Y la gente sigue llegando masivamente. Vamos a generalizar.
0: Qué bien.
6: Masivamente, y se va acortando despacito también. el corral, como se suele decir.
0: Sí, va cayendo porque, gente al baile.
6: Claro, va cayendo gente al baile, te puedes imaginar. Nosotros en el anterior corte, por ejemplo, teníamos un porcentaje de 11% más o menos, ¿verdad? Uh-huh. Ahora tenemos el último recorrido que hemos hecho, 4.326 personas que sufragamos, ¿verdad?
0: Uh-huh. ¿Eso de cuánto total? ¿Cuánto era el total de habilitados, Lucho? Bueno, eso fue, no fue Lucho. Bueno, vamos a... ¿Voy a estar llamando otra a Lucho? Sí, vamos a redondear esta conversación. Buena cantidad, creo que era... No recuerdo cuánto era.
6: 11.000 y poco, ¿verdad?
0: Ah, y de eso ya votaron 4.600.
6: 4.600, así sufragaron. Quiere decir que ya mejoró en un 37, seguramente ya cuando esto se cierra va a llegar a 40% de participación aquí en este colegio de educación.
0: Sí, señor.
6: Eso es lo que se presume, ¿verdad?
0: Sí. Y bueno, sí. Lucho, vamos a ver si lo que se presume se concreta.
6: Y también eso, ¿verdad? Ajá. Porque siguen llegando, mira que esperaron una última hora para que esta gente vaya cayendo aquí en este colegio electoral, y eso no sabemos cuál hacia dónde
0: puede favorecer,
6: claro. Sí. Y bueno,
0: estamos atentos nosotros, Lucho, porque está cada vez más tensa la espera, ¿eh?
6: Así es, señora.
0: Bueno, gracias, Lucho.
6: Hasta luego.
0: Hasta luego. Vamos con los compañeros de concierto.
7: Que solo y que pretendían que le sigan acompañando. Esos son en varias partes por la mañana, y estaba un apoderado un poquito, digamos, dicho en esto, que es especialista en incidentar, ¿no? Y eso.
8: Gracias, Ramón, mi amor.
7: Ah, sí, Ramón Cunderno, que es apoderado general de este colegio electoral por la lista de Elías Coronel, compañero.
8: ¿Ha mermado la cantidad de gente en ese colegio electoral de Mallorquín, Elías?
7: Sí, en las largas filas, en las distintas mesas. Largas filas todavía, pero ya la afluencia que la gente que viene llegando ya mermó bastante.
8: Muy bien, muchas gracias, Elías. Ahora empieza, Héctor, a tu expresión negativa. Empiezan a llegar los electores motivados.
9: Llegan muy motivados, muy y alegres. Motivados, sí.
10: Por la plata. Algunos llegan muy alegres.
9: Atiendan este detalle del TSJE. Las mesas que hayan habilitado con demora en el horario de apertura estarán autorizadas a extender el periodo de votación por una hora después del cierre oficial. Así lo confirmó Carlos María Gubetich, director de procesos electorales, quien detalló la tolerancia estipulada por la normativa vigente para garantizar que los ciudadanos puedan ejercer su derecho al voto, pero los portones se cierran a las 5 de la tarde, ¿sí? Y se quedan
8: los que están
9: adentro, sí. Nomás, los que llegan después de las 5 no pueden más entrar.
8: Romualdo Villalba, vamos contigo en la ciudad de Hernandarias.
11: Sí, aquí en el Colegio Nacional Tacurupucú comienzan a sonar petardos en algunas de los pasillos. Yo estoy dentro del colegio, escucho petardo, pero a menos de una hora para el cierre. Recién hablábamos con el comisario Gerardo Vega, quien está al frente de la seguridad de todo aquí el colegio, y él nos decía de que a las 17 horas se cierra el portón y la gente que queda adentro solamente allí puede votar, pero ya no se va a permitir el acceso de la gente para el sufragio, pero podrán votar toda la gente que están adentro, ¿verdad? Es lo que nos decía. Muy bien, acá nos saluda la gente también, después de haber votado se retiran en estos momentos, pero ya hay menos gente, ya el movimiento no es igual, hay gente que están llegando apurado ya para votar, pero ya no es la misma cantidad de eso de las 13, las 14 más o menos. Ahora a las 16:30 en adelante, ya muy poca gente están llegando, compañeros.
8: Romualdo, y empiezan a llegar también los electores motivados a estas horas.
11: ¿Qué querés que te diga? No te puedo decir si están motivados o no motivados, ¿verdad? Ahora, yo me fui a votar y me dijeron también, señor, deje aquí su teléfono. Sí, sí, le dije, no hay problema. ¿Cuál es tu temor? Le dije, de que yo lleve la muestra a quien le voté y cobrar, y se rió. No,
8: justamente conté esa experiencia que me tocó también, Romualdo. Me pidió para que deje mi celular allí y yo no tardé un minuto para votar. No me va a dar tiempo ni quitar foto a lo que estoy haciendo. No sé.
11: Claro. Pero te cuento que bastante rápido fue votar, ¿no? Un minuto y medio, más o menos, ya con las uñas pintadas, todo ya saliendo sin ningún inconveniente, bastante rápido fue sufragar.
8: El único discutir en esa cuestión es Horacio Carte, que tardó casi el doble de lo que dijiste.
11: Pero él se puede darse el lujo, nosotros no.
9: El que tiene plata hace lo que quiere.
11: Así mismo. No sé.
9: Che, no sé, Romualdo, si
11: por sus limitaciones o por qué, ¿verdad?
9: Romualdo, ¿qué grupo del que explotó los petardos?
11: No se sabe porque se escucha el tronar de petardo, pero se sabe de qué grupo. O sea que afuera, en las inmediaciones del colegio donde están los PC.
9: Gracias, Romy. Estamos en contacto enseguida contigo.
11: Dale. Hasta luego.
9: Gracias, Romualdo. Romualdo Villalba, compañero de Radio Parque, ¿sí?
8: Muy apretado está la cosa en el andar, ¿eh?
9: Voy a explotar petardo, ¿verdad?
12: Sí. Ellos no se quieren arriesgar.
9: Acá escuchamos un petardo. Sí. En un PC de por acá. ¿Barrio cerca? ¿Algún local de votación cerca?
12: Y el área
9: 5. Área 5. Sí, se escucha. El área 5 se va a escuchar.
8: Hay una subseccional aquí cerca. Está el Comité Liberal, sí. Está cerca, entonces está complicado. Está Lucho Sanabria, vamos contigo, Lucho.
13: Sí, gracias, ya prácticamente faltando poco menos de una hora para el cierre de portón aquí en el Colegio Nacional Santa Ana. Es el momento en que están llegando masivamente las gentes para sufragar, eso es lo que decíamos, la última embestida sería lo más fuerte, podríamos decirlo, y es como para no creer, muchísima gente que están llegando, aparte de ellos también el porcentaje que hemos levantado en dos oportunidades ha cambiado bastante, compañeros, teniendo en cuenta de que primeramente era poco, un 11%, hoy, ahora en este momento podemos decir que ya hay casi 40% de participantes aquí en el Colegio Nacional Santa Ana.
9: Perfecto, gracias, Lucho.
14: Yo ya voto.
9: Dice, justamente en Brasil abrí algo, Héctor, a menos de una hora del cierre de las urnas, crece la expectativa en Brasil por los resultados electorales, dice, y mira lo que señala Infobae. El TSE, que es el Tribunal Supremo Electoral, informó que a partir de las 17, cuando concluya la votación, comenzarán a difundir los primeros datos oficiales. Las últimas encuestas proyectaron un empate técnico entre Lula y Flavio Bolsonaro. Encuestas, no son boca de urna.
12: No, boca de urna, no pueden ellos.
9: Ellos no publican, no. Pues. ¿Verdad?
12: Y vos sabés que aumentó también la cantidad de plata que sacaron, porque $69,000 era hace rato.
9: ¿Cuánto es ahora?
12: Y ahora ya la policía de Brasil reporta $151,200 y 169 personas que fueron demoradas.
14: No me solucionan el problema.
9: El presidente,
12: un poquito más, por favor.
9: El presidente actual Lula, de 80 años, busca su cuarto mandato y anunció que será el último. Bueno, dale, si vos decís, Lula, Está Walter García de nuevo. Volvemos contigo, Walter.
15: Sí, compañeros, muchas gracias. Seguimos acá en el Colegio Moisés Santiago Bertón. En este momento ha mermado bastante aquí el movimiento. Sigue llegando la gente, pero en menor suma. Acá más bien la gente ya esperando el resultado también. Acá todo sentado, acá las mesas en su mayoría está prácticamente vacía, sin filas. Hay, por lo que puedo observar, 3 a 4 mesas así con filas importantes y además ya sin filas. Justamente sí, recién se estaban retirando la candidata Roger Torres con su marido, el intendente actual, Roque Godos. Ya se retiraron también de este colegio.
8: Muy bien, bien. Gracias, muchas gracias, bien. Muy amable.
9: Asunción 56-35.
12: Se corta un poco la brecha.
9: 56,4 a 35, y algo. Asunción. El tema judío está en Fernando de la Mora, 47 a 42. No, está jodido tampoco, ¿eh?
12: No, ahora ya hay una ya, diferencia importante.
9: Se abre más ahora la
12: diferencia. Pero hace rato, por ejemplo, era 44-46
9: ahí. Wilson Martínez en Presidente Franco. Wilson, volvemos contigo.
16: Gracias, Nelson. Retornamos aquí del Colegio Jorge Rubén Peña, donde ya se están esperando también los cierres de los portones. Es cierto, una buena...

0: Gracias, Nelson. Retomamos aquí del Colegio Jorge Rubén Peña, donde ya se están esperando también los cierres de los portones. Es cierto, una buena cantidad de gente todavía van llegando para sufragar. Muchos que están esperando allí en el portón para ingresar también. Vemos fila en las diferentes mesas. Está el comisario Hugo García, con el que vamos a conversar un poquito. ¿Qué tal, comisario? ¿Cómo está para la audiencia de Radio Concierto?
1: Sí, buenas tardes, don Luis, y la amable audiencia.
0: Esto, comisario, el procedimiento que se viene desde ahora a partir del cierre de los portones.
1: Sí, a las 17 horas cerramos los portones, entonces los que están adentro se quedan a votar y los que no ingresan ya tienen su voto.
0: Los que ya votaron y permanecen dentro del colegio electoral, ¿se los va a invitar a salir, comisario?
1: Así mismo, vamos a invitar que salga ahora del lugar, entonces, para que podamos agilizar los trabajos.
0: Es lo que ha sido el transcurso de día, una jornada muy tranquila, comisario.
1: Gracias a Dios, fue una jornada muy tranquila.
0: Gracias, comisario.
1: A usted sí.
0: Ahí está el comisario Hugo García conversando con nosotros. Jornada muy tranquila aquí por el kilómetro 7 de Presidente Franco Nelson. Siguen llegando la gente para sufragar y esto va a ir creciendo de a poco. Bien se sabe de que hay muchos que están especulando porque se acostumbraron de esa manera y seguramente van a ir ingresando de a poco para votar a última hora e incluso van a quedar gente que van a seguir votando ya después de que se hayan cerrado los portones.
2: Correcto, gracias Wilson. Vamos a estar atentos a una conferencia de prensa en el TSJ, enseguida. Prieto dio una gran primicia, Héctor.
3: Sí.
2: Dice, no estoy diciendo que si ganamos las elecciones soy inocente. No sabíamos eso.
3: Otro, ¿cómo se llama? Otro de los milagros del día.
2: Hablando de bombas allá.
3: Vamos en Mingaguazú con Kiko Barreto.
4: Gracias, Nelson. Retornamos aquí al Colegio Salesiano Don Bosco. Como ya de público conocimiento, se ha habilitado 15.725 votantes, 35% de sufragantes aquí en esta institución educativa, muy tranquilamente, sin ningún inconveniente. Ahora entonces la mayor parte, entonces la gente viene ya, vamos volviendo a su respectivo domicilio. Caen unas gotas a estas horas aquí por el distrito de Mingaguazú. Y estamos observando entonces la mesa hasta 10, 12, 15 totalmente vacía. Y también la gente que van sufragando ya lentamente despejando entonces esta institución educativa. Hay muy poca gente que ya está ingresando a estas horas aquí para sufragar. Nosotros aquí ya nos vamos a la escuela Doña Virginia de la Sosa de Francia. Ahí está entonces el candidato por la lista 1. Ahí se aglutina más votantes. Siempre entonces, y nosotros ya de aquí ya partimos rumbo a esta institución educativa, Nelson.
2: Bien, gracias, gracias Kiko. No vamos a tener justicia electoral. Está hablando Hugo Betich, del director de asuntos electorales, ¿sabes?
5: Hasta la ciudad de Ipacaray.
2: Ah, bueno. Estamos usando la señal de NPI, ¿verdad? Ah, TSJ, a ver.
5: Se hizo canción.
6: Ah, me encanta, me encanta. Súper bien. Entonces, hace como vos, si todavía no votaste, igual si tenés que cruzar la ciudad, tenés 36 minutos para ir.
5: 36, con 35, no es nada. 35.
2: Nosotros acá estamos viendo en la tele el 15 de TV Cable. Entonces, por eso. Ahora sí, NPI. ¿Qué es lo que va a anunciar Ubetich?
5: Electoral, porque UPEI oña por nota la plagueo, esto que aquello, entonces le así que, señora.
2: Ya aprendimos todo, se dejaron así.
7: Ya es tarde para eso.
3: Terminando.
2: Soledad Núñez dijo que hay que seguir votando porque la tarde es la que decide.
3: Cualquier cosa cuando los números no te favorecen. ¿No?
2: ¿Y ayer es paiteo?
3: Y sí. No, pues no dijeron nada. Este vos.
6: Para asegurar, ¿no? Bueno, tenés que asegurar el resultado, ¿verdad?
2: Denuncian agresión a cintarazos y amedrentamiento por parte de guardias de Samaniego en Kikidoy.
3: Eso es lo que estaba comentando hace rato.
2: Bueno,
8: sí, vamos a hacer una pausa y vamos a tomar café porque después ya nos espera.
6: Depende de qué tipo de café va a ser.
8: ¡Café!
5: A nivel
2: 16 y 27 son en estos momentos a las 16:45, 16:50 máximo. Estamos con nuestros últimos datos de boca de urna para intendente y concejales de las cuatro ciudades más importantes del departamento.
9: Elecciones generales municipales.

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0: uno de los elementos compulsivos.
1: Bueno, 16:42 minutos, Juan. ¿Cuánto faltaría? 18 minutos, digo. Ah, para 12, sí. Está emocionante este tramo, ese. Bueno, pero les quiero nomás comentar que hay alerta por tormentas severas para varias localidades del país. Entre las localidades está Concepción, Pedro Juan Caballero, acá en Ciudad del Este también. Sí. Un alto riesgo que se genere fenómenos de tiempo severo, dice. En el transcurso de la tarde serían tormentas eléctricas con granizo, puede ser moderadas a fuertes ráfagas de vientos de intensidad, y esto va a afectar de manera directa al centro y sur de Concepción, el norte de San Pedro, Amambay y el extremo noreste de Canindeyú y Alto Paraná. Se recomienda a la población de las zonas señaladas tomar los recaudos necesarios, evitar desplazamientos innecesarios durante el desarrollo de las tormentas y resguardarse en lugares seguros. Eso es lo que se dice. Sí, temerario eran esas granizas.
2: Te ves, yo me acordaba, era chiquitito, ahora.
1: Feroces son. Tremendas granizadas, sí, impresionante.
2: Viene con todo el niño. Se viene con todo.
1: Sí, y inicialmente era para diciembre, ¿verdad? Pero se está adelantando mucho ya. Bueno, acá ya hay una conferencia, convocatoria de conferencia de prensa de Yo Creo.
2: Sí, acá cerquita.
1: ¿Dónde va a ser?
2: En el Colegio Británico.
1: Ah, en el Colegio Británico, a las 18.
2: A las 18 horas.
1: Sí. Exacto.
2: Nuestra compañera Sofi nos envió también ahí una boca de urna. También está diciendo, Papá Noel tiene 31, Teletubby 65. Uh-huh. Esa es la tendencia que desde el comienzo hasta ahora. Uh-huh. Sí, y sigue la reñida ahí en Hernandarias.
1: En Hernandarias es una locura, yo ni, no sé.
2: En Minga también haciendo así también. Y en Presidente Franco, que de a poco también va saliendo. Y acá nuestro colegio, que estamos acá cerquita, dentro de poco ya.
1: Nah, es que ya prácticamente está medio silencioso, pero hay sin embargo fila.
2: Está llegando todavía la gente.
1: Hay gente que está acostumbrada a última hora las cosas.
2: Ese que sí es bueno con mi voto, el famoso. Ser.
1: Ajá, está con toda bota. No, lo que pasa es que si ponele que se va a exigir el certificado de votación.
2: Para muchas empresas.
1: Oye, ya, oño, huevo, te lo mira. Mira, porque ya chica, ¿cómo le pega a ese señor ya al colmo ya?
2: Es en Ibuyaú.
1: Un Ibuyaú, sí, hoy con la cachara, bebé.
2: ¿Cómo decimos? Él en... el que te da el papelito de ese identificador.
1: Sí, te da. Te sirve. Vos, por ejemplo, quieres vender algo en la escribanía, te pueden exigir eso. Yo no sé, en el banco también, pero las instituciones públicas sin falta te van a...
2: Sí, sí, piden.
1: Y ahí se te aplica la multa. ¿Entendés?
2: Sí, es que hay.
1: Sí, hay que... Oingo.
2: Hoy
1: 171.000 guaraníes es la multa ahora. 71 o 74, sí. Ah, hoy la multa, 40.000 nomás era.
2: Hay que saber nomás dónde va a parar ese. Que...
1: Y sí, ¿dónde?
2: ¿Dónde se va?
1: Al bolsillo, ¿quién, verdad? Se va a parar. Bueno, ¿y en qué quedó tan incidente? Oye, güey, potipá, que quedó la gente.
2: Y ese fue el folclore, cuando me va a decir que...
1: Mira, y esos barrigones, acuérdame, tú leí retobado.
2: Me va a decir que en los otros países, güey, que no son así.
1: Sí, no, ahí sí, güey, si ves en el parlamento... A veces, oye, un huevo tipo así, ya me
2: digo. Saliendo de acá, no es lo que... También está reñido ahí en... Hacia Brasil también.
1: Ah, sí, Brasil
2: hoy
1: también.
2: Hoy tenemos también ahí elecciones también.
1: Sí, y eso nos afecta de alguna manera en nuestro relacionamiento internacional.
2: Claro.
1: Sí, ahí la pelea, la puja fuerte es entre Bolsonaro y Lula.
2: Bolsonaro Jr.
1: Junior,
2: porque el otro está con tobillera y no puede
1: está
2: salir.
1: Está con tobillera. Y así es, y Lula.
2: Bueno, está reñido también.
1: Está reñido también.
2: Se va a estar.
1: Sí. Pero Junior ya se han de convenir, ¿y dónde?
2: Vos decís.
1: No sabelo. Bueno, vamos a tomar otra la señal con los compañeros.
2: Última señal.
3: El cierre del portón, justamente en el centro regional de educación. Vimos por aquí la llegada de varios candidatos a concejales del yo creo, como también de ANR, para sufragar y saludar y prácticamente esperar los resultados. Le vimos aparecer también a Payo Cuba, que estaba aquí también con la gente saludando también y sufragando para posteriormente también esperar los resultados. Así que el ambiente es bastante tranquilo y expectante. Todo se ve que se cierre el portón y posteriormente ya al conteo pertinente. Voy a acercarme un poco aquí a un poco con la primera dama Mirna Wolf, voy a saludarle un poco un ratito. Mirna, ¿cómo estás? Buenas tardes para Radio Concierto. Ya una jornada electoral acabando prácticamente, seguramente arduo el trabajo, acompañaste desde cerca, obviamente estando ahí con el gobernador.
1: Tenemos otra vez aquí en estudio de Radio Parque. Está Lucho Sanabria con la información del momento. Lucho, te escuchamos.
4: Gracias, es verdad. Sí, aquí desde el Colegio Nacional Santa Ana, a estas horas, ya prácticamente a pocos minutos de cerrarse los portones, o el portón, porque hay un portón...
1: Uno nomás.
4: Habilitado, ¿verdad? Uh-huh. Aparte de ello, hicimos el conteo final, y bueno, ¿cómo subió el porcentaje de participación aquí en este colegio electoral? Sí, te podéis imaginar que ahora, por ejemplo, está ya... por un de votantes, hablo de votantes, 5.940 votantes, ya alcanza el 50% de participación. ¿Cómo subió, Emela?
1: ¿Verdad que sí? Ese ya es buen índice de participación, porque no estábamos por alcanzando más ni el 50.
4: Sí, un buen índice, así como lo dijiste, de participación de la gente. Y lo veníamos diciendo, de que aquí en ningún momento ha parado la llegada de la gente para sufragar en este colegio electoral. Y bueno,
2: el presidente
4: subió y subió. Bueno, llegamos a los casi 51% en Melda.
1: Uh-huh.
4: Y creemos que es una buena participación que se ha tenido en este colegio.
1: Sí, señor. Y bueno, Lucho, esperamos los 10 minutos finales, ¿eh?
4: Sí, señora.
2: Los 10 minutos finales.
1: Los 10 minutos finales.
4: Se alargue.
1: Sí, antes del fusilamiento. Bueno.
4: Hay corrió una versión por aquí.
1: ¿Qué?
4: No sé si es cierto.
1: Ah.
4: O vos lo mencionaste.
1: ¿Yo lo mencioné? ¿Qué mencioné yo?
4: Y que alguien llegó por acá.
1: Ah, sí, Horacio Carter, dice, los mismos compañeros de concierto dijeron. Ahora voy a confirmar la información.
2: Enseguida confirmamos si eso
1: es. Enseguida, sí, es verdad.
4: Bueno.
2: Las últimas bocas de urna antes del cierre total.
1: A ver.
2: Empezamos por Santa Rita, el hermanito tiene 59%. El Rasputín.
1: ¿Cuánto tiene el hermanito?
2: El hermanito, 59%.
1: Yo sé quién es el hermanito. ¿Y después el otro?
2: El otro, Minga Iguazú.
1: No, y el que le sigue al hermanito.
2: El Rasputín.
1: ¿El Rasputín?
2: 41.
1: No, es mucha la diferencia.
2: No, es mucha la diferencia.
1: 10 puntos nomás.
2: Bueno. En Minga Iguazú, Harry Potter tiene el 46%. El camionero tiene 9%. Mirá vos que le pusieron. La Barbie le pusieron. La Barbie tiene 41%.
1: ¿41%?
2: Sí, 41%.
1: ¿Y el que está puntero cuánto tiene?
2: 46. Está reñido.
1: Está reñido. No me diga.
2: En Hernandarias estamos con el Chapulín con el 51% y el Superman con el 49%.
1: ¿Dónde eso?
2: En Hernandarias.
1: ¿41 y 49?
2: Sí, 49.
1: Se agrandó la brecha.
2: Sí.
1: Sí, ahí.
2: Pasó ahí uno...
1: Subió un poco más.
2: Subió. Sí, y sí. En Presidente Franco... El Toretto tiene el 55%. La Pitufa tiene 32%. Y la Mandarina tiene 10%.
1: La mandarina.
2: Y en Ciudad del Este tenemos 31%
5: ¿Sí?
2: para el Papá Noel, ya sabemos
1: ¿Sí?
2: quién
1: Ah,
2: es.
1: sí.
2: El Teletubbies, 75%.
1: 75%.
2: 65%. O sea, se mantiene el margen siempre eso.
1: Siempre.
2: Siempre, desde que empezó.
1: La misma distancia.
2: La misma distancia. ¿Y el presidente está llegando en la junta de gobierno?
1: Sí, tenemos que celebrar estas elecciones y ya. Y bueno.
2: Queda pocos minutos, presidente.
1: Pocos minutos, sí.
2: Ya dentro de 7 minutos
1: 7 minutos ya vamos a celebrar lo que tenemos que celebrar y tenemos que ya llorar lo que tenemos que llorar. Así nomás es Santiago Peña.
2: Hay algunos que van a estar felices,
1: y
2: otros
1: otros
2: van
1: van a
2: a estar
1: ser, sí.
2: tristes, otros
1: Claro.
2: van a querer alzarse otra vez. Ese por vamos a
1: Claro.
2: escuchar muchas cosas entre esta semana.
1: Muchas cosas, sí. Yo ya quiero lo que llegue el lunes
2: ¿Qué vas a hacer el lunes?
1: para
2: Bajarle
1: bajarle
2: las cañas.
1: bajarle
2: Pero esperando a que sea a las 5 y comenzar a bajarle las cañas ya. Tenés una hora vas a tener para bajar
1: Ay,
2: las
1: ay,
2: cañas.
1: ay, qué cosa terrible. Bueno, y Santiago se pondrá feliz, Horacio se pondrá feliz, de acuerdo a la cantidad de municipios
2: Que gana el partido.
1: que ganan el Partido Colorado. Sí, eso es para ellos fundamental. Bueno, pero también Ciudad del Este, Hernandarias, el presidente Franco y Minga Guazú también son ciudades muy importantes para la jerarquía política.
2: Y sí, ahí ellos van a quitar un panorama para lo que va a ser la presidencial
1: Así
2: ya.
1: dice, así dice. Y vamos a ver qué es lo que se consigue o consigue el Partido Colorado aquí en el Alto Paraná, porque 17 municipios estaban en manos del Partido Colorado, 17. Y a ver si de esos 17, ¿cuánto conservan? ¿Cuántos municipios
2: Sí,
1: conservan?
2: conservamos. Hay que ver
1: Hay
2: eso.
1: que ver eso. Así es. Bueno, y faltan 6 minutos, ¿eh?
2: Falta 6 minutos.
1: 6 minutos
2: ya. Acá vamos a verlos cuando se
1: para
2: cierre el
1: la
2: portón.
1: sentencia final, sí. Ahí vos
2: Después vamos a esperar un 20, 25 minutos
1: Vos en tu posición estás mejor para mirar ahí. Sí.
2: Sí,
1: Bueno,
2: de a poquito ya van cerrando ya.
1: sí, ya
2: Por
1: van.
2: lo que yo me preocupa es al día siguiente por el tema de las instituciones. ¿Cómo
1: Ajá.
2: van a amanecer?
1: Desastrosa.
2: Y prácticamente quiero saber nomás quién es lo que va a
1: Sucia.
2: quedar a limpiar. A ver, las limpiadoras van a venir a las 5 de la mañana, a las 4 de la mañana a limpiar todo.
1: Qué bárbaro.
2: Más con lo que cae esta noche la lluvia, si volver otra vez,
1: ¿Qué
2: como.
1: pagó usted cuando eran estudiantes le
2: Yo te
1: pasaba?
2: voy a contar una anécdota, eso es
1: Contá.
2: una anécdota. A ver, llegar a las elecciones al día siguiente. Y siempre valía punto, ¿verdad?
1: Claro,
2: Teníamos que
1: valía punto.
2: valía punto así, ¿verdad? Y teníamos que juntar todas las papeles, todo lo que quedaba al día siguiente, el lunes, todo lo
1: Sí,
2: que era
1: toda la
2: plástico, toda la
1: basura, todo
2: basura, todas
1: papel.
2: esas cosas, ¿verdad?
1: Y
2: Ese
1: eso
2: ya
1: le...
2: valía punto para nosotros, ¿verdad?
1: Sí,
2: Era que el
1: claro.
2: día lunes, ¿verdad?
1: Pero ustedes pagaban...
2: Pagamos los platos rotos, todo lo que no
1: ¡Qué
2: había elección.
1: cosa! Y bueno, sí, capaz que eso siga. No sabemos.
2: No sabemos cómo ha de quedar, pero mi gran pregunta no más sería eso, ¿verdad? ¿Cómo quedaría al día siguiente las instituciones, ¿no?
1: Sí, no hay peacaña en Bocapú.
2: Y
1: No hay,
2: vamos.
1: parece. No, no hay,
2: Y.
1: parece, porque en Hernandá y en Bocapú vengo. Ahí en Bocapú.
2: Ya vamos dentro, pues ya vamos a escuchar, ya
1: Sí.
2: falta poco ya.
1: Faltan 3 minutos. Bueno, y tomamos otra vez las señales de los compañeros para ver qué están.
6: Excelente, muchas gracias, William. Vamos a estar atentos al cierre de los portones.
7: Atento.
6: Vamos con Alfredo Villalba, Colegio Doctor Raúl Peña.
8: Sí, señor, ya aquí una multitud justamente a punto de cerrarse los portones aquí del Colegio Doctor Raúl Peña. Y van llegando varias autoridades, justamente en el sector del colegio. Ya están la Policía Nacional también. Se procede ya a uno de los portones del colegio para el cierre del colo el uno de los portones del colegio Raúl Peña del área 5. Por aquí está llegando Arnold Ramírez, Richard Ramírez. Hacia el otro sector vemos a Vicente del Partido Liberal. Brevemente, Marta Sosa, ¿qué tal, doctora? ¿Cómo le va?
9: Todo muy bien, Alfredo, ¿cómo estás?
5: Bueno, se está llegando el fin de este comicio municipal.
9: Sí, así mismo vivimos una fiesta cívica maravillosa en Presidente Franco. Estoy orgullosa de mi pueblo, de mi gente, que hoy vivimos una fiesta de verdad.
5: Todo el éxito del mundo para ti.
9: Gracias, gracias.
5: Y está la doctora Marta Sosa, llegando también por aquí, colegio del doctor Raúl Peña, mi querido socio y compañeros.
6: Muy bien, muchas gracias, muy amable Alfredo Villalba. Ya los candidatos se posicionan a aguardar justamente los resultados en el mayor colegio electoral de Presidente Franco, que es el colegio doctor Raúl Peña. Vamos con Lucho Sanabria, vamos por el sector de Santa Ana. Lucho, el presidente de la República ya fue a la Junta de Gobierno para estar recibiendo todas las informaciones a nivel país de los resultados de las municipales, Nelson.
10: Me imagino que el presidente del partido también.
6: También, ¿no? Claro, totalmente. Ya estarán prestos para lo que va a ser el conteo del TREV y que va a estar actualizando. Acuérdate, me hablaba de esa costura de la computadora, adivina. Las precisiones que le van a ir dando los números, porque el Partido Colorado es la que interesado están, porque hicieron un desafío de llegar a más municipios en la República. ¿Quién está? Lucho, retornamos contigo, compañero. Lucho.
10: No sale.
6: No, estamos con inconvenientes.
10: ¿Pasamos encuesta?
6: Vamos.
10: Cierre 16:59, cierre. Esa hora está bien.
6: Este es el último, sí. 58,
10: sí, 58-59. En Ciudad del Este, para intendente municipal, el candidato ganador alcanzó el 69,9970. 69,99% de los votos contra el 26,62% del segundo colocado. 26,62% el segundo colocado. Los votos en blanco se sitúan en tercer lugar con 2,73%. Y un tercer candidato tiene 0,39% de los votos. Reiteramos, Ciudad del Este, 69,99 a 26,62. Es prácticamente 70% de los votos para la Intendencia Municipal de Ciudad del Este. En Presidente Franco, estos datos van a estar enseguida en nuestra página del Facebook. En Presidente Franco, el candidato ganador alcanzó el 57,43% de los votos. Ganó durante toda la jornada, según nuestra encuesta de Boca de Urna, así como el de Ciudad del Este. Se mantuvo al frente durante toda la jornada electoral con 57,43% de los votos contra 29,86% del segundo colocado y 8,15% del tercero. 29,86% contra 8,15%. En Presidente Franco, aquí los votos en blanco alcanzaron el 2,4%. Después del transcurrir de los minutos, vamos a ir comentando algunas cosas de los concejales. En Mingaguazú, el candidato ganador, que se mantuvo durante toda la jornada como ganador, es efectivamente confirmado como el ganador con el 50,36% de los votos contra el 39,12% de los votos, 11 puntos de diferencia. Nosotros no le vamos a hacer caso a los otros medios, Néstor, que están bien comprometidos con los otros equipos y que están dando otra cosa, Héctor.
11: Yo te digo de que 39,12. Los ganadores de los cuatro municipios que nosotros dimos ganadores desde el primer, la Boca de Urna, mantuvieron su posición de ganador.
10: Le
11: que falta el de Hernandarias.
10: Todavía no llegué a eso. Todavía no llegamos a Hernandarias. Porque en Hernandarias hubo cambio. Te recordarás que empezó con uno, dio vuelta y se mantuvo ahí durante toda la jornada. Eso sí, ¿verdad? Empezó perdiendo y ganó durante el resto de la jornada. Pero estoy en Mingaguazú. El ganador tiene 50,36% de los votos contra 39,12% del segundo ubicado y 5,97 de un tercer candidato que asomó con bastante fuerza en la ciudad de Mingaguazú. Después tenemos lo de Hernandarias, Héctor, y primero lo voy a pasar a... Me parece demasiado interesante que tengamos este flyer. Le voy a pasar a Apache. Porque en Hernandarias hay un empate técnico que el que estaba ganando a la mañanita vuelve a estar ahora adelante con 48,79% de los votos para el que comenzó ganando a la mañanita y después perdió todo el día, contra el 48,73%, 0,6% la diferencia de la boca de urna. De los, aquí se va a definir en Hernandarias definitivamente voto por voto, mesa por mesa, esta elección. Los votos en blanco en Hernandarias sumaron solamente 1,51%. No da como para que nadie esté explotando petardos en estos momentos en la ciudad de Hernandarias. El único lugar en el departamento del Alto Paraná donde está así. Y a partir de ahora nos quedamos sujetos a lo que diga el TSJE con los resultados que van a ir cargando en el TEP, ¿no? Estos fueron los resultados que dio la encuesta de boca de uno de Radio Concierto a lo largo del día en los distintos locales electorales.
6: Sí, señor, así mismo. ¿Quién está? Romilio Piris, vamos hacia la zona de Itacre. Ya se cerraron los portones electorales. Es un aviso para todos los compañeros también.
12: Puntualmente se procedió al cierre del portón de acceso justamente a las 16 en punto aquí en el Colegio Nacional Itacre, en la mesa 20, mesa 24 y la mesa 28. Tiene bastante cantidad de personas todavía en la fila aguardando su turno para a votar.
6: Muy bien, muchas gracias, Romilio. Está en Itacre.
10: En virtud a esto, sí, a esto que está bien apretado en Hernandarias, nuestra encuestadora va a cerrar su trabajo efectivamente con los que van saliendo de los locales de votación. Cubrimos todos los locales de votación de Hernandarias y vamos a tener el resultado final seguramente a eso de las 5:30 de la tarde, cuando todavía está prohibido divulgar los nombres de los ganadores, ¿sí? Pero les vamos a decir a ustedes lo de Hernandarias. Entre tanto, Ciudad del Este, Presidente Franco y Minga Guazú se mantuvieron inamovibles los ganadores durante toda la jornada de este domingo.
6: Wilson Martínez, retornamos contigo.
13: Y siendo 17 horas puntualmente se cerraron los portones aquí en el Colegio Jorge Rubén Peña. Ya no pasa de 5 la gente que están esperando en la fila. En cualquier momento vamos a tener el cierre de la primera mesa en este Colegio Electoral Lucio.
6: Sí, señor. Muchas gracias. Muy amable. Vamos a ver los reportes de los compañeros. Romualdo, vamos en la ciudad de Hernandarias.
14: Sí, retornamos aquí del Colegio Nacional Tacurucucú, donde también cerraron ya el portón de acceso. Ya no se permite el ingreso de ningún votante, pero hay mucha gente acá adentro. Yo te puedo asegurar que acá debe haber unas 500 personas que ya votaron y sigue acá adentro. O sea que yo creo que la policía va a tener un trabajo acá de dar a la gente, de invitarle a la gente que se retire, porque hay muchísima gente. Claro que están los veedores, también están aquellos que están trabajando, ¿verdad? Pero están la gente que votaron y que están acá todavía, y que la policía tendrá un arduo trabajo de invitarlo a salir afuera, porque aquí tiene que quedar libre de toda la gente, sobre todo aquellos que entraron a sufragar. Y bueno, votaste, vamos afuera.
6: Sí, señor. Bueno, muchas gracias, Romualdo. Vamos a estar expectante a cualquier novedad que se genere.
10: Bien apretado va a estar ahí el resultado, Romualdo, de modo que seguramente hasta muy tarde vamos a estar trabajando contigo, ¿eh?
14: Sí, te puedo asegurar de que aquí se habla de un 55-60% de participación. Yo hice un recorrido de 5 o 6 mesas de las 30 y 200 votantes por mesa hay, así que es un promedio de 55-60% más o menos, porque 210, de repente 215, 217, 190, un promedio de 200 y pico de votantes por mesa.
6: Muy bien, gracias, Romualdo. Vamos a estar atentos contigo.
10: Se extendió lo de Fernando de la Mora, 49-41. Estuvo a 2 puntos, Lucía, durante la jornada.
15: Sí, a 2 puntos estaba.
10: Y ahora se extendió a 49-41. Encarnación 67-27.
6: San Lorenzo una paliza.
10: 40 puntos de diferencia. Sí.
6: Lo de San Lorenzo casi
10: 80-20. 50 puntos de diferencia.
15: 70-18.
16: 52
10: puntos de diferencia.
16: Y acá es 60-30
10: en
16: Ciudad del Este.
10: Acá es casi 70-30 según la encuesta de Radio Concierto, Víctor. 70-26 vimos recién. 27. Porque 26,86 es. A ver, Kiko Barreto en Mingaguazú, vamos contigo.
17: Sí, aquí estamos de la escuela Doña Dionisia de la Sosa de Franco, que está recorriendo ya el candidato por la lista 1. Aquí está el abogado César Paredes, ¿qué tal? Para Radio Concierto, nuevamente buenas tardes.
18: Muy buenas tardes, un saludo para todos los amigos que están en estudios.
17: Nelson ya tiene el sistema de retorno, ya te escucha el abogado César Paredes.
10: Bueno, César, transcurrió toda la jornada sin incidentes. Esa es una señal, ahí en Mingaguazú, esa es una señal de que todo fue dentro del marco cívico, ¿eh?
18: Así mismo, realmente desde las primeras entrevistas que estuve dando, resaltaba ese gran espíritu cívico de todos los jungueros que venían a depositar su voto de confianza en su candidato, y yo creo que terminamos sin tener un solo incidente. Eso realmente se valora, se rescata, y es una gran responsabilidad también que se le da, ¿verdad?, a los candidatos, ¿verdad?, porque la ciudadanía cumplió, la

0: el candidato por la lista 1. Aquí está el abogado César Paredes, ¿qué tal? Para Radio Concierto, nuevamente buenas tardes.
1: Muy buenas tardes, un saludo para todos los amigos que están en estudios.
0: Nelson ya tiene el sistema de retorno, ya te escucha el abogado César Paredes.
2: Bueno, César, transcurrió toda la jornada sin incidentes, esa es una señal, ahí en Mingaguazú, esa es una señal de que todo fue dentro del marco cívico, ¿eh?
1: Así mismo, realmente desde las primeras entrevistas que estuve dando, resaltaba ese gran espíritu cívico de todos los mingueros que venían a depositar su voto de confianza en su candidato, y yo creo que terminamos sin tener un solo incidente. Eso realmente se valora, se rescata, y es una gran responsabilidad también que se le da, ¿verdad?, a los candidatos, ¿verdad?, porque la ciudadanía cumplió, la ciudad es que estamos muy tranquilos y muy seguros de los resultados que están ahora.
2: Perfecto, seguiremos hablando, César, abrazos.
1: Muchas gracias por el espacio y felicitaciones por la gran cobertura.
2: Gracias. Kiko, sí. ¿Es todo? ¿Es todo,
0: no,
2: Kiko,
0: verdad? Ahora se va a hacer el control correspondiente, claro. Ya se ha cerrado y se siente puntualmente el portón de acceso y muchas personas quedaron adentro para sufragar. Muchas
2: pero
0: personas,
2: debe haber,
0: Kiko, en todas las filas se han quedado para sufragar.
2: Pero tu parámetro, Kiko, puede ser las mesas donde ya no hay votantes. Ahí puedes acercarte y ya va a comenzar el conteo enseguida, pues. Y ya nos contás cómo está.
0: No hay problema, ya enseguida te llamo para corroborarme. ¿No?
2: Dale, dale. Gracias, Kiko, reto.
0: Sí, excelente.
3: Vamos con el compañero de Radio Parque, Dinaldo Díaz, vamos contigo.
4: Sí, así mismo, compañeros, aquí acaba de cerrarse también, específicamente en el Centro Regional de Educación, las 17 horas exactamente, los que quedan adentro todavía para poder sufragar, y ya se realiza, empieza a realizarse los primeros conteos. Primeramente le toca la mesa número 1, donde se está realizando ya el conteo correspondiente, compañeros, y están expectantes aquí la gente, por lo menos para saber los datos, los números de los resultados mesa por mesa, donde ya empieza ya a ejecutarse desde ese sector.
3: ¿El cierre fue con total normalidad, Dinaldo? ¿No hubo inconvenientes, empujones,
4: estilo? No, al menos justamente cuando llegó acá el fiscal Osvaldo Saracho, consultamos con él y él mismo manifestó de que al menos en este recinto no hubo ningún tipo de inconveniente, señor fiscal, le dijo, acá no, y en otros sectores, en otros recintos electorales no, cada sector, cada lugar de votación tiene un fiscal, y en otros sectores se denominan los compañeros, manifestó el fiscal Osvaldo Saracho, quien nos toca la oportunidad de poder estar trabajando en este lugar, al pie del portón, aquí en el Centro Regional de Educación Gaspar Rodríguez, Francés y Danete.
3: Muy bien, muchas gracias, Dinaldo. Dinaldo, muy amable, compañero de Radio Parque, quienes integran con nosotros en Duplex a estas horas y ya guardando también los primeros resultados que va a estar arrojando el conteo en las mesas de los diferentes colegios electorales en las cabeceras del Alto Paraná.
2: Bien, y nosotros quedamos esperando. ¿Quién está?
3: Víctor Hugo Ortiz, vamos en Nuevo Horizonte.
5: Sí, gracias, Lucio. Podemos verificar lo siguiente, que aquí ya quedan poquísimas personas que están votando estas horas. Es decir, que ya en cualquier momento ya comienzan los correspondientes conteos en cada mesa de votación.
2: Muy bien, gracias. Víctor Hugo. Gracias, Víctor Hugo. Esta va a ser la respuesta de todos los compañeros. Sí. ¿Eh? Y el detalle para los compañeros es que
3: primera mesa.
2: Los que se quedan, ¿verdad? Y tienen filas todavía. En cada local de votación hay ese fenómeno. Pero ya hay también mesas vacías, o sea, sin votantes esperando. Ahí está el tema, ¿eh? Donde las mesas ya completaron, ahí vamos a tener los primeros resultados y seguramente las tendencias van a ir marcando en cada local de votación, ¿eh? En todos los distritos donde estamos cubriendo en la mañana de hoy. Bueno. Ya son las 5 de la tarde con 13 minutos.
3: Notaron que a esta hora tenemos que escuchar los más petardos. Pero escucharon el silencio.
6: La cautela de
3: sí,
6: la
3: prudencia. De mucho, increíble.
2: Hasta yo medio que les tiré a Paredes, ¿verdad? Ajá, es opitante un bebé. Sí. ¿No?

0: Urna es el que va a dar el veredicto final.
1: Creo que en algún momento alguien comentó por acá que había que desplanchar otra vez las corbatas, ¿verdad?
0: En un momento dado.
1: Sí.
0: ¿Quién está?
2: Porque tenemos ese fenómeno.
3: Bueno, y es un trabajo
4: en conjunto.
3: En conjunto.
4: Qué gusto eso.
3: Linda experiencia.
4: Radio Pioneras.
3: Sí.
4: En conjunto.
3: Linda experiencia. Los compañeros se han portado maravillosamente bien. Estuvieron incansables, estuvieron todo el tiempo muy atentos.
4: A todo, todos se le dio espacio.
3: Lo que vimos recién es anecdótico porque vimos primeramente una señora.
4: Una señora, acá el compañero se dijo ese
3: sí,
4: que...
3: Rubencito el que vio, ¿verdad?
4: ¿Cuánto? Vos decís, ¿viste ese maratón que va a correr? ¿Viste ese
3: viaje? Una señora corriendo, ¿verdad? Y faltaba 4 minutos para cerrar.
4: No, dos minutos.
3: Bueno, y casi por sus talones se cerró el portón. Pero sí. Se iba otro hombre corriendo
4: atrás
3: también,
4: de ella. Sí. Y un tercero.
3: Eran tres personajes que...
4: Nosotros en el balcón pudimos ver, ¿verdad?
3: Sí, decidieron ir a última hora a sufragar. Estamos hablando acá del local del colegio Manuel Cabello.
4: Sí.
3: ¿Sí? Mucha concurrencia también. No hay que desmerecer la concurrencia que participó de estas elecciones. Y bueno, ya con el correr los minutos nomás ya vamos a saber ya los resultados. En realidad... Ya sabemos los resultados, el problema es que no podemos decir todavía.
4: No, antes que haya una divulgación del TREP.
3: Del TREP, sí. Y ahí ya podemos después desmenuzar la cuestión. Porque
4: claro.
3: Hay algo que nos tiene también muy, pero muy tenso, es el tema de los concejales, Juan.
4: Sí, uh-huh. También ese. Y otra cosa también es que no escuchamos petardos, nada.
3: Nada, no escuchamos, ¿verdad?
4: No hay nada tanto decir.
3: La historia de la plata para los
4: petardos. Pero hay que decirlo que todas las avenidas de Ciudad del Este ya están habilitadas otra vez.
3: Otra vez, sí.
4: Ya prácticamente...
3: Acá con la avenida
4: Amado Benítez ya creo que ya se liberó despejado, ya van a poder circular normalmente en todas las calles de Ciudad del Este, porque hasta las 5 nomás.
3: Hasta las 5 nomás, el cierre, igual. Bueno,
4: donde la gente se está yendo ahora.
3: Un alivio para los transeúntes. Sí,
4: y
3: sí.
4: Otro es las bodegas.
3: Los muchachos ayer se están liberando. Bárbaro, eso sí que es una gran noticia.
4: Una gran noticia, ya te porque los muchachos ya.
3: Hoy eso es lo que quieren. Hoy por hoy. Y bueno,
4: ya.
3: Por fin llegamos a la culminación de estas elecciones. En realidad, las elecciones ya están hechas. Lo que hay que. Esperar. Ver ahora los resultados.
4: Esperar los resultados.
3: Tremenda, ¿cómo se llama? Atención, seguramente para los, especialmente para los candidatos, ¿verdad? Y bueno, a ver si cuántos concejales mete tal o cual partido. Todo eso tiene una importancia de peso, ¿sí? Una importancia de peso. A ver si cuántos concejales mete el Partido Colorado, cuántos concejales mete el Partido Naranja, el Partido Azul y así sucesivamente.
4: Enseguida vamos allá.
3: Enseguida. Acá nomás ya estamos. En realidad, más allá le queremos contar a la gente los resultados, pero todavía no estamos autorizados. Podemos ir detrás de las rejas o pagar alguna multa. Una plata que no tenemos ahora.
4: No, resulta que ahora están contando recién. Yo, así como dijo el 3, para las 6, para las 5 y media, puede ir diciendo ya quiénes van adelante, quién es el segundo.
3: Así mismo. Y bueno, pero interesante la puja en todos los distritos del Alto Paraná. Hemos tenido algunas informaciones parciales a través de los compañeros. De Radio Concierto, de otros distritos más lejanos, pero donde estuvimos, sí, la medida de las posibilidades es en Franco, Hernandarias,
1: Minga
3: y Ciudad del Este, por supuesto. Claro. Y bueno, así estamos. Entonces, ¿se están montando escenarios?
4: Escenarios se están montando ahí en la rotonda del Oasis.
3: Oasis, en el microcentro, en el corazón.
4: Corazón mismo Ciudad del Este.
3: De Ciudad del Este.
4: Y hay que decirlo en la conferencia de prensa a las 18 horas.
3: A 18 horas, en el Británico.
4: En el Colegio Británico.
3: Sí, los naranjas. Ahí está. Y bueno. Muchísimas gracias a los patrocinadores que apoyaron nuestro trabajo. Fue un trabajo
4: arduo.
3: Arduo, así.
4: ¿De qué horas? No, yo me colgué de las 3 de la tarde.
3: Bueno, claro, pero yo realmente a las 5 de la mañana ya me desperté. Y ese es un horario pesado para mí, porque yo acostumbro a levantarme a las 8 de la mañana. 7 y media, 8, ¿verdad? Y esta vez, sí, si bien que llovía torrencialmente, traté de comunicarme con los compañeros. Después tuvimos algunos inconvenientes
4: también por la energía, por la energía.
3: Arrancamos ya a las 8 y tantito, pero gracias a las manos pecadoras de Daniel Cabrera se solucionó todo. Se solucionó todo. Y voy a agradecer también a Rubencito, acá al compañero,
4: se portó
3: Rubén Franco, que siempre nos socorre en casos de emergencia, y esta fue una de las emergencias más. Encima vino con su niñita Abigail. Abigail quiere venir a la radio porque siempre viene con su papá, pero un rato, ¿verdad? Ponerle por un espacio de 2 horas, ¿verdad? Y jamás imaginó que ahora se iba a quedar 12 horas y tantito, ¿verdad? Debe estar muy aburrida también ya ella, porque es chica todavía, pero se portó muy bien, muy bien. Abigail también. Bueno, y vamos otra vez con
4: los muchachos, ¿no? Vamos a ver los últimos, sí, ya que tienen los muchachos ahí.
3: Sí, vamos a echar
2: 430 litros para ese viaje.
3: Bueno, y vamos a cumplir con los patrocinadores.
4: Vamos
3: ya
4: a cumplir con nosotros, con nuestros patrocinadores también. Sí, porque mediante ellos también estamos.
3: Ah, sí, también, es cierto. Y tengo, vea.
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0: ya las tendencias ya son públicas. En la capital de
1: capital Asunción, prácticamente
0: muy ajustada la diferencia.
1: Está ajustadísimo.
0: Sí. Y viste que en todas las encuestas le daba pero una diferencia abismal a favor del virtual ganador, ¿verdad?
1: Que sigue siendo Camilo Pérez.
0: ¿Qué? Y les Solé que 45.45%
1: con el 49.13% que sería de
0: 4 puntos. Ni eso.
1: Pero va cargando, esas son
0: las primeras tendencias. Sí, pero Camilo ya está presto, bueno, para subirse al escenario.
1: Y aquí nosotros.
0: Sí, ¿y aquí nosotros cómo estamos?
1: Y aquí nosotros estamos.
0: Sí.
1: Hay que decirlo que virtual.
0: Ganador.
1: El ganador es el.
0: El de naranja.
1: El, ¿verdad?, de naranja.
0: Sí.
1: Igual que el color de naranja.
0: Sí, y bueno. Y acá sí hay una diferencia abismal.
1: Muy grande la diferencia.
0: Hay que decir también. Bueno.
1: Ahí está, mira la tendencia, justamente lo estamos viendo ahora.
0: Ahora ya.
1: En las pantallas.
0: A nivel nacional.
1: Con el.
0: Rigoberto Chamorro del Partido Colorado.
1: 19.91%.
0: Después. Dani Mujica. Con el 76.11%.
1: Es mucha la diferencia.
0: Sí. Después, Juventud. Fuerza Joven, Angélica Mora tiene el 0.70%. Y el partido Moria Jumembu, 0.70% también.
1: Esas son las primeras tendencias que estamos teniendo.
0: Sí.
1: Con el porcentaje, a ver, de 2 mesas procesadas.
0: Ah, sí.
1: 2 enlaces. Sí. Ajá. Con las que hay instalada 692 mesas.
0: Sí, y ahí está Camilo ya con el micrófono en la mano ya.
1: Ellos ya están prácticamente
0: celebrando. Prácticamente,
1: vamos a irnos a.
0: Ahí está, ¿cómo se llama ya? El presidente de la Cámara Baja, La Torre. Y ya están llegando los capos.
1: Vamos a irnos al distrito de Mingaguazú.
0: ¿Cómo está allá?
1: Con el Mingaguazú tiene César Paredes con el 51.38%.
0: ¿Y?
1: Con lo que es su rival, Mónica Ramírez tiene el 35.21%. Prácticamente.
0: Abismal está en la diferencia.
1: Ella sería. Con una mesa escrutada.
0: Ah, con una.
1: Aquí,
0: ella sería la Barbie.
1: Ella sería la Barbie. Ahí va a haber un reñido.
0: Conteo.
1: Vamos a irnos a Presidente Franco.
0: ¿Cómo está ya?
1: Vamos a ver un poco cómo está Presidente Franco. A ver cómo está la zona de Presidente Franco.
0: A ver, Franco.
1: Aún no cargaron la gente del 3.
0: Pero las tendencias favorecían a Arnold, ¿verdad?
1: Arnold, y sigue subiendo. Pues son mínimas.
0: Sí.
1: Mira, 5 mesas procesadas.
0: 5 mesas procesadas, sí. Es poco. Sí.
1: Ahí ya está Camilo.
0: Con el micrófono, ya. Emocionadísimo. Con los ojos llenos de lágrimas, mira. Con los ojos. Y la garganta dura. Ya llegamos, Camilo.
1: Camilo ya sube al escenario.
0: Sí, ya está hablando. Sí. Así nomás. Muy, muy felices. Qué joven su señora y qué bonita. Parece ser el que está a la izquierda, ¿verdad?
1: El que está a la izquierda sería el presidente del diputado.
0: No, el que está a la derecha de él.
1: Sí.
0: Es el presidente del diputado. Y la que está a la izquierda de él sería su señora, ¿verdad?
1: Así mismo.
0: Está muy pegada a él.
1: Lo que puedo ver la lista de la junta. La lista 1 tiene un 57.95% de votos. Con 6 mesas escrutadas. Y vamos a ver la preferencia de la lista 1. vamos a estar viendo ese
0: enseguida.
1: Ese sería en Asunción. Ajá. O sea que la lista 1 y en Asunción, la de concejales, arrasaron.
0: Ajá. Sí. Y ojalá que acá también.
1: Ojalá.
0: A ver. Yo quiero saber la preferencia de Ciudad del Este, quiero saber.
1: ¿Vos solamente Ciudad del Este?
0: No, me interesa más Ciudad del Este, quiero saber todo el país. Después voy ahí viendo una y otra vez.
1: Para quitar las conclusiones.
0: Sí, dentro de toda la semana vamos a tener que hablar de eso, no hay de otra. Y así, a ver un poco.
1: Vos sabés que...
0: quiero también saber qué pasa en Concepción. Voy a tener que comunicarme con Concepción también.
1: Todavía no actualizan el de Franco, lo que quería saber. Todavía no están cargando. Ajá. Pero en Ciudad del Este sí, prácticamente...
0: ya está la tendencia. Así, aparte que esa tendencia no bajó luego, ¿eh?
1: No sé, desde un principio, desde la mañana hasta...
0: sí, bien temprano estuvo con esa tendencia, sí. Ahí... y bueno, quiero agradecerle a mi jefe de campaña, dice Camilo, intendente. Sí, ya sé. Jefe de campaña.
1: La Torres.
0: Está Camilo con sus hijos, tiene dos hijos parece, tiene una hija también. Después, y bueno, los compañeros que están acompañando esta tensa espera,
1: mucha tensión.
0: Vamos con los compañeros de concierto y sabemos un poco a través de ello algo más.
2: 59 votos, la lista 2, 75 votos, un total de 169 votos en esta mesa número 16, los primeros resultados.
3: Muy bien, muchas gracias.
4: Itacurí, Colegio Nacional de Itacurí, que reporta el compañero Rumilio Piris. Mesa 2, lista 1, 73 votos, lista 123, 101 votos. Ahí por 30 y algo de votos le pasa, o casi 30 votos, le pasa a Gustavo Acosta a Miguel Soria, ¿eh? Una mesa, ¿eh?
5: En Mallorquín y en Franco no cargan.
4: No. Yo estoy pescando a cada momento sobre eso, editor.
3: ¿Sí? 9 mesas en Ciudad del Este, 365 votos para Rigoberto, para Dani Mujica, 1291 votos. Directamente esos dos, ya prácticamente está polarizado, ya lo demás.
4: Así es.
3: No, ni los votos en blanco ya prácticamente no suman. Llevan 9 mesas ejecutadas justamente en Ciudad del Este.
5: Votos en blanco 33, votos nulos 3.
4: En Mingapona, la lista 1, Richard Sosa, una mesa procesada, 147 votos contra 73 de Ramón Roberto Rolón del Partido Liberal. El Partido Colorado pica en punta de Mingapona, una intendencia que durante 16 años tuvo poder el Partido Liberal. Aquí aparece en tercer lugar con 10 votos, 4,24%, Elvio Bogado Irala de Cruzada Nacional. Norte del departamento, donde Cruzada sí tiene candidatos en casi todos los distritos.
3: 2 mesas en la ciudad de Hernandarias, Oscar Melli, 1181. José Castillo, 259 votos. Está Elías Esquivel. Vamos en Juan León Mallorquín.
6: Primera mesa escrutada, la mesa número 5. Lista 1, 117 votos. La lista 20, 114 votos. La única mesa hasta ahora escrutada.
4: Bien. 117 a 114.
6: Sí, señor.
4: Ese es para terminar en penales, ¿eh?
5: En Landarias.
6: Sí.
4: Gracias, Elías. Gracias, Elías.
3: Sí, acabo de leer ese.
4: Acabamos de leer ese.
7: Santa Rita también ya tiene 2 mesas procesadas: 137 votos a favor de Edgar Torres, 184 a favor de Walter Mensch.
4: 9 mesas en Ciudad del Este ya leyeron, ¿verdad?
3: Ya.
4: Bueno, Lo de
7: todavía no tiene carga de datos.
4: Lo de Santa Rita Lucía se permanece la ventaja de uno, pero evidentemente
7: se emparejó la cosa. Se va acercando al menos.
4: 55,42 para Walter Mensch, 41,27 para Edgar Torres, que es el hermano del gobernador del Alto Paraná, líder de Honor Colorado. Son detalles electoralistas que uno debe apuntar, ¿eh?
3: Segunda mesa, escrutadas o procesadas en Mingaguazú, César Paredes, 169 votos, Mónica Ramírez, 102 votos. Roberto Almirón tiene 92 votos en Mingaguazú, compañero.
4: Puntuó en todo el día Almirón, ¿eh?
3: Sí. Y 10 votos Tania Mabel Mesa Báez.
4: Almirón es el dirigente de Camionero, ¿verdad?
7: Sí, el mismo.
4: Por cruzada fue él, ¿eh?
7: En Cedrales todavía no tenemos carga de datos, tampoco en Raúl Peña ni Domingos Martínez Irala.
3: Vamos con Wilson Martínez.
2: Segunda mesa que da resultado aquí en el Jorge Rubén Peña, mesa 19, un total de 187 votos, te doy los principales, lista 1, 71 votos, lista 2, 80 votos, la segunda mesa en donde saca ventaja Roger Torres.
3: Muy bien, muchas gracias.
7: En Oleari hay una mesa ya procesada, 95 votos a favor de Beraldo Acosta, 49%. Atender la primera mesa, 45 votos para Beraldo, 45 votos para Francisco Marín.
4: Otro para penales, Mallorquín y Oleari, ¿eh? Vamos a ver cómo va por el... Ahí dos intendentes están pugnando. Hay que recordar que en Oleari, Beraldo Acosta y Francisco Marín ya son los candidatos, ¿eh? Bueno... seguramente lo de Hernán Darias, 259 para José Castillo y 181 para Meli con dos mesas. Es un poco diferente al empate técnico que nos dio durante todo el día, ¿eh? Pero la ventaja es evidentemente de José Castillo, al menos hasta ahora, Seguimos esperando, por más que uno de los compañeros ya... señaló resultado en Itacuri en una de las mesas, el TREP todavía no carga ningún resultado en Itacuri, ¿eh? Sí, en Mingaponá, donde permanece una mesa procesada con una ventaja muy grande de Richard Sosa del Partido Colorado contra el candidato de Clementino Portillo, que fue Ramón Roberto Rolón. 30,93 tiene contra 62,29 de Richard Sosa. Después también estoy observando permanentemente lo de San Cristóbal, porque toda una incógnita de San Cristóbal, ¿eh? Vamos a ver cómo le va al sobrino de Ildefonso Santander, que está pugnando por la intendencia, ¿eh?
3: Increíble lo de Franco, todavía el TREP no cargó ninguna mesa.
5: ¿Y Mallorquín, papá?
3: Todavía aguardando. Lo de Minga ya cargó la siguiente mesa que ya hemos compartido con la audiencia. En Hernán Darias continúa con las dos mesas procesadas.
7: Ciudad del Este tampoco tuvo una actualización.
3: Sí, se quedó en 9 mesas Ciudad del Este. Entonces vamos a... ¿Quién está? Wilson Martínez, retornamos contigo.
2: Sí, presidente, aquí en el Jorge Peña están... la gente de la Policía Nacional tratando de tranquilizar a la gente porque se agolparon cuando se daba el consejo. Vamos a tratar de conversar con la policía que está sucediendo. Una persona porque la gente quería que el escrutinio sea público, Lucio, y que la máquina sea puesta para que la gente pueda ver el conteo. Es el incidente que se tuvo. Ahora sí, los miembros de mesa están dando vuelta a la máquina hacia el sector donde está ubicada la gente y se están tranquilizando, Lucio, pero fueron los inconvenientes que se tuvo por lo menos aquí en la mesa número 7.
3: Muchas gracias, muy amable. 7 mesas procesadas en Mingaguazú. César Paredes, 643 votos. Mónica Ramírez, 443 votos. Roberto Almirón, 217 votos. Es una cantidad importante, por eso lo leo también lo de Almirón, ¿verdad?
4: Porque la tercera fuerza.
3: La tercera fuerza en Mingaguazú.
4: En Asunción se actualizó capital de la República del Paraguay y decide muchas elecciones. 29 mesas procesadas hasta el momento. 2.791 votos para Camilo Pérez 2.301 para Sole Núñez. 42,39 Sole, 51,42 para el candidato del Partido Colorado, Camilo Pérez.
3: En presidente Franco, dos mesas. Arnold Ramírez, 199 votos. Roya Torres, 137 votos. La lista 1 y la lista 2 en dos mesas procesadas en presidente Franco.
7: Tres mesas procesadas en Santa Rita, 245 votos para Edgar Torres de la lista 1, 299 votos de Walter Menz de la lista 22. Sigue la ventaja de Menz en Santa Rita.
3: Ciudad del Este, procesada, 15 mesas procesadas. Rigoberto Chamorro, 598 votos. Dani Mujica, 2.158 votos.
4: Bien, lo de Franco, dos mesas ya dieron, ¿verdad?
3: Sí.
4: Bueno, seguimos avanzando. Va cargando lentamente el TREP los resultados en las distintas, en los distintos colegios electorales del departamento.
7: Siete mesas procesadas en Hernandarias, 565 votos para Oscar Meli González, 936 votos para José Castillo.
4: En los porcentajes, Lucía, es 60,15 a 36,31 en Hernandarias, ¿eh? La ventaja de José Castillo contra Meli González en la ciudad de Hernandarias. Bueno.
7: Después Mallorquín, Iruña, Domingo Martínez, Irala.
4: Estamos actualizando en forma permanente. No, ninguno de los distritos se comenzó a cargar todavía. Estos van a ser seguramente, de repente van a ir cargando en gran porcentaje. Lo de Asunción no es el porcentaje, que es 9% de diferencia entre Camilo Pérez y Sole Núñez, ¿eh? No es 20, 23 como estaban en las encuestas previas, ¿eh?
5: Actualizado Ciudad del Este, 15 mesas.
3: Sí, ya leímos. ¿Ya? En Franco quedó en dos mesas.
4: Y lo de Santa Rita va a estar apretado, ¿eh? 53,39 para Walter Mensch, 43,75 para Edgar Torres con tres mesas. Es poco todavía. 61 mesas tiene la ciudad de Santa Rita, ¿eh? El caso de Ciudad del Este queda en 15 mesas procesadas hasta este momento, ¿no?
3: Gobernataría tiene una diferencia importante, pero se está actualizando. Son las primeras mesas para que la gente también pueda ir quitando un parámetro, porque hay colegios importantes donde son feudos de los candidatos, ¿verdad?, que todavía no están siendo procesadas, por lo menos hasta este momento, ¿verdad? Muy lento el proceso de carga. Ya ustedes
4: está dentro del rango, Lucio.
3: No, totalmente.
4: Son 5:46 de la tarde ahora. Me parece que
7: Santa
4: está dentro
7: del rango. En Santa Fe del Paraná se cargó la primera mesa. La lista 1, Fátima Dörner. 186 votos, 79,1%. Licenciada Mariela Magalí Frutos, 37 votos, 15,7%.
3: Atención, Ciudad del Este, 32 mesas procesadas. Rigoberto Chamorro, 1.294 votos. Dani Mujica, 4.464 votos.
7: Ocho mesas procesadas en Santa Rita, 890 votos para la lista 22, 53%. La lista 1, 737 votos. Edgar Torres, 44%.
4: 9 puntos de ventaja, 9 puntos de ventaja para el candidato de la oposición en Santa Rita, ¿eh?
3: 14 mesas en Hernandarias. Oscar Meli González, 1.144. José Castillo, 1.795 votos.
4: Franco, seguimos con dos mesas cargadas, ¿eh? Solamente con dos mesas cargadas. 199 para Arnold Ramírez, 137 para Roya Torres, ¿eh?
7: 18 mesas procesadas en Mingaguazú, 1.631 votos para César Paredes, 46%. 1.209 votos para Mónica Ramírez, 34%.
4: 14 mesas de Hernandarias, ya es lo que leíste, ¿verdad?
3: Sí.
4: 14 mesas de Hernandarias. 59,12 para José Castillo, 37,68 para Oscar Meli, ¿eh? Son 22 puntos de diferencia. 22 puntos de diferencia. Dimos empate técnico durante toda la jornada casi ahí, ¿eh?
3: Dando la ganancia a Castillo
4: siempre, o casi siempre, dos o tres veces con Castillo adelante, ¿eh? No carga todavía Mallorquín.
3: Minga ya está con 18, ¿verdad?
7: Sí, sí, sí.
4: No carga todavía
7: San Cristóbal cargó la primera mesa. Marciere Feliza, 82 votos, 82%. Rodrigo Santander, 14 votos, 14%.
4: Muy 18, grande la diferencia.
5: En Minga ya dijeron 18 mesas. Sí.
4: Muy grande la diferencia en San Cristóbal, ¿no?
7: Muy grande.
4: ¿Sí?
7: Casi 90-10.
3: ¿No está ningún compañero?
5: ¿Quién gana San Cristóbal?
7: Feliza.
4: Feliza, el actual, o sea que el intendente que renunció para candidatarse.
3: Dinaldo Díaz.
4: Nene Feliza.
5: ¿Colorado o liberal?
4: Claro, Colorado, Colorado.
3: Vamos con Dinaldo.
8: Sí, uno de los candidatos a retirarse del quinto intento regional fue en el PC para poder esperar los resultados computacionales que siguen realizándose. Mientras el otro candidato que ya se siente ganador estoy realizando ya una mini conferencia de prensa con sus referentes políticos fuertes en un salón aquí en Ciudad del Este. Y estamos ya festejando cerca de ese lugar donde el movimiento, yo creo, de su candidato intendente la Universidad de
4: Santa. Dale, dale, gracias, gracias. Reinaldo. En Asunción se actualizaron con 62 mesas de 1.325, ¿verdad? Camilo Pérez tiene 5.843 votos contra 5.369 de Sole Núñez. 44,81 para Sole, 48,77 para Camilo Pérez. 4 puntos de diferencia, menos de 4 puntos de diferencia en estos momentos en la capital del país.
5: ¿Eh? Ciudad del Este, 32 mesas.
3: Sí, ya está.
5: Ya, ya está zaspado,
4: ¿eh?
3: Estamos actualizando todo.
4: Ocho mesas.
5: Muy despacio,
4: ¿no? Ocho mesas Santa Rita, ya actualizamos, sí, ¿verdad? Ya bueno.
7: Mallorquín sigue sin cargar datos, al menos hasta ahora.
4: Sí, Iruña sigue sin cargar. Mallorquín sigue sin cargar.
7: Donde sí se cargaron otras mesas es en Oleari. Son ya tres mesas procesadas de las 45 que se tienen. 277 votos para Everaldo Acosta, 47,6%. Francisco Amarilla tiene 284 votos, 48,8%. Bien parejo el tema en Oleari.
3: Vamos en la ciudad de Hernandarias con el compañero Romualdo Villalba. Sí. Romy.
9: Continúan el conteo de los votos, pero en las primeras mesas contabilizadas gana Castillo, es lo que se puede decir, 1.700 a 1.200 más o menos es la diferencia, para que tengan una idea, pero faltan aún muchas mesas que contabilizarse. Faltan, creo que se contabilizaron hasta ahora entre 18 y 19 mesas y quedan 150 todavía.
3: Muy bien.
9: No es el resultado final todavía, pero hay mucha expectativa. Pero los petardos también siguen sonando en los alrededores del Colegio Nacional Tacurucucú, como adelantándose a un triunfo, ¿verdad?
4: Gracias, pero Romy.
9: No, dale, ¿sí? Hasta luego.
4: Gracias, Romy. En Asunción, 103 mesas escrutadas, 5.843 para Camilo Pérez, 5.369 para Sole Núñez, 28,25 a 25,95, menos de 3% la ventaja de Camilo Pérez en este momento en Asunción.
7: Nos reporta Rumilio de Itacurú, mesa 1, lista 1, 77 votos, lista 1, 2, 3, 128 votos.
4: Está perdiendo Soria
5: en Encarnación. Cheva, del Partido Colorado, lista 1, tiene 252. Lista 5, Alianza Encarnación, en marcha Carlos Pereira, 170. En esa procesada, 4.
4: ¿Está ganando la oposición en Encarnación entonces?
5: No, está ganando el Partido Colorado.
4: En el Partido Colorado.
5: Sí.
7: En
5: eso es lo que quiero que diga, porque mucha gente no sabe quién es el de Oleari. ¿Quién es el Colorado? ¿Quién es el Liberal? ¿Quién es?
4: Carga Mallorquín la primera mesa confirmando los datos del compañero Elías. 117 para Barón Ovelar, 114 para Elvio Coronel.
3: Minga Hernandarias, 23 mesas procesadas. Partido Colorado, Oscar Melli, 1.892 votos. Lista de José Castillo, Movimientos Junto Podemos Hernandarias, 3.035 votos. De 23 mesas procesadas.
4: Se abre mucho la diferencia en...
3: Se extiende.
4: En Hernandarias.
7: Presidente Franco llega a la mesa procesada número 4, 411 votos para la lista 1, Partido Colorado, 48,3%. La lista 2, del Partido Liberal, 274 votos, 32%.
4: ¿Cuántas mesas? Es?
7: Cuatro. Y una tercera fuerza, la de Mabel Otazú, 143 votos, 16.8%.
3: Bueno, 64 mesas Ciudad del Este. Partido Colorado Rigoberto Chamorro, 2.607 votos. Dani Mujica, 1, 2, 3, 8.961 votos.
4: 13 mesas en Santa Rita.
7: Justo tenía Dani.
4: 13 mesas en Santa Rita. 1.244 votos para Edgar Torres del Partido Colorado. 1.519 para Walter Mensch de la Alianza Santa Rita. 1.553,69 a 43,97 está ganando la oposición en la ciudad de Santa Rita, la tierra de Landy Torres.
3: Minga Guazú, 32 mesas procesadas. César Paredes del Partido Colorado, 3.015 votos. Roberto Almirón, 8.40. Y Mónica Ramírez, 1, 2, 3, 2.222 votos.
5: En la Encarnación, 13 mesas procesadas. Lista 1, Partido Colorado, 1.279. Lista 5, Alianza Encarnación en Marcha, 840. Está tomando la delantera.
4: Es grande también la diferencia de editores, ¿eh? En un sector, hay que apuntar, Lucía, Encarnación, en un sector donde estaba la oposición.
7: Sí, donde estaba, ¿no?, la oposición. Santa Rosa del Mundal carga sus primeros datos, 4 mesas procesadas.
4: Te apuesto que hay oleada.
7: 786 votos a favor de la lista 1. Kelvin Peters, el 91%.
5: Y en el Colorado Liberal.
7: Colorado, lista
4: 1. ¿Cuánto por ciento?
7: Lista 1, Héctor. 91.9%.
4: No quieren ganar de todo.
7: A 26 votos del Partido Liberal, que tiene 3%, y después el resto se divide entre nulo y blanco.
3: Pese a ganar, la ganada.
4: Sí.
3: Como decía una persona, podés tener 99% del electorado, ¿verdad? Y te aseguro que ese 1% fue el que votó en tu contra.
7: 4 mesas también en Santa Fe del Paraná. Fátima Dormer, de la lista 1, Partido Colorado, 825 votos. ¡Ay, cuepeta! Este sí que dice los 101.4%. Hay un error.
3: Se emocionó.
4: Y fanático y te iba a mirar.
7: La trep. Hay alguna falla ahí en el trep. 182 votos para la lista 1, 322%.
4: En Asunción, 10.018 votos para Camilo Pérez. 9.347 para Sole Núñez, 48,43 para Camilo, 45,19 para Sole. A 3 puntos otra vez extiende el candidato Colorado.
7: Naranjal al menos hasta ahora no tiene datos procesados.
4: Bueno,
3: ¿quién está?
4: Iruña no carga todavía ni un solo dato.
3: Wilson Martínez, vamos en el Jorge Rubén Peña.
10: Y Lucio, tenemos 2 mesas más procesadas. En la mesa número 3, 51 votos para la lista 1, 86 votos para la lista 2. En la mesa número 1, me dio este resultado, 96 votos para la lista 1, 73 votos para la lista número 2. Son los resultados que se están dando aquí en el colegio Jorge Rubén Peña.
4: Gracias, Wilson.
7: Baracayú está comenzando a cargar también datos. Tiene una mesa procesada. La lista 1, el Partido Colorado, Nancy Algarín, 35 votos, 42%. Y la lista 2, a de Jaime Pavey, 46 votos, 56%.
4: La de está ganando el Partido Liberal,
7: sí,
4: en Baracayú.
3: Presidente Franco actualizó 7 mesas procesadas. El Partido Colorado, Arnold Ramírez, tiene 724 votos. Roya Torres, del Partido Liberal, 486 votos de 7 mesas procesadas en Presidente Franco.
4: 37 mesas en Hernandarias, 2.984 votos para Meli González, 4.893 para José Castillo, 60,37 a 36,82.
7: En Mallorquín se procesó la segunda mesa, 233 votos a favor de la lista 1, Partido Colorado, 48.6%. La lista 20 de Elvio Coronel, 237 votos.
4: 4 votos. 4 votos de diferencia en Mallorquín, en 2 mesas procesadas. Ahora da vuelta Elvio Coronel, porque en la primera mesa ganaba Barón.
3: 92 mesas procesadas en Ciudad del Este. Rigoberto Chamorro, del Partido Colorado, 3.822 votos. Dani Mujica, 12.700 7 votos.
4: En cuatro mesas en Itacurú. En Itacurú, Miguel Soria del Partido Colorado tiene 361 votos. 460 votos tiene Gustavo Acosta de la Alianza Itacurú.
7: En Mingaguazú, 45 mesas procesadas, 4.189 votos para César Paredes, 46%. Y la lista 123 de Mónica Ramírez, 3.152 votos, 35.1%.
4: Ahí está. Vamos actualizando.
7: Cedrales cargó la primera mesa o procesó. Cedrales cargó la primera mesa o procesó la primera mesa. Dina Chávez de la lista 1, Partido Colorado, 132 votos. 66.3%, la lista 123, Romina Ramírez, 60 votos, 30.5%.
4: Bien, son los resultados finales que va transmitiendo el Tribunal Superior de Justicia Electoral, que en Asunción ahora carga 167 mesas, 16.614 votos para Camilo Pérez, 15.483 para Sole Núñez, 48,44 a 45,14. 3 puntos y algo la diferencia a favor de Camilo Pérez.
3: Vamos con Wilson Martínez.
10: Sí, señor, tenemos otra mesa procesada, la mesa número 20 para la lista 1, 81 votos para la lista 2, 73 votos. Se va emparejando los resultados aquí en este colegio electoral.
3: Muy bien, muchas gracias, muy amable. Hay una especie de empate en ese colegio electoral del colegio Jorge Rubén Peña. Entre una mesa gana el Partido Colorado, la otra mesa gana el Partido
7: Presidente Liberal. Franco, nos quedamos con cuántas
3: 7.
4: No autorizó aún. No. Franco y San Cristóbal también
7: quedó con una mesa.
4: Quedó con una mesa, pero con una diferencia. Quisiera nomás conocer 2-3 mesas más de San Cristóbal, porque va a marcar tendencia.
5: 37 mesas
4: ya, ya pasamos. Lo de Baracayú quedó en una mesa también, donde está ganando el Partido Liberal.
7: Iguazú procesó 2 mesas, la lista 1 del Partido Colorado, 156 votos para Rafael Caguano, y la lista 22 Alianza Iguazú, Alejandro Mendoza, tiene 49 votos.
3: Vamos con García. Walter García, vamos contigo.
11: Un placer, igualmente.
3: William.
12: Sí, te escucho.
3: No.
4: ¿Te escuchamos nosotros?
12: Sí, aquí estamos ya en la parte de la culminación de lo que es la votación hasta en el colegio Primera Intendente Municipal 1532, donde se detectó un 58% de participación de la gente, ya se está haciendo el escrutinio, total normalidad, pero se puede ver leves confusiones en las cuales los delegados y algunos apoderados dicen que están un poquitito en la entrega de la papeleta del escrutinio.
3: Muy bien, vamos a estar expectantes a los primeros resultados también de ese colegio electoral Primer Intendente Municipal.
5: Asunción, mesa procesada 245, Camilo Pérez 16.614, 33,6%, Sole Núñez 15.483, 30,81%.
4: Volvemos contigo, Wilson Martínez.
10: Sí, señor, para dar a conocer lo parejo que está en este colegio electoral, esta es la mesa número 8 que se está procesando, lista número 1, 87 votos, lista número 2, 82 votos, 8 mesas hasta ahora procesadas, en 4 ganó la lista 1, en 4 ganó la lista 2.
4: ¿Y quién gana más?
10: Y por ahora, mirando los números, tiene una leve ventaja a la lista 2, Nelson.
4: Bueno,
7: se computa la primera mesa, o se procesa la primera mesa, la lista 1, Partido Colorado, profesor Elvio Ramírez, 56 votos. En la lista 2 del Partido Liberal, Eber Escobar, 25 votos.
3: 60 mesas en la ciudad de Hernandarias. Lista 1, Partido Colorado, Oscar Melli González, 4.852 votos. La lista 2026 de José Castillo, 8.066 votos.
4: En Baracayú, cargan la segunda mesa. 170 votos para Adeyaime Pavey del Partido Liberal, 141 para Nancy Algarín del Partido Colorado. Por 10 puntos está ganando el Partido Liberal en Baracayú.
3: Presidente Franco actualizó con 13 mesas. Arnold Ramírez del Partido Colorado, 1.306 votos. Roya Torres del Partido Liberal, 849 votos.
4: Asunción llega a 245 mesas, 24.272 para Camilo Pérez, 22.712 para Sole Núñez.
3: Walter, hola. Vamos contigo.
13: Gracias, compañeros. Seguimos aquí atentamente al escrutinio. Ahora mismo estamos aquí en la mesa 6. En total, 206 votos, de las cuales 91 pertenece al Partido Colorado y 81 al Partido Liberal. Parecido en esta mesa.
3: ¿Es la primera mesa?
13: Esa sería la mesa 6.
3: La mesa 6, la primera mesa que se va actualizando, procesando.
13: Sí, aquí de a poco iremos informando más de las siguientes mesas. Dale. Actualizadas.
3: Muchas gracias, muy
4: gracias. Amable. Santa Rita, 30 mesas procesadas de 61, 49,18% del escrutinio, ¿eh? En Santa Rita está ganando Walter Otavio Mensch de la Alianza Santa Rita para Todos, 3.486 votos contra 2.937 de Edgar Torres, 52,92 a 48,59.
3: Ciudad del Este actualizó 120 mesas procesadas. Rigoberto del Partido Colorado, 5.197. Dani Mujica de Yo Creo, 16.197. Dani Mujica de Yo Creo, 16.530.
5: Mónica Ramírez, 4.651.
7: En lo que tiene que ver con Raúl Peña, comenzó también a la carga de datos, 4 mesas procesadas. En la lista 1, Osmar Álvarez, 583 votos, 64%. La lista 2 del Partido Liberal, Marcia Petri, 296 votos, 32%.
4: 4 mesas procesadas en Juan León Mallorquín, 479 votos para Elvio Coronel, 450 votos para Barón Ovelar, 50,80 a 47,72 está ganando la oposición en Juan León Mallorquín. Y la segunda mesa cargada en Iruña, 165 a 103 va ganando el Partido Colorado, Elvio Ramírez a Ever Escobar.
3: ¿Quién está?
5: 60 mesas en Indandari, ya dijeron.
3: Sí. Rumilio, retornamos contigo en
4: Itacurí. Antes de Rumilio, 5 mesas procesadas en Itacurí, 464 votos para Miguel Soria, 564 votos para Gustavo Acosta, 100 votos de diferencia con 5 mesas procesadas. Vamos contigo, Rumilio.
14: Del Colegio Nacional Itacurí. En este mismo momento ya fueron escrutadas 19 mesas, y justamente la mesa 19. La lista 1, 60 votos. La lista 123, 133 votos. Y la lista 43, 0 votos en este momento, compañero.
3: Muy bien, muchas gracias. Muy amable, Rumildo.
4: Rumilio. 74 mesas en Hernandarias. 74 mesas en Hernandarias. 5.944 votos para Menji González. 9.995 votos para José Castillo. Virtualmente electo intendente de Hernandarias con el 46,84% del escrutinio.
7: 18 mesas procesadas en Presidente Franco, 1.754 votos, 47% para Arnold Ramírez, 1.198 para Roya Torres, 32.1%.
5: 89 mesas en Mingaguazú. César Paredes, 8.382. Mónica Ramírez, 6.292.
7: Ya supera también el 50% de las mesas procesadas.
4: En Asunción llega al 27% de las mesas procesadas, 35.390.
0: Bueno, nosotros prácticamente nos estamos despidiendo nomás ya enseguida. Acá con Juan hicimos una tendencia, atendiendo los votos de preferencia, ¿verdad,
4: sí,
0: Juan? Para concejales, posibles concejales.
4: Posibles, hicimos nomás un cálculo así.
0: Aproximado.
4: Aproximadamente.
0: Sí, a ver.
4: Tenemos como preferencia a Miguel Prieto. Uh-huh. Le sigue Víctor Torales.
0: Sí.
4: Después le seguiría Oscar Café. Uh-huh. Después le seguiría el cuarto, ¿verdad?
0: Sí.
4: Sería Oscar, ¿verdad?
0: Oscar Cantero.
4: Oscar, sí. Cantero.
0: Sí. El quinto.
4: El quinto sería Seba Martínez.
0: Sí.
4: El sexto sería, sí,
1: Richard López.
0: Eso. El séptimo.
1: El séptimo sería Silvio Morel.
0: Uh-huh. El octavo.
1: El octavo sería Proto Guerín.
0: Sí.
1: El noveno sería Valeria Romero.
0: Sí.
1: El décimo sería Israel Barreto.
0: Sí. El.
1: El once sería Alisimov.
0: Alisimov.
1: Y.
0: El doce.
1: Fede González.
0: Sí, esos son los posibles.
1: Posibles, no posible. Aseguramos ni nada, hicimos nomás no, un cálculo de sola. Preferencia, porque faltan muchas mesas más.
0: Sí, yo.
1: Pero ese es más o menos una tendencia a lo que sería de la Junta Municipal de sí. Ciudad del Este.
0: La conformación.
1: La conformación.
0: La conformación. Y bueno, nosotros por aquí, hasta aquí, ¿verdad?
1: Ya.
0: ¿Qué? ¿Vos te quedás conectado con Radio Concierto? ¿Cómo? ¿Qué no. directivas tenés?
1: Prácticamente ya.
0: Ninguna.
1: Ahora, bueno, antes de finalizar todo también, creo que sí va a dar la conferencia de prensa Dani Mujica también. Ya.
0: Sí, ahí están. Sí, ya están.
1: Y ya están todos preparados.
0: Sí. Y bueno, nos vamos nosotros con la esperanza de un reencuentro mañana, Dios mediante, en tiempo adicional, donde vamos a tener oportunidad de estudiar a Nato. Muchísimas gracias, Juan, por tu compañía.
1: No, a vos, a la doctora también, un agradecimiento enorme a todos los oyentes de Radio Parque.
0: Sí, señor.
1: Y a todos los compañeros y al colega acá también, al
0: Rubencito. ¿Quién nos hizo el aguante?
1: Porque fue un maratón hoy.
0: Un maratón de terror.
1: De terror. Y bueno, agradecido a todos los oyentes y sí, volvemos sí. mañana si Dios y la Virgen lo permite. Así y a gracias. Cuidarse del tiempo que se está llegando.
0: Ya se está llegando el mal tiempo. Bueno,
1: hasta mañana.
0: Hasta mañana.
1: Chau.

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